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8: Hola, soy Kile Castillo. En los próximos segundos te presentamos los hechos más importantes que marcan la agenda de hoy.
9: Le saluda Alexis Ponce.
8: Pronostican tormentas por onda del este. El INSIBUME advirtió sobre probabilidad de tormentas locales severas por el crecimiento de la onda del este número 32. Se prevé lluvia dispersa con actividad eléctrica durante la tarde y noche, especialmente en Boca Costa, Occidente, Caribe y Franja Transversal del Norte.
9: Récord de detenciones migratorias en Estados Unidos. El ICE detuvo en julio a cerca de 50.000 inmigrantes, la cifra más alta del segundo mandato de Donald Trump, un 15% más que el mes anterior. En lo que va del año fiscal 2026, suma 368.135 detenciones. El gobierno busca llegar a 1 millón de deportados al año, meta que aún no alcanza.
8: Canadá responde con aranceles a Estados Unidos. Canadá impondrá el 8 de septiembre aranceles de entre 15 y 50% a los 700 productos estadounidenses, incluyendo acero y aluminio, en respuesta a los gravámenes de Estados Unidos. El ministro de Finanzas francés calificó la medida como proporcional y estratégica, al tiempo que Ottawa destinó recursos para apoyar a empresas afectadas.
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3: Buenas, buenas, buenas tardes. ¿Cómo estamos? 949 Oliver España por acá saludándolos en nombre de No Nos Hagan Caso. ¿Cómo están? Espero que estén muy bien, espero que estén pasando una bonita tarde. Son las 6:09 de la tarde y aquí estamos para pasarla súper bien hasta las 10 de la noche. Repórtense ahí a través del WhatsApp 3755-9490. Cuéntenos cómo va la casaca ahí con el tráfico, cómo les va, cómo están, qué está pasando ahorita. Cuéntenos de todo. Muchas nosotros tenemos un programón preparado para ustedes el día de hoy. Vamos a hablar sobre el eclipse lunar, ¿verdad? Porque mañana hay un eclipse lunar, va a estar en todo eso, mucha. Además de eso, vamos a hablar del robot de Superman que trajo la inteligencia artificial china, que se presentó el lunes pasado. Además, vamos a tener otros temas, mucha. Hay de todo. Ustedes saben que nos ponemos a hablar aquí de todo, de todo, de todo un poco, dicen. El poder frente a la fuerza, dicen por acá. Pues espero que todos estén ahí con fuerza. Igual, no se preocupen si la están pasando mal en el tráfico, si ustedes están ahí ahorita estresados y toda la cuestión. No se preocupen, hombre, vamos a estar aquí acompañándolos hasta las 10 de la noche. Tengo un invitadazo. Recuerden que a las 9 de la noche, hoy a las 9 de la noche, comenzamos con nuestro live, la hora de la decadencia, hasta las 10 de la noche. Claro que sí. Vamos a tener de invitado a Alan Villavicencio, quien es un creador de contenido muy bueno acá en Guatemala, y vamos a estar hablando de todo. Se va a poner un poquito ahí delicadito. Aquel hace comedia política. Bueno, realmente informa más que todo. Entonces, va a estar bien chilero, la vamos a pasar súper bien. Vamos a comenzar con un poquito de música. 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
3: Entonces, estábamos hablando sobre que mañana, el día de mañana, va a haber un eclipse lunar, señores y señores, un eclipse lunar que se podrá ver desde Guatemala y en toda Centroamérica. Así que avísenle a sus amigos salvadoreños también, avísenle al amigo costarricense que lo va a poder ver. Este evento es uno donde la luna llena se tornará rojiza, como si fuese una luna de sangre, mucha. Según la NASA, este efecto es completamente seguro para la observación directa y no requiere protección ocular. Eso es lo más importante que debemos saber sobre este eclipse que va a suceder. No hay una necesidad de tener algún tipo de protección especial o poner aquí a tu cajita que se armaba la banda. Antes, ¿se acuerdan que armaban una cajita ahí medio extraña y que te ponías hasta los lentes 3D o lentes oscuros? No me acuerdo, la verdad. Ya ni me acuerdo cuándo fue la última vez que vi un eclipse. Pero cuéntenme ustedes a través del 3755-9490 dónde van a ver este eclipse lunar. ¿Les gusta ver los eclipses? ¿Van a pasarla bien? ¿Van a pedir algún deseo? Yo no sé ni siquiera si se piden deseos para esas cosas, pero ahí pues cada quien va, mucha. Ahí cada quien en lo que cree, cada quien maneja sus fenómenos astronómicos como puede, ¿verdad? Por supuesto. ¿Dónde lo pueden ver? Esa es la información más importante. Según el horario de acá de Guatemala, va a iniciar a las 7:23 de la noche y finalizará a la 1:01 de la mañana. A la 1 de la mañana. Era más fácil poner 1 de la mañana. No sé por qué ese minuto extra se nos coló ahí, pero a la 1 de la mañana del viernes 28 de agosto va a terminar ese eclipse. Así que ya saben, desde las 7:23, vivos ahí a ver este eclipse que va a estar súper lindo, súper bueno, bastante chilero. Y además les quiero contar otra cosa que estábamos viendo, y la patoja, dicen por acá. Ya estoy viendo el WhatsApp, mucha, ya estoy viendo que me están escribiendo, y la patoja. Miren, pues, les voy a decir algo sobre este tema. Dicen acá a través de WhatsApp, verlo reflejado en un huacal con agua. verlo reflejado en la pila, ¿vamos? Sí, completamente. Cada quien tiene sus técnicas, cada quien tiene sus propias técnicas para manejar eso. Dice, otra vez la tortilla de harina le hizo mal. No, señores, no. En efecto, les voy a...

0: Pero antes de eso, quiero contarles algo que traigo aquí para ustedes hoy. Y es que algo que sucede es que el lunes de la semana pasada, en China se presentó un nuevo robot, ¿verdad? Ya saben que esta inteligencia artificial ahorita está grueso y todo esto. Ahorita ese robot que presentaron se llama Superman. ¿Cuál es la noticia del Superman y por qué se las traigo acá? Porque supuestamente hizo dos pruebas. Hizo una prueba de velocidad y una prueba de salto. En la prueba de salto alcanzó los 12.66 metros por segundo, aproximadamente 45.6 kilómetros por hora. Y esto es noticia porque es más que la velocidad que logró Usain Bolt, ¿verdad? Cuando rompió el récord de velocidad en 100 metros. Ojo, esto que les estoy contando ahorita no es una cosa, no es un récord oficial, digamos, como tal. No es una cosa que el récord Guinness ya haya aceptado, por ejemplo. No, es una cuestión que los mismos creadores del robot están diciendo, sí, este robot puede hacer esta cosa, puede hacer esta otra cosa. Lo están vendiendo, ustedes saben que necesitan venderlo, obviamente, pero ellos dicen que se alcanzó una velocidad superior a la de Usain Bolt. Además de eso, logró saltar 2 metros verticalmente desde parado, lo cual es muchísimo más que el récord que se tiene registrado de un humano. Entonces, como les digo, esto no son récords oficiales. La noticia no es que haya roto récords, sino que la noticia es que, mucha, esto ya vino. O sea, el futuro es ahora, viejo, ya estamos acá. Y yo me pongo a pensar, como aquellos, no sé si ustedes han visto aquellos robotíos que la gente arma, que los ponen a pelear entre ellos, como en un ring, no sé si se dice ring, realmente es como en el piso, va, mucha, y tiene una protección así para que no le lleguen los pedazos metálicos a la gente. Entonces yo me pongo a pensar en eso y digo, fijo, ya van a empezar con los deportes, así es, sí, los deportes de robots, ¿verdad? Porque si ya pueden saltar 2 metros, si ya pueden hacer todo esto, fijo, ya pueden hacer muchas otras cosas, ¿verdad? Así que les pregunto y quiero que me respondan a través del 3755-9490, ¿qué deportes les gustaría ver a ustedes que hagan los robots? ¿Qué les gustaría ver que jueguen fútbol? ¿Les gustaría ver que jueguen básquetbol, béisbol? ¿O de una vez ya queremos así modo UFC? Con los robots, ya queremos que se agarren así a pencazos, así, que se agarren uno a uno, que se den unos catos ahí y ver qué es lo que pasa. No sé, les pregunto a ustedes para que ustedes me digan a través del 3755-9490. Quiero escuchar deportes. Ahora, antes de ir a una pausa y con más musiquita, voy a responder la pregunta que me están haciendo acá. ¿Qué sucedió con Andrea Henry? Miren, no sé cómo decirles esto, no sé cómo decirles, pero Les mentimos desde el comienzo, sí, lamentamos mucho haberles mentido, pero la realidad es que vamos a ir a una pausa y después de la pausa les voy a contar exactamente qué es lo que sucede. Seguimos acá en 949 Radio, ya venimos y díganme, ¿qué deportes quieren ver ustedes de los robots?
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3: Va, pues ahora sí les voy a contar. Ahora sí les voy a contar qué es lo que está sucediendo acá. Sí les metieron. Me están escribiendo aquí a través del WhatsApp. Me están diciendo qué mentira nos echaron. Dice, desembucha, no seas malío. No, hombre, no. Miren, pues, lo que sucede es que Andrea no estaba destinada a estar en el programa en primer lugar. A mí me contrataron en la radio y pues ahora la idea era que yo estuviera con ustedes, pero yo no tenía experiencia en la radio. Me voy a abrir el corazón con ustedes aquí. Yo no tenía ningún tipo de experiencia, así que me llamaron y me dijeron, no te preocupes, voy a estar con vos en el comienzo. Y así, entonces, no, es prohibido hacerme más preguntas alrededor de eso, porque miren, ahí sí que top secret, ahí sí que mero top secret. No les puedo revelar más información por el momento. Pero sí, básicamente creo yo, no les prometo nada, pero creo yo que mañana es el último programa que vamos a tener junto con Andrea. Ella no va a estar hoy por otros motivos, pero mañana vamos a estar. Así que yo les recomendaría que sintonizaran el programa de mañana, porque creo yo, de nuevo, creo que va a ser el último que vamos a tener. Así que nada, de verdad, muchísimas gracias a todos los que han sintonizado. Yo sé que la cosa puede sonar ahí de repente medio rara, pero vamos a estarlos acompañando aquí en este, también probablemente tengamos nuevo horario, no lo sé. Ahorita, esa es toda la información que les puedo dar, toda la información. Disculpen que les mentimos desde el comienzo, pero bueno. 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Entonces, estábamos hablando sobre los robots, los robotíos y todo esto que está sucediendo alrededor del robot Superman, que fue presentado el lunes pasado en China, ¿verdad? En China fue esto. ¡Ay, no! Ya están empezando a caer los mensajes bonitos. ¡No! ¡No! ¿Por qué son así? ¡Me van a hacer llorar al aire! ¡No! Dicen que lamentable, que no sé qué. ¡Ay, no! De verdad, miren, lo bueno es

0: que de alguna forma u otra siempre nos van a seguir escuchando, siempre vamos a estar acá al pendiente de ustedes. Y miren, algo que les quería decir también, para que no piensen que esto son mentiras, que uno viene aquí a echar casaca también, tengo un video de El Robot de Superman. Sí, tengo un video acá donde se hizo la presentación. Así que si ustedes quieren ver la presentación oficial que se hizo en China el lunes pasado sobre este robot de Superman, mándenme la palabra robot. Así es, mándenme la palabra robot al 3755-9490. Y ahí yo les voy a enviar el video para que lo puedan ver y que me digan: madre, eso se ve raro, mucha. O sea, definitivamente. La primera vez que lo vi dije inteligencia artificial, ¿no? Porque ahorita realmente todo lo que veo, cualquier cosa que yo veo en el internet que me parezca mínimamente impresionante, ya pienso que es ya. Hoy hubo una desafortunada noticia en Nepal que sucedió se soterró un grupo de personas muy grande porque se desbordó un río y toda la cosa. Lo primero que vi en la mañana fue eso, porque ya saben, también los medios son sensacionalistas y esas noticias son las que pegan, y lo primerito que vi en el teléfono fue eso, y dije: no, eso no puede pasar, eso no es real, eso es inteligencia artificial. Y resulta que sí era real. Entonces ahorita les estoy enviando el video a todas las personas que me están escribiendo robot a través del WhatsApp de 949, y entonces quiero que los vean y que me digan también qué deporte les gustaría ver a ustedes que los robots hagan. Mientras tanto, vamos a leer aquí más mensajitos que nos está enviando la gente, mensajitos bonitos. Dice: ¿cómo así que último programa? No, ustedes son únicos, yo sé. Andrea realmente es una compañera de baile en este caso. Demasiado, demasiado buena. Me la he pasado súper bien, me la he pasado genial. Pero no se preocupen, el contenido va a seguir, toda la casaca va a seguir. Vamos a estar aquí nosotros y vamos a seguir pasándola bien. Dicen por acá, ¿qué más dicen? Yo los voy a extrañar, dicen. ¿Tú también te vas? No, yo no me voy, para nada me voy. De nuevo, no estoy diciendo nada sobre Andrea tampoco, o sea, yo no estoy diciendo nada sobre ella, solo estoy diciendo lo que puede pasar con este programa a partir de lunes. De ahí, miren, no me pregunten, top secret, ya les dije, top secret de una vez. Así que estaba preguntando por acá sobre el deporte de los robots y me dicen: ya se está armando las Clone Wars. Sí, en efecto, me gustaría un montón. Si ya se puede hacer un robot que pueda saltar todos estos metros, y si ya se puede hacer toda esta casaca, me gustaría un montón que les dieran rayos láser, así ya, espadas láser a lo Star Wars, y ya que se agarren ahí entre ellos y juin, juin, juin, eso estaría chileo, la verdad. A mí personalmente me gustaría. Vamos con más musiquita, en lo que mandan más ahí mensajes y se quejan de la noticia. No, mentira, la mayoría de la gente está diciendo que nos va a extrañar, y de verdad les agradezco muchísimo. Continuamos con más aquí en 949.
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3: Solo una cosa más voy a decir sobre este tema que estamos hablando, sobre este tema que para la gente que nos está enviando comentarios de repente, pues no tan positivos, ¿verdad? Solo les voy a decir una cosita con esto. Sorpresas te da la vida. Top secret por el momento, así como estas sorpresas se están dando ahorita, quién sabe qué otras sorpresas nos depara el futuro. Así que estén pendientes de 949 Radio. Ahí lo voy a dejar, ahí lo voy a cerrar. 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Hay cosas, mucha, hay cosas que de repente en la vida, así como esto de la radio que les estoy contando, hay cosas que hicimos por última vez sin darnos cuenta. Y eso va a seguir sucediendo porque la tecnología va cambiando a pasos agigantados y no sabemos qué es lo que va a pasar mañana. Repito lo que dije anteriormente, el futuro es ahora, viejo. Está este meme donde la gente dice en el 2026 íbamos a tener carros voladores y realmente pensábamos que íbamos a tener carros voladores y ahora lo que tenemos son batallas de aura, ¿verdad? Pero lo que les digo con esto del robot creo que es para tomárselo en serio y ponernos a pensar también, creo que ya es la hora donde va a empezar a la tecnología a tomar parte tanto del entretenimiento como de los deportes, como de un montón de cosas más que van a empezar a suceder. Y ni modo, realmente toca adaptarse a todo esto también, así que yo les voy a contar un par de cosas que encontré en internet, cosas que probablemente hiciste ya por última vez y no te diste cuenta. Y lo que quiero que ustedes hagan conmigo aquí en el 37559490, quiero que me cuenten o me digan si alguna de las cosas que voy a mencionar ustedes las siguen haciendo. De hecho, por ejemplo, vamos a empezar con el número 1: descargar música en MP3. Ustedes, todavía hay alguien ahí afuera, todavía hay alguien en el mundo que nos esté escuchando y nos diga: no, yo sí todavía estoy descargando música en MP3 por esto y esto y esto. O sea, también cuéntenos el por qué, ¿verdad? El por qué todavía lo están haciendo. Yo me recuerdo, por ejemplo, hace poco estábamos hablando de los Sony Ericsson. Mi hermana tenía un Sony Ericsson cuando estábamos en el colegio. Y cuando tenías un Sony Ericsson tenías dos opciones. Tenías la opción de meter 4 o 5

0: canciones en MP3, porque eso era la memoria que le alcanzaba, o una canción y un video, ¿verdad? O, si mucho, un video pesado. Era todo lo que podías hacer, básicamente. Entonces, me recuerdo que mi hermana tenía un video de Soda Stereo, tenía de música ligera puesta en su teléfono como canción, y además, ahí en un video, tenía un video de una autopsia. ¿Por qué? No lo sé. En ese momento era famoso, estaba de moda, era un video viral antes de que las cosas fueran realmente virales. Así que no sé, cuéntenme si ustedes, alguno de ustedes todavía está descargando música en MP3, porque de verdad es un arte que se está perdiendo. Y miren, mucha, la gente no sabe lo que le costó. Yo tengo 29 años, así que yo todavía soy de la generación que llegó a escuchar así, llegué a descargar música de LimeWire, todavía llegué a usar Ares. Vieran todos los virus que le metí a mi computadora para hacer eso, de verdad. Me están pidiendo una recomendación por acá, Shakira Dai Dai. Voy a ver si la encuentro, y si la encuentro la ponemos. Claro que sí, aquí estamos para complacer a la gente. Tenemos un audio también, una nota de voz, vamos a reproducirla a ver si ya me sale la casaca por acá.
1: ¿Qué onda, Oliver? Mano, qué triste con la noticia que nos saliste. Pero bueno, hay que dejar ir, ¿no? De eso se trata. Mira, yo sigo descargando música en MP3. Precisamente esta semana descargué unas canciones a mi sobrinito. Es un niñito de 10 años que tiene un iPod de esos chiquititos.
2: No lo sé.
1: Y me pidió que le ayudara. Él no sabía cómo se hacía. Y pues ahí le pasé los trucos, ¿va? Porque ahorita sí se han puesto como más estrictos con los temas esos de piratería, pero con el señor Telegram todo es posible.
0: Eso, buenísimo, buenísimo. Ahí está, ¿ve? Para que vean, todavía hay ejemplo de personas que todavía están descargando música en MP3. Yo me recuerdo que la última vez que lo hice fue, creo que hace dos años. Fue la última vez, porque mi papá todavía me pidió tener una USB con música. Entonces yo dije, te voy a encontrar una USB primero que tenés ahí guardada, como porque esto lo hice hace como 1000 años, ¿verdad? La encontré y resulta que me había parado en la USB y ya estaba como quebrada, ya no agarró. Entonces fue como, va, te voy a volver a descargar toda la música. Descargué así como packs de música, ¿verdad? Porque yo sé que le gusta la música por géneros, no es tanto como de artistas, digamos, como tal. Entonces, básicamente, cuando sucedió eso de que descargué toda la música, como por un paquete, me cayó un gran virus en la computadora, mucha. De verdad, una cosa increíble. Así que gracias, qué bueno que todavía hay gente ahí reportándose y diciendo, yo todavía descargo la música en MP3. Les voy a dejar la otra. Vamos a ver acá, vamos a ver qué dice. Explorar. No. Buscar información en una enciclopedia. Pues sí, explorar el conocimiento a través de una enciclopedia. ¿Alguno de ustedes todavía mira una enciclopedia? Eso me da una curiosidad. Dicen, yo ocupé descargar unas pistas en MP3 para cantar en un colegio hace como 2 meses. Ahí está, los artistas, toda la gente que, ajá, sí. No lo había pensado, pero es cierto. Gente que arma karaoke, es gente que canta con pistas, todavía están descargando la música en MP3. Cuéntenme, va. Entonces les hago una pregunta a la gente que me dijo descargar MP3. ¿Qué están usando para descargar? ¿Están usando un programa? ¿Lo están haciendo directamente desde Google? ¿Qué están usando para descargar la música? Vamos a leerlos, pero mientras tanto vamos a ir a una pequeña pausa y continuamos con más aquí en 949 Radio.
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3: Entonces, estábamos platicando acá sobre cosas que hiciste por última vez y tal vez no te diste cuenta. Hablando de la música de MP3, hablando de la música... No, perdón, ya habíamos pasado. Lo siento, ya habíamos pasado acá. Ah, no, todavía tenía un comentario. Dice, yo toda mi música la tengo en MP3. Creo mucha gente lo hace porque de lo contrario no habrían reproductores en la Play Store. Saludos, dicen por acá. Ok, perfecto, perfecto. Muchas gracias por tus comentarios. La otra que habíamos hablado fue buscar información en una enciclopedia. ¿Alguno de ustedes todavía busca información en enciclopedia? Me mandan un mensaje aquí a través del WhatsApp. Les recuerdo 3755-9490, por supuesto. Y dicen, mi hija tiene 19 años, estudia en la zona 1 y va a la Biblioteca Nacional a leer libros con su carnet de estudiante. Primero que nada, quiero que todos le demos unos fuertes aplausos a este señor, de verdad, porque felicidades, usted educó muy bien a su hija. Eso me parece a mí espectacular, realmente, que todavía vaya a la Biblioteca Nacional a leer los libros. O sea,

0: ahí está. O sea, realmente me parece fascinante que todavía haya gente que haga eso. Estoy bastante seguro que hay mucha gente ahí afuera que todavía está leyendo de los libros, pero una enciclopedia, mucha. O sea, ¿alguno de ustedes se ha ido a Encarta últimamente? ¿Alguno de ustedes todavía tiene? Me acuerdo que Encarta, bueno, al principio yo tenía varios. Yo tenía varios Encarta. Tenía uno de historia, tenía uno de ciencia, había uno de, sí, como ciencias sociales, había otro amarillo. No me acuerdo de qué eran todos, pero sí tenía varias enciclopedias en la casa. Y además de eso, luego vino el Encarta ya para la computadora, ¿verdad? Tenía el programón aquí, que en esos tiempos yo me acuerdo, yo me emocionaba demasiado cuando miraba eso, porque los gráficos, ¿verdad? Que ahorita ya son cosa del pasado. Ya, como dirían los chavos, ahorita ya tienen lag. Eso ya tiene lag ahorita, porque obviamente se tardaba en encenderse, en ponerse ahí, encargar básicamente toda la información, ¿va? Pero sí, realmente todavía me extraño mucho Encarta y lo divertido que era de repente accesar a toda esa información, ¿va? Vamos a ir con una tercera. Dice, ver un video musical en MTV. ¿Cuándo fue la última vez que ustedes vieron un video musical en MTV? Wow, estoy intentando de bajar libros ahorita y recordarme mucha. Ay, estoy pensando, veamos, yo creo que tuvo que haber sido alrededor del 2009, tal vez. Muy probablemente, no sé. Creo que ese número lo tiré muy al aire, pero es cierto, hace mucho, mucho tiempo no miro un video musical en MTV. O sea, ya MTV ya ni existe a este punto, ya ni siquiera existe. ¿Ustedes cuál era su video favorito que pasaban ahí en MTV? Les pregunto. Dicen por acá, ¿qué tal, Oliver? ¿Por qué no has sacado nuevos episodios? Bien, saqué uno, saqué un episodio recientemente, claro que sí. Vayan al Instagram, Oliver España ahí, o bueno, mi usuario, no lo digo al aire porque la verdad, me gusta mucho el trabajo de la radio y estar acá. Hace poco descargué algunas canciones en MP3 para una memoria que tenía por ahí, pero no hay tantos virus como antes. Ok, perfecto, perfecto. Pero ya pasamos, ahorita ya estamos hablando de ver un video musical en MTV. No recuerdo cuándo fue la última vez que hice eso, de verdad. Fue hace muchísimo tiempo. O por ejemplo, ¿cuándo fue la última vez que ustedes grabaron algo en un CD? ¿Cuándo fue la última vez que grabaron algo en un CD? Eso, mano, ni siquiera es antes del último video que vi en MTV. Así te lo puedo poner. La última vez que grabé algo en un CD, que quemé un disco, no. Fue hace muchísimo tiempo, la verdad. Me acuerdo que fue para un juego. Me acuerdo que la última vez yo creo que fue para un Counter Strike. Sí, sí. Yo había descargado una versión del Counter Strike antes de que pasara todo este rollo que hicieron con el Counter, va mucha, que fue realmente horrible, fue realmente muy feo, pero sí quemé un juego y lo pasé a un CD para poder llevarlo conmigo a todos lados, porque en ese tiempo mi computadora, era una computadora casera que se compartía obviamente una laptop ahí, teníamos la apertura ahí del lado derecho para poner el CD. Dicen por acá, ¿te acordás de Lares? ¿O ya hablaste de eso? Sí, sí, ya lo hablamos, pero mucha, o sea, esos recuerdos invaluables no se pueden perder tan fácilmente, de verdad. O sea, el Ares era una cosa fascinante. El LimeWare también lo usé. No recuerdo si alguna vez usé otro. Ahora, bueno, yo sigo usando Torrents. No sé si eso es algo ya que debería, que es obsoleto. Me imagino que sí, porque los servicios de streaming están en todo ahorita. Me imagino yo. Pero bueno, mientras seguimos con eso y me mandan los mensajitos ahí, cuéntenme cuándo fue la última vez que ustedes hicieron eso. Vamos a continuar con más música aquí en 949.
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3: Continuamos con más en 949 Radio, no sin antes recordarles que en Gana Play empiezas ganando. 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Continuamos aquí hablando un poquito de cosas que hiciste por última vez y tal vez no te diste cuenta. Seguían hablando aquí de Lares, mucha, de verdad, yo era un experto en esa onda. Y si hoy en día estuviera descargando música en MP3 todavía, estaría descargando más música de la Sabrina Carpenter, la verdad, yo no sé si ya se los había dicho, pero Jesús, cómo me gusta la música de esa mujer y ella también, no les voy a mentir para nada. Dicen, hola Oliver, yo tengo una aplicación y sí está MTV. No, no te creo, qué buenísimo, mande el nombre de la aplicación, por favor, querida amiga, claro que sí, mándela ahí, porque yo no sabía eso, me imagino que debe ser programación vieja, repetida, probablemente, está bien chilero para la nostalgia. Imagínate que hagas una pedita casera, así invitas a tus cuates y se ponen a ver MTV. A la madre, así el top 10 del 2005, ¿va? Lo que estaba sonando ahí en el 2005. Eso, no sé, ahí se las dejo. Son ideas para fiestas, ideas para reuniones ahí en la casita y toda la onda. Está chilero. Dicen, Alarán, eso de descargar juegos y quemarlos en CD era una joya. Hace mucho tiempo que no he hecho eso, sí, por dos. Pero recuerdo que esa última... De hecho, recuerdo que cuando quemé este juego del Counter Strike en CD, ya llevaba años de no hacerlo. Ya llevaba años de no tocar un CD. No fue hace demasiado tiempo tampoco. O sea, sí, ya pasó un poquito más de la década, pues, pero realmente recuerdo que ya no lo hacía, pero ese juego me... encanta tanto, muchachos. ¿Dónde están mis fans de Counter Strike? Eso es lo que quiero saber yo. ¿Dónde están mis meros fans del Counter? A mí me encantaba jugar ese juego. Y sí, la última vez que lo hice fue precisamente porque la nostalgia, ya era nostalgia, imagínense en ese tiempo. Después ya con todo esto del Steam y todo eso que crearon una versión nueva, no, yo ya no le entro a eso. Yo solo la versión así viejita del Counter Strike. Dicen, MTV todavía está el canal en el servicio de cable. Ah, qué chilero, no sabía. Qué bueno, pasa a ver, no estaba enterado de eso, pero qué buena

0: onda. Dice, cuando uno... Ah, no, vos sos de los que iban a un café internet y se llevaban los accesos directos de los juegos para jugarlos en la casa. No, no, yo no hacía eso, pero era por una ventaja que... Sí, voy a presumir ahorita. La verdad que sí voy a presumir algo. Voy a presumir ahorita algo que esté pasando aquí. Disculpen, siento que estoy teniendo fallas técnicas con el micrófono en este momento. No sé si es mi auricular o qué sé. Bueno, por aquí me estoy escuchando. Todavía me estoy escuchando. Así que mientras me esté escuchando, todo tranquilo. No es por presumir, pero sí es por presumir lo que les voy a contar ahorita. Pero mi hermano era dueño de un café internet. Entonces sí, ajá. O sea, yo ni siquiera me tenía que llevar el acceso directo, hermano. Yo desde la mañana me iba a sentar ahí. Obviamente cuando no era día de colegio, pues desde la mañana me iba a sentar y pasaba, pero todo el día jugando el Counter-Strike. Así que no, no había necesidad de llevarme el acceso directo. De hecho, mi hermano me llevaba también... O en CDs me llevaba también los juegos para que ya solo se descargaran y ahí en la misma compu los pusiera. Entonces, la verdad, sí, sí es un poquito presumido lo mío, lo que estoy diciendo, pero sí tenía esa ventaja. Dice, dice, ya era hora que tuvieran voces nuevas, me llegas mano, seguía así. Saludos desde Tecunumán, Ayutla, San Marcos, mucha. Saludó, un abrazo hasta allá, hasta San Marcos, qué chilero, qué buena onda que nos están escuchando por allá. Les doy otra de antaño para la gente que sabe. Dice, ¿cuándo fue la última vez que ustedes buscaron una palabra en el diccionario, mucha? A ver, ¿cuándo fue? Yo llevo mucho tiempo sin buscar una palabra en el diccionario, principalmente pues porque ahí está Google, ¿verdad? Ahora con la inteligencia artificial, pues se me hace bastante, bastante sencillo ese rollo. Entonces, no, la verdad que yo no me acuerdo cuándo fue la última vez que tuve la necesidad de buscar una palabra en el diccionario, pero... Me cuentan ustedes, me van contando ustedes si alguna vez lo hicieron o no. Tenemos otro mensajito por acá que dice, como siempre, el rico humillando al pobre. Ahí está, disculpen, pero es que era la verdad cuando mi hermano abrió un café internet que estaba dentro de la colonia, por cierto, estaba dentro de la colonia donde yo vivía, ahí en la zona 18. Yo solo tenía que caminar como 10, 15 minutos, era una caminata medio larga, claro que sí, pero también ya ejercicio, ¿va? Ja, estaba bueno, estaba bueno. Dicen, yo busco palabras, pero en el diccionario digital. Sí, está bien, se vale. ¿Sabes qué? La voy a pasar porque se vale completamente decir eso. Sí, realmente pienso que de alguna forma el esfuerzo de buscar un diccionario para ir a buscar una palabra ya es más del esfuerzo que hace uno de repente. Mano, yo ahora ni siquiera abro la inteligencia artificial y escribo. O sea, abro la inteligencia artificial y pongo el micrófono para dictar de una vez. O sea, ya ni siquiera estoy typeando. Ya ni siquiera estoy haciendo eso. Entonces, esto está avanzando así a pasos agigantados. Casi no utilizo Google para buscar significados, dice. Eso es bueno. La verdad que es una buena costumbre. Ya vimos que la inteligencia artificial, ayer lo estábamos viendo, tiene sus problemas, tiene sus clavos. No es perfecta para nada. Está muy lejos de ser perfecta. Y si bien hay actualizaciones y otras cosas que se están haciendo, pues en realidad no es lo más útil. Ahí está el diccionario Larousse, tomo completo. Ahí en algún lugar de la casa vayan a desempolvarlo. Y los invito así a que busquen la misma palabra en Google y que vayan en el diccionario a ver si hay alguna diferencia o si es lo mismo, ¿va? Y les dejo con esta pregunta. Los voy a dejar con esta pregunta porque tenemos que ir a una pausa. ¿Cuándo fue la última vez que ustedes usaron un teléfono público? ¿Cuándo fue la última vez que encontraron un teléfono público en la calle y dijeron, mira, eso me sirve a mí? Yo les cuento rapidito, yo tenía una novia que vivía en zona 6 una vez, y esas son de estas colonias que están como cerradas por... Son colonias, ajá, no, tienen estas mallas extrañas, estos portones medio raros que están ahí en la zona 6, entonces... Habían veces donde no llevaba carga en el teléfono, no tenía cargador de carro en ese momento, o simplemente no tenía saldo y cargaba una Mi Ficha 25 LEN. Entonces agarré la costumbre durante ese tiempo de utilizar el teléfono público que estaba enfrente. Así que cuéntenme ustedes, cuéntenme por cuándo fue la última vez que ustedes utilizaron un teléfono público. Vamos a ir a una pausa, pero continuamos con más aquí en No Nos Hagan Caso, que ahorita es un poquito más como No Me Hagan Caso, pero buena onda, ya regresamos.
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8: A continuación, pausa para el alma.
9: La ira es una emoción secundaria, no primaria. Hay tres sentimientos que nos llevan a la ira. El primero es el miedo, el segundo es sentirse herido y el tercero, la tristeza. Cuando tienes uno de estos tres sentimientos, piensas que ninguna persona te va a tomar en serio y eso es lo que te mueve al enfado, para mover a los otros a que te tomen en serio eso que te ha herido, que te ha dado miedo o que te ha producido tristeza. Es ahí donde entra la ira. Pero cuando esto sucede, tomas una decisión de ponerte bravo. Es interesante darse cuenta de esto para parar ahí y hacerlo más racional, para no enfrentarte a todos, para hacer que las cosas sean más llevaderas. Si le pides a tu ángel de la guarda ayuda en ese instante, será posible que no explotes.
10: Soy el padre Juan Carlos de HablarConJesús.com para 949 Interactiva.
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13: Hola, soy Kile Castillo. En los próximos segundos te presentamos los hechos más importantes que marcan la agenda de hoy.
14: Le saluda Alexis Ponce.
13: Un operativo internacional denominado Escudo Estatal rescató en Florida a 163 menores desaparecidos o en riesgo de trata, con participación de Guatemala y otros 9 países. Las autoridades reportaron la captura de 3 sospechosos. Los menores tenían entre 2 meses y 17 años y muchos habrían sufrido abusos, negligencia o explotación.
14: China advirtió que tomará represalias si Estados Unidos amplía sus sanciones a Irán contra empresas chinas vinculadas al comercio petrolero. El vocero de Cancillería afirmó que Beijing salvaguardará sus derechos e intereses y llamó a la desescalada. La tensión surge un mes antes de la cumbre entre los presidentes Trump y Xi Jinping en Washington.
13: Esta semana se jugarán los cuartos de final de la League Cup 2026 que enfrentan a equipos de la MLS contra la Liga MX, a partido único en territorio estadounidense. Si hay empate, la definición será por penales sin tiempo extra. Los cuartos ganados avanzan a semifinales.
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4: Continuamos con más aquí en 949 Radio. Les hice una pregunta antes de que nos fuéramos a la pausa y la pregunta era: ¿cuándo fue la última vez que utilizaste un teléfono público? Un teléfono público. ¿Cuándo fue la última vez que quisiste salir de la Matrix? ¿Se acuerdan? ¿Se acuerdan de la película de Matrix? Sí, así era la forma en la que lograbas entrar y salir de la Matrix, literalmente, era a través de un teléfono público. Yo les comentaba antes que por una novia que tuve, que vivía en una colonia donde estaba cerrado, separado por una reja, y algunas veces me tocó llamarla, metí ahí mi fichita de 25 len y me echaba una llamada. Eso sí, segundos, mucha, segundos para hablar. Una choca te daba solo un par de segundos para poder platicar. Y nos dejan un mensaje por acá, dice: yo utilicé un teléfono público hace como 5 meses para llamar a un cubi, dice, porque estaba enojada conmigo y me tenía bloqueado. ¿Qué te diré? ¿Qué te diré, mi amigo? Cosas que suceden cuando pasan, definitivamente. Sí, me ha pasado, la verdad que también he tenido que llamar a las personas. Ah, ahí en la zona 18, cabal, donde vivía, me recuerdo que justo abajo de mi cuadra había un teléfono público. Y en algún momento yo siempre fui medio malcriado, muchas, no les voy a mentir, la verdad. No les voy a meter casaca aquí para nada. Yo era medio malcriado, yo me portaba un poquito mal cuando estaba en mis tiempos de colegio ahí. El que me conoce, el que sabe, sabe. El que sabe, sabe. Y durante un tiempo me agarró por hacer bromas telefónicas. Hacía muchas bromas telefónicas. Mis bromas telefónicas eran bien pesadas. No les voy a mentir tampoco de acá. No quiero darles ideas, pero sí. Me recuerdo que me iba para el teléfono público, metía una mi ficha y me ponía a llamar a alguien ahí, como a quien fuera, ¿va? Obviamente tenía el número guardado, obviamente ya sabía quién estaba llamando, y o hacía algún mensaje así como críptico, medio raro, o les decía algo así como muy directo, como que alguien te estuviera amenazando por nada. Y era pura gana de inducir ansiedad en la gente. Sí lo hacía con gente que me caía mal, sí lo hacía con gente que me había hecho algo o le había hecho algo a alguien conocido, y lo utilizaba para hacer eso. No les voy a mentir. Dicen por acá a través de WhatsApp también, dicen: yo quiero un ala gran puchis de Andrea. Bueno, lo siento, hoy no está por acá con nosotros, pero muy probablemente la vas a escuchar diciendo a la gran puchis en alguna otra ocasión. O sea, de eso ni te preocupes, de eso ni te preocupes para nada. Para nada, para nada. Les digo ahí la pregunta de nuevo: ¿cuándo fue la última vez que utilizaron un teléfono público? Vamos a ir con más musiquita y continuamos con más aquí en 949 Radio.
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3: Continuamos con más aquí en 949 Radio. Estábamos hablando acerca de cuándo fue la última vez que utilizaste un teléfono público. Y me dicen acá, ayer en el aeropuerto, por lo menos eso tenemos, dicen por acá. Y qué bueno, qué buena onda que te sirvió, por lo menos algo que sea en el aeropuerto. No hay baños limpios, ¿verdad? No hay agua. Pero por lo menos hay teléfonos públicos para poder usar. Les voy a contar una última cosa con el tema de los teléfonos públicos. Y es que este que les decía que tenía cuando vivía en zona 18 y estaba abajo de mi cuadra, a ese se le podían pegar, se le podía dar así un su buen cato. Yo le daba con el codo así, ¡pa! Y me salían fichas. A veces me salían fichas, no todo el tiempo, pero ahí está, ideas.com, se las dejo ahí para que ustedes puedan ver ahí. Dicen aquí a través de WhatsApp, saludos, porfa, hoy es mi cumpleaños, podrían poner la canción de Katy Perry, Birthday. Dice, primero que nada, feliz cumpleaños. Segundo, sí, si la encuentro, con mucho gusto. Ya voy a empezar con las complacencias. Ahorita voy a ir con la complacencia que me pidieron antes, la de Die Die. Aquí está, sí la encontré, aquí la tengo, así que eso es lo que va a sonar cuando vayamos a una pausita, pero va a ir a la cola. Si la tenemos acá, va a ir a la cola. Ustedes no se preocupen de eso. Mientras tanto, les quiero contar algo, algo que está bien chilero acá. Y es que yo no sé si ustedes han escuchado el nombre de Winston González. Winston González es un escritor guatemalteco originario de Livingston, Izabal, que fue elegido ganador del Premio de Literatura Indígena de América en el 2026, convirtiéndose en el primer autor fuera de México en obtener este reconocimiento desde su creación hace 14 años. Tiene una obra que se llama Un Poquito Más Allá, escrita originalmente en idioma garífuna. Yo no sé si ustedes saben esto, yo me enteré hace poco, y ¿saben qué es lo peor? Que muchas veces uno se entera por otra gente. Yo estaba viendo en un canal de YouTube de un chavo, no me acuerdo ahorita de el nombre ni de qué país era, pero no era guatemalteco, y vino a hacer una investigación a Izabal sobre cómo la cultura garífuna cada vez se está haciendo más pequeña ahí mismo en Izabal. Entonces esto es súper importante lo que está pasando ahorita con Winston González y su poesía garífuna, está bien chilero. Básicamente hizo historia, es la primera persona fuera de México en ganar este premio, este galardón tan bonito. En realidad me parece bien increíble, y por eso quiero hacerles la pregunta hoy a la gente que está escuchándonos a través de la radio: ¿ustedes conocen más poetas guatemaltecos? Quiero recomendaciones de poesía, quiero saber si tenemos gente que se la sabe ahí, que me digan aparte de Winston González también está tal y tal y tal persona. Cuéntenos aquí a través de el 3755-9490, por favor, cuéntenos ahí. Dice, yo jamás he usado un teléfono público. ¿Existen? Dice, sí, ahí están, en la zona 1 todavía hay un montón. Bueno, entonces, se puede, 266 de Charlie XCX, dice, y Oliver el Mañoso me llaman acá. Sí, es que de verdad, yo les digo, era medio pillín yo cuando estaba pequeño. Desde el mismo teléfono público donde hacía mis bromas, también lograba sacar fichas de vez en cuando. ¿Qué les diré? Eso es cosas que no se pueden olvidar, cosas que no se pueden repetir tampoco, ¿verdad? Pero estábamos hablando ya de este poeta. De verdad, me parece una historia fascinante, me parece bien importante lo que está sucediendo aquí. El premio incluye, les voy a contar, el premio que se ganó Winston González incluye 300,000 pesos mexicanos, que son como 20 quetzales. No, mentiras, para los amigos mexicanos, no se ofendan, por favor. Yo digo que son alrededor de menos de 100,000 quetzales, pero es dinero, o sea, alrededor de 100,000 quetzales es un premio excelente. Dicen, la poesía que yo conozco es la de puro mula, dicen por acá. Sí, está bien, también cada quien con su forma de poesía, ¿no? O sea, también hay estilos para la poesía, no hay demasiadas cosas que se puedan decir sobre eso, pero tenemos un audio, tenemos una nota de voz, así que la voy a reproducir ahorita. Vamos a ver si me sale el truco. Ya me salió una vez el truco, así que vamos a ver si me sale de nuevo.
4: Hola, ¿qué tal? Con respecto a los teléfonos públicos, pues yo sí los uso, porque no siempre tenemos la posibilidad de recargar nuestro teléfono y poner saldo, entonces a veces me urge llamar a alguien o algún lugar y ahí tengo una mi fichita y pues ahí llamo, ¿eh? Saludos.
3: Ahí está, ¿eh? Buenísimo, buenísimo. Hay gente que sigue usando ahí para que miren. O sea, no es cuestión de... Para las personas que preguntan si existen todavía los teléfonos públicos, si existen, ahí están vivitos y coleando. Dice, ¿podrías mandarme...? No. Dice, yo usé mucho los teléfonos públicos porque yo soy de Sololá. Y en esos tiempos llamaba a mis papás por ahí porque andaba estudiando en la zona 1. ¡Qué recuerdos tan bonitos! Definitivamente, te creo, es que son parte ya de la nostalgia, pero al mismo tiempo son algo que existe. Ahí está todavía, o sea, todavía los pueden usar. No creo que todos los que estén ahí afuera funcionen, pero definitivamente ahí están. Así que nada, muchísimas gracias siempre por sus mensajes. Gracias a todos los que nos están sintonizando. Vamos a ir con una pequeña pausa, pero vamos a continuar con más cuando regresemos aquí en 949 Radio. Recuerden que vamos hasta las 10 de la noche y a las 9 empezamos el en vivo en YouTube con invitado especial.
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3: Seguimos más con más aquí en No Nos Hagan Caso 949. Ya vieron que sí sonó tu recomendación, ahí está. Un cachito tarde. Pero sí sonó. Estamos aquí haciendo lo mejor que podemos, señores, para que para complacerlos a todos, claro que sí. 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Nos dejaron un audio. Vamos a escucharlo ahorita y vamos a ver. Ya me sale la casaca. Ahorita ya, la verdad, yo creo, ya me siento confiado con el tema, un poquito. Vamos a ver si me sale. Ya que estoy confiado.
4: Saludos, mi amigo. Sí, con respecto al tema, yo también usé los teléfonos públicos. Y de unos que se les ponía una tarjeta, que metías la tarjeta y ya podías hacer tus llamadas. No me recuerdo si eran de la Datel, algo así. No recuerdo muy bien. Y de las monedas, acá en Cobán había uno en una esquina por donde antes estaba un Pollo Campero en el centro. Ahí era un teléfono público que metías una moneda y luego marcabas un código, no recuerdo cuál era. Y detrás del código ponías el número de teléfono y ya podías hablar ilimitadamente. Un cuate que trabajaba en una telefonía, que era el que controlaba los teléfonos públicos, los que recolectaban las monedas, me dio el chip. Entonces yo hacía eso, yo iba, metía una moneda primero y pues marcaba el código, luego el número y ya hablaba por horas con una de mi chica que tenía. Saludos. Y hablando de poetas, pues acá en Alta Verapaz hay varios poetas. Te puedo mencionar a uno que se llama Paco Reyes, y otro de Tactic muy bueno, que tiene un libro que se llama Lemja, o quiere decir Espejos de Agua. Bueno, no recuerdo el nombre, pero sí hay acá en Alta Verapaz hay muy buenos poetas.
3: Ay, mira, qué buena información, de verdad, buenísimo, lo voy a apuntar. Paco Reyes, me dijeron por acá, excelente, de verdad, muchísimas gracias por interesarte en el tema y en mandarnos una referencia, porque de verdad que, miren, o sea, hay gente muy talentosa en Guatemala, esa es la verdad, hay gente increíblemente talentosa, pero no todo el talento es visible, no todo el talento es viral, principalmente, a eso quiero ir, o sea, hay gente que es increíble, así impresionante, con un talentazo, pero no tienen, no suben reels. Entonces, ajá, como que me explico, de repente sí tenemos que cargar con esta idea de que muchas, no todo es internet, no todo es el lujo, no todo es esta idea de me explico, de andar ahí como detrás del teléfono todo el día. Aparte, acabo de aprender de que ver, por ejemplo, tu teléfono en el baño es malo. Sí, nada que ver, ¿no? Pero es cierto, o sea, es cierto en el sentido en el que, por ejemplo, yo que me dedico a hacer comedia, yo hago stand-up, me gusta mucho, tengo show

0: este viernes en La Resortera, pregúnteme más en mi Instagram. Pauta ahí rapidita. Yo, por ejemplo, muchas veces yo me dediqué a escribir comedia desde que empecé y me gustó un montón el rollo de aprender a escribir chistes. Me gusta mucho, llevo 11 años de hacer esto, pero en algún momento decís, madre, o sea, la gente tampoco está viniendo tanto a los shows, hay temporadas muy bajas y toda la cosa, y de repente es como, es que no le estás metiendo mucho a las redes sociales, y es como, sí, porque yo no me dedico a eso, yo me dedico a contar los chistes, ¿me explico? Entonces, si nuestra única referencia es lo que tenemos a través del teléfono, entonces nos perdemos, creo yo, de mucho talento y de muchas cosas muy buenas. Afortunadamente hay espacios como este, que fue este concurso, digamos, ¿verdad? Que se celebró en México y hubo un ganador guatemalteco. O sea, me parece realmente fascinante, algo que vale la pena muchísimo de ver. Dicen por acá, en San Pedro la Laguna hay un poeta, escritor que se llama Luis Batz. Él todavía vive, me encanta. Muchísimas gracias por estar enviando. Voy a apuntar eso, voy a apuntar todo eso en lo que vamos a una canción. Voy a ir a una canción porque definitivamente voy a apuntar esos nombres y los voy a buscar. Gracias por decirme también la referencia de dónde está en San Pedro la Laguna. Miren que, por cierto, hoy andamos internationals, mucha. O sea, nos hablaron de Cobán, nos hablaron de San Marcos, nos hablaron de alguien que vivió en Sololá. O sea, miren, de verdad, international. ¿Saben qué? Vamos a poner una cumbia sucia de fondo, ya que para celebrar, ahí está. Ah, qué belleza, de verdad. Qué lindo ser guatemalteco y qué bonito poder recibir noticias como esas, que les recuerdo, de la cultura garífuna. Es algo que lastimosamente pues se nos está yendo de las manos, el tema de cuánta cultura garífuna hay hoy en día todavía en Guatemala. Así que nada, les voy a recordar el nombre y les voy a recordar un poquito de Winston González, quien acaba de ganar un concurso en Guatemala, siendo la primer persona que gana ese concurso fuera de México. O sea, hace 14 años se celebra y fue la primera persona en ganar el Premio de Literaturas Indígenas de América 2026. Así que con eso vamos a ir con un poquito más de música, en lo que yo guardo los nombres de los poetas y me pongo vivo ahí a ver cómo los encontramos de repente. Muchas gracias de verdad por los mensajes que estuvieron mandando. Y si tienen más, si alguien más tiene poetas, por favor, mándenos. Guastatoya, dicen acá. Guastatoya, eso, saludos hasta Guasta, buenísima onda por estarnos escuchando. Continuamos con más aquí en 949.
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3: Continuamos con más aquí en 949 Radio. No nos hagan caso, Oliver España. Aquí representen a la gente, representen la comedia de stand-up nacional. Yo nunca les comento tanto sobre el stand-up, de verdad, pero váyanme a ver, mucha, de verdad, que vale la pena. Este viernes tengo show y soy bien chistoso, no les voy a mentir. Soy bien malcriado en el escenario, sí, pero soy bien chistoso. Así que yo les recomiendo que me sigan en Instagram como Oliver. Voy a hacer una pequeña pausa aquí porque no puedo decir el resto del usuario. Gazos, ahí está. Hagan como que mi nombre es Oliver y mi apellido es Gazos. Ahí está. Encontré una nueva forma de explicarlo al aire en la radio sin que suene como a la completa vulgaridad que es, obviamente. Así que nada, ahí está. Perfecto, buenísimo. Muchas gracias. Continuamos con más aquí. Hace poco se filtró el mapa del GTA 6. No sé si ustedes se enteraron de esta historia. Yo no sé cómo funciona eso. O sea, sé que la gente está absolutamente desesperada. Ya necesitan, ya no aguantan las ganas de poder jugar el juego de GTA 6. Yo también soy uno de ellos. No voy a decir que me muero de las ganas. Soy mega fan del GTA. Pero no sé cómo funciona eso de que los liquean. O sea, no entiendo eso. ¿Será que alguien se roba la información así como de dónde? ¿Sabes? ¿Le tomas una foto al mapa que tienen pensado o qué? El punto es que han habido varios leaks que se han hecho recientemente, tanto del gameplay del juego como del mapa y toda cosa. Entonces la pregunta que les quiero hacer a ustedes hoy es: si ustedes despiertan mañana, así abren sus ojitos lindos, preciosos, bellos, increíbles, la luz de mi vida, mis ojos ahí. Si ustedes abren sus ojitos y de repente están en el mapa del GTA, ¿qué sería lo primero que harían? ¿Qué sería lo primero que saldrían a hacer? No, es más, no, porque no amaneces en tu cama, amaneces afuera del hospital, ¿va? Cuando estás en el GTA, sí, cuando estás en el GTA, no, igual que el GTA, o sea, si les pasa algo a su estado físico, no pasa nada, vuelven a revivir ahí en el hospital, no hay clavo. ¿Qué sería lo primero que ustedes harían si despiertan en el mundo del GTA? Tenemos un audio, tenemos una nota de voz, vamos a escucharla ahorita porque ya puedo, señores, ya definitivamente ya puedo, vamos a ver si suena.
4: ¿Qué dice Olivers? ¿Cómo estás, mano? Un placer escucharte. Va a hacer falta la Andreita, la verdad, porque muy buena dupla. Pero no importa, Batman sigue siendo Batman sin Robin. Mano, ponete aquí a la... Te estoy conectando... Yo sé que quieres ponerla, hombre. ¿Qué te iba a decir? Vos decís, mi nombre es Oliver y mi apellido es Gazos.
3: Muchísimas gracias, de verdad, qué buena onda que están comentando ahí. De verdad, me encanta escuchar la voz de este amigo, de verdad, que nos manda aquí mensajes a través de 949. De verdad, esto estábamos hablando, mucha. ¿Qué harían ustedes? ¿Qué sería lo primero que harían si se despiertan en el mundo del GTA? Dicen acá, iría por una pizza. Ok, irías por una pizza, buenísimo, me parece perfecto. Yo lo primero que haría sería lo primero que haces cuando estás jugando el GTA. Y yo creo yo, me dicen ustedes si estoy equivocado, pero lo primero que hacemos muchos de nosotros es ir a robar un carro, ¿sí o no? Sí, por supuesto. Estamos hablando del juego de Grand Theft Auto, por cierto, antes de que alguien acá esté

0: sintonizando justamente en este momento y que sin contexto me escuchen solo decir, ah, yo me robaría un carro. No, no, no. Cuéntenme ustedes qué harían si mañana se despiertan en el mundo del GTA. Mientras tanto, vamos a ir con una pausa, pero continuamos con más aquí en 949.
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3: Continuamos con más en 949 Radio. Les estaba preguntando ahorita, ¿qué es algo que ustedes harían si de repente se levantan y están en el mundo del GTA? ¿Qué harían ustedes? Yo les dije, primero que nada, robar un carro. Tenemos mensajes aquí a través de WhatsApp. Dicen, hola, yo me pondría a robar un carro y cómo me cuesta manejar. De plan atropellar viejitas. Dicen. Yo me pregunto algo sobre el mundo del GTA, mucha. ¿Por qué lo primero que hacemos es

0: atacar viejitas. No entiendo eso, porque ¿cuál es el atractivo? O sea, no pagan más, no dan, no, las viejitas no tienen más dinero que los otros personajes, ¿no? No, realmente no. O sea, es puro morbo de la gente que quiere pasar de encima a las viejitas con el carro. Pero sí, sí, estoy de acuerdo completamente con que me subiría y tendría, sí, sería imprudente. Súper imprudente para manejar, definitivamente. O sea, sí sería yo esa persona imprudente para manejar. Otra cosa que haría, ¿saben? Si yo me levantara mañana en el mundo del GTA. Cualquiera, por supuesto. Ustedes pueden imaginarse el que más les guste. Pero muy probablemente es el GTA V, porque ese es el más chilero de todos, la verdad. O sea, se pasaron de una vez cuando hicieron ese juego. Yo exploraría todo el mapa. Todo el mapa. Todo el mapa, todito, todito, de pe a pa. Empezaría de un punto de partida y me iría a explorar todo, todito el mapa. Porque obviamente si estoy en el mundo del GTA, no tengo que ir a trabajar. No tengo que hacer nada. Si quiero dinero, puedo vender las cosas que ya tengo o fácilmente puedo asaltar a alguien. En el mundo del Grand Theft Auto. Estamos hablando del GTA, señores. De nuevo, por si alguien piensa que se meta ahorita de una vez y solo están escuchando. Yo robaría carros y atropellaría a una viejita. No, tranquilos, tranquilos. Es en el mundo del GTA. ¿Qué harían ustedes si se levantan en el mundo del GTA? Dice. Es que son como monedas de Mario, dicen por acá. Sí es cierto, eso sí es cierto. Eso es muy cierto. Pero la verdad es que no quiero decir quiénes son las personas que más dinero cargan en el GTA. Pero yo creo que todos sabemos muy bien. Son las pupis, pues, hombre, ya lo dije. Esas son las que tienen más dinero. Entonces, si quieres atropellar a alguien para conseguir dinero en el GTA, eso es lo que tenés que hacer. Otra cosa, bueno, tenemos un audio aquí, así que vamos a reproducir el audio ahorita y a ver qué dice la gente por acá en el WhatsApp.
1: ¿Qué tal, bro? Buenas noches. Pues yo lo primero que haría si amaneciera en el mundo del GTA es revisar mi cuenta de banco. Y si son millonadas, ¿para qué voy a robar un vehículo? Mejor me lo voy a comprar. Buenas noches, bro.
0: Ahí estamos, buenísimo, buenísimo, perfecto, muy bien, me parece muy bien que eso sea lo que hagas en el mundo del GTA. Me parece muy bien, muy bien. La verdad que sí, si tenés una millonada en el banco, o sea, de una vez, agarra vuelo y ya te vas a hacer otras cosas ahí. No te preocupas de nada, o sea. Otra cosa que podrías hacer en el GTA que se me ocurre es ir a buscar la base militar. Ir a buscar la base militar también estaría bien chilero. No les voy a mentir, eso me gustaría un montón. Ir a buscar la base militar. ¿Se acuerdan de esa que agarrabas? Me acuerdo, creo que era en el San Andreas. En el San Andreas que agarrabas una rampa. Podías buscar una rampa así como más adelante. En algún momento te tirabas así. Era mejor, era más fácil si lo hacías con moto. Y cabal terminabas adentro de la base militar. Yo haría eso. Definitivamente buscaría la base militar más cercana. A ver si me puedo subir y robarme un avión o algo por el estilo. Entonces ustedes síganme contando ahí. ¿Qué harían si mañana se levantan en el mundo del GTA? Mientras tanto vamos a ir con un poquito más de musiquita. Acá en 949 Radio.
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3: Seguimos con más aquí en 949 Radio y ando probando los fondos que tenemos, muchachos. Les recuerdo que ahora yo ya estoy completamente en controles, así que estoy revisando ahí qué es lo que hay. Esta es una marimba chila ahí para que la gocemos. Está medio misteriosona y toda la onda. Me gusta. Ya estamos agarrando la onda. Antes de irnos al corte, estaba preguntando, si ustedes amanecieran en el mundo del GTA, ¿qué sería lo primero que harían? ¿Se robarían un carro? ¿Irían a golpear a una viejita? ¿A una persona random? ¿Irían a buscar armas? ¿O saldrían a manejar imprudentemente? Sígame contando a través de 949-3755-9490, nuestro número de WhatsApp. Ahí nos pueden mandar notas de voz, nos pueden enviar mensajitos, nos pueden mentar la madre. Pueden hacer lo que ustedes quieran ahí a ese WhatsApp, hombre. Lo bueno es que yo lo puedo ver antes, así que si me mandan así alguna babosada, no la reproduzco, pues, pero ahí estamos. Dicen aquí, ir a buscar a todas las licenciadas de 1500. espérame. De hecho, lo tengo por acá. Espérame.
4: 1500.
3: Eso, ya vieron si sonó. Ahora hasta sonido les puedo poner. Miren acá, mucha, eso. Está chilero. Ya aprendí. Ir a buscar a las licenciadas de 1500. Es que de verdad aquí se ponen, pero exquisitos a esta hora, mucha. Dice, es que ¿saben qué es lo que pasa? Que ya estamos cerca de las 8. Ya estando cerca de las 8, ya la banda agarra otro tipo de actitud de una vez. Dicen, hola, buenas, te saluda Junior Santos desde la colonia Primero de Julio de Misco. ¿Puedes incluir First Class de Jack Harlow? Por supuesto, a mí ya me pueden empezar a decir Oliver Complacencias en vez de Oliver España. ¿Por qué? Porque ya aprendí. Así que si la tenemos por acá, de fijo va a sonar, hermano. Pido paciencia ahí porque de repente se me puede ir otra canción colada, pero no pasa nada, hombre. Aquí vamos a buscarla y vamos a ver si tenemos a el Jack Harlow. Vamos a cambiar de tema rapidito, mucha, y es que yo encontré esta semana una información que me pareció bien, pero bien interesante, porque encontré una información

0: de condiciones que realmente cuando las lees suenan un poquito más como a superpoder que a condición, pero le vamos a poner condiciones, o sea, condiciones que realmente parecen superhéroes, ¿va? Entonces yo les quiero hablar un poquito de esto, pero mientras lo hago, mientras les cuento lo que yo encontré, les quiero hacer una pregunta a ustedes. ¿Qué cosa normal debería ser considerada un superpoder? Por ejemplo, yo pienso, yo ahorita estoy, tengo mis 29 añitos, estoy a nada de llegar a los 30, este año cumplo los 30, el 19 de octubre, por si ustedes quieren saber, el mejor día para cumplir años en toda Guatemala, porque no importa qué día caiga, al otro día hay feriado. Así que nada, solo les recuerdo, pues, por si el 19 de octubre nadie me manda mensaje de feliz cumpleaños, me voy a sentir y voy a llorar bastante. Esa va a ser, eso es una verdad. Pero yo me pongo a pensar, ahorita ya estoy teniendo mis clavos con el estómago, mucha, ahorita ya tengo que mi reflujo, que tú no sé qué, está complicada la cosa, la verdad está complicadiño ahí. Así que yo digo que llegar a tus 30 años y ser tolerante a la lactosa debería ser considerado un superpoder. Creo yo. No sé, díganme ustedes qué otras cosas normales piensan ustedes que deberían ser consideradas, pero así, un superpoder de una vez. Va, mientras eso, yo les voy a leer la primera que tengo por acá, primera que encontré, porque hay gente en el mundo, ustedes lo crean o no, que son durmientes naturales de poco sueño. Algunas personas del mundo pueden funcionar perfectamente con solo 4 a 5 horas de sueño, sin fatiga, ni daño a la salud, ni que se levantan todos cansados. Hay gente que tiene la habilidad, porque realmente es una habilidad, de poder dormir de 4 a 5 horas al día sin fatiga. Eso a mí me parece absolutamente increíble. Le tengo una envidia a las personas que pueden hacer eso. Yo les voy a decir la verdad, yo muchas veces me levanto después de 7, 8 horas de sueño y siento que no dormí nada. Les voy a decir otra verdad, que es que esta semana no he pegado un día bueno de sueño, muchachos. Es que el clima está espantoso, porque yo vivo en Misco y vivo en una montaña. Vivo en una montaña en Misco, entonces a mí el aire me llega así fuerte, me llega bastante fuerte. Pero en la noche no sé qué es lo que está pasando. El clima se está volviendo loco y ayer me fui a dormir con frío y me levanté sudando, pero sudando así de manera espantosa. Entonces no sé qué está pasando, no he pegado un día bueno de sueño. A veces duermo 9 horas y me levanto cansado. Ay no, de verdad, soy un caso, mucha. Pero cuéntenme ustedes, ¿qué otras cosas normales que tiene la gente deberían ser consideradas un superpoder? Mientras tanto vamos a ir a una pausa, pero no sin antes decirles que hoy no venimos a sobrevivir ni la mañana, ni la tarde, ni la noche. O sea, venimos a dominarla. 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
5: Un joven tenía dos vasijas, una perfecta y una llena de grietas. Llevaba el agua desde el río hasta el mercado todos los días. Después de 2 años, la vasija averiada le dijo: "Estoy avergonzada y me quiero disculpar porque debido a mis grietas solo puedes entregar la mitad de mi carga y obtienes la mitad del valor que deberías recibir". El joven dijo: "Cuando regresemos a casa quiero que notes las bellísimas flores que crecen a lo largo del camino. Siempre he conocido tus grietas y quise sacar lo más positivo de ellas. Sembré semillas en el camino por donde vas y todos los días has regado esas flores. Si no fueras exactamente como eres, con todo y tus defectos, no hubiera sido posible crear esta belleza. Cada uno de nosotros tiene sus propias grietas. Somos como esa vasija agrietada. Pero debemos saber que Dios saca siempre lo mejor de lo que somos. No olvides, no somos perfectos y nuestras imperfecciones pueden obtener valiosos frutos si se ponen

0: en las manos de Dios.
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2: Bueno, no todo es perfecto en esta vida, también cometemos errores. Una disculpa, yo quería tener la complacencia, hombre, la puse para el amigo acá, pero como les digo, no todo es perfecto en esta vida. Vamos a continuar, vamos a hacer como que eso no pasó. Pero continuamos aquí en 949 con todo, no nos hagan caso, señores. Y estamos hablando qué cosas normales deberían ser consideradas realmente un superpoder. Yo les dije ser tolerante a la lactosa después de los 30 años. Y tenemos comentarios acá de la gente que dice: tengo 56 años, como de todo y nada me hace mal. No alérgica a nada. Mira, que se ponen presumidos a veces ustedes, la verdad. Se ponen un poquito presumidos ahí. Eso sí les voy a decir, porque eso que me digan eso a mí me afecta. Me afecta un poquito personalmente. Sí estoy sufriendo ahorita un poquito de eso. Estoy entrando ya a la edad donde ya ciertos quesos me hacen mal, ciertos restaurantes ya me di cuenta que me ponen mal. Y es como, no hombre, verdad que eso no puede estar pasando. Dice por acá mi brother: tener la vista 20-20 después de los 30, fijo, es un superpoder. Sin astigmatismo y sin miopía, imagínate eso. Yo no sé cuántos de ustedes han tenido la oportunidad de ver el en vivo que hacemos. Les recuerdo que ahorita a las 9 viene un invitadazo de lujo que vamos a tener por acá. Y con él vamos a tener una transmisión en vivo a través de YouTube. Entonces ustedes nos van a poder estar escuchando en la radio. Y si no nos quieren ir a ver a YouTube, van a tener musiquita y todo. Pero si nos quieren ver en YouTube, nos vamos de corrido. La hora completa nos echamos la casaca. Hoy traigo a Alan Villavicencio, a Malafama. Pinche Alan TV, si ustedes lo conocen en las redes sociales, es un creador de contenido que a mí me parece muy bueno. A mí me gusta mucho lo que hace, me parece que expone temas políticos

0: músicos de una manera muy chilena. Entonces con aquel vamos a estar por acá. Y nada, pero de nuevo, si ustedes han logrado ver el en vivo, se darán cuenta que yo soy un mi poquito chocotorro, yo soy un poquito chocobanano, sí. Yo uso unos lentes que de verdad, si ustedes se los ponen, estoy bastante seguro que pueden ver el futuro, señores, que pueden llegar a ver el futuro y algunas otras cosas más ahí, porque de verdad que está complicado. Yo uso lentes, creo que desde los 12, 13 años empecé a tener. Perdí mis primeros pares de lentes así de la nada. Mis papás pensaban que, o sea, sí odiaba usar los lentes, pero mis papás pensaban en algún momento que yo lo hacía por joder. Y es como, no, de verdad que se me pierden, de verdad que, o sea, los dejo en algún lado y ya no sé. O sea, ya no sé qué se hicieron, pero sí me ha seguido creciendo la graduación. He seguido usando mis lentes, siempre uso mis lentes. Yo ahorita realmente no podría hacer este turno sin los lentes, así se los digo. O sea, ajá, ahorita mismo me los estoy poniendo arriba de la cabeza, me los estoy quitando para ver la pantalla, no miro nada. O sea, imagínense que con los lentes puestos se me va la canción a medias. Imagínense con los lentes, o sea, sin los lentes, estaría muy mal. Así que de verdad, tener una visión 20-20 después de los 30 años, fijo, debería ser considerado un superpoder. Otro que encontré por en el internet dice que hay una cosa que se llama analgesia congénita. Analgesia congénita, una condición rara en la que las personas sienten poco o ningún dolor físico debido a una alteración en las señales nerviosas. Esta no es la primera vez que veo, que escucho este tema o que veo. Había un cuate que no tenía ningún sentido del dolor y le hacían pruebas en un programa de televisión o de streaming, no me acuerdo, pero en vivo. O sea, le hacían las pruebas hacia el cuate y le dejaban caer ladrillos en los dedos. No me acuerdo exactamente qué era lo que hacían, pero sí hacían una prueba para ver si este cuate realmente no sentía dolor. Y sí, aparentemente hay personas que por un problema, una alteración, mejor dicho, no un problema, una alteración en las señales nerviosas, ellos no sienten dolor, no llegan a sentir ningún tipo de dolor. Entonces me parece, ala, fascinante. ¿Qué harían ustedes si no llegarían a sentir ningún tipo de dolor? O sea, tampoco es la mejor cosa del mundo, tampoco hagamos como que es lo mejor que puede llegar a pasar en la vida, porque el dolor realmente es una señal, ¿no? Es una cosa que le avisa al cerebro como, hey, hay algo que está pasando mal, hay un problema con nuestro físico ahorita. Y no, me explico, o sea, eso está complicado, porque entonces eso quiere decir que en muchas ocasiones no te darías cuenta cuando algo está sucediendo, que es el dolor alertándote, diciéndote, shh, brother, shh, brother, póngase vivo ahí, pues, póngase vivo ahí, porque no vaya a ser. Así que no es la mejor de las condiciones del mundo, pero ahí está. Dicen aquí a través del WhatsApp, nos ponen de nuevo y dicen, hola, me gusta mucho su programa, una pregunta, ¿por qué ya no hacen el live? Sí hacemos el live. Lo que sucedió fue que tuvimos unos problemas técnicos la semana pasada y tuvimos unos días que no estuvimos saliendo, pero ya estamos de regreso completamente. Ya no estamos desde las 6 tampoco, pero hoy sí comenzamos. Vamos a tener en vivo, vamos a tenerlo. Comienza a las 9 de la noche, ahorita a las 9 estamos esperando a que caiga nuestro invitado. Mientras tanto, estamos casaqueando un poquito de todo y vamos a seguir casaqueando aquí a través de 949. Vamos a ir con una canción y seguimos con más.
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3: Dicen acá a través del WhatsApp, ya estamos de regreso cuando nos hagan caso. De hecho, hay un episodio de Grey's Anatomy que explica la analgesia congénita. Es que se me da mucho clavo esa palabra, mucha analgesia congénita. Ahí está, ¿eh? Como que es una onda trabada así. Son dos palabras que nunca había dicho juntas y ahorita estoy averiguando y estoy enterándome que existen, ¿verdad? Hay un episodio de Grey's Anatomy, me enviaron un link acá que lo voy a estar revisando más tarde, porque no vaya a ser un virus ahorita que nos tire ahí la computadora. Mentira, sé que no es un virus, pero ¿saben quién me cae mal? ¿Saben qué tipo de gente me cae mal? Que tienen un superpoder, pero me caen mal por tener ese superpoder. La gente que se puede dormir a los 5 minutos de estar acostado. O sea, de nuevo, les repito, yo no he pegado una buena noche de sueño hasta ahorita, no he podido tener, ya es miércoles, ¿verdad? Esperemos que mañana yo ya venga con noticias diferentes. Yo les diga, mucha, ayer me pegué una dormida, pero no tienen ni idea, así extravagante, ¿no? Esperemos ese tipo de noticias, de verdad. Pero ¿qué cosas normales piensan ustedes que deberían ser consideradas un superpoder? No tener reflujo, dormirse a los 5 minutos. ¿Saben? Mi hermana hacía eso. Mi hermana, cuando estábamos pequeños, le tenía una envidia porque mi hermana siempre fue esa. Medio pegaba la cabeza en la almohada y estaba roncando, muchacha. Por cierto, ¿cómo ronca mi hermana? Saludos. Allá está Shela. Pero sí, aparte de que cómo roncaba, se dormía bien rápido. Y miren, siempre me dio una envidia. Yo desde pequeño, no sé por qué, pero he sido la persona que se acuesta y automáticamente así viendo el cielo, como no puedo. Otra cosa es que ni siquiera puedo dormir boca arriba, tengo que dormir así, tengo que hacerme de ladito para poder dormir así, relax. Dicen por acá, y mi canción, dicen por aquí, perdón, no la teníamos acá, lo siento. Dicen, no tengo reflujo, yo tengo un superpoder, no logro odiar a nadie aunque me haga lo que me haga. Hay un contexto, dicen por acá. ¿Y cuál es el contexto, mi compa? Y si me contás, perdón que te dije mi compa como que fuera el temach, pero se me salió. Dice, no, a la madre, o sea, no logras odiar a nadie. Eso es muy bueno. Eso realmente es un superpoder, así como también es una green flag, así como también es una señal que estás haciendo algo muy bien con tu vida. Pienso yo, de verdad, y te lo dice alguien que maneja odio en su corazón. Yo sí manejo odio en mi corazón, no voy a mentir, no me voy a hacer el perfecto por acá. Recientemente he tenido situaciones en los últimos años donde me he vuelto un poquito más odioso, de verdad. Siento que era muy relajado antes y no estoy diciendo que el odio sirva para algo, no sirve para absolutamente nada. Pero sí es cierto que muchas veces uno llega a ser una persona muy amable, llega a ser muy bueno y la vida te da sorpresas te da la vida. En algún momento te das cuenta y decís, no, sabes que yo estoy siendo demasiado buena onda, y te das cuenta siempre por una situación fea. Siempre tiene que ser algo feo que te pase, que decís, no, de verdad que me pasé de buena onda en esta ocasión y qué mal que me pasé de buena onda, porque eso fue lo que causó que me pasara esta situación. Entonces, dicen acá, ya me mandaron el contexto. Cuando era adolescente, mis papás me llevaron a terapias de conversión, psicólogos, y en una de esas me hicieron hipnosis y una regresión que me quitara todos los traumas, que según la psicología, yo por mis traumas, y entonces me hizo la regresión porque ella creía que yo por un trauma o por una violación era gay, dice. Entonces la hipnosis eliminó en mi mente el rencor y el odio, porque según ella, yo por traumas era gay. Entonces no sé si fue por eso, pero desde que me recuerdo, cuando me pasan cosas malas, rápido lo olvido y no logro odiar. Qué cosa tan interesante nos están contando acá, mucha. Qué loco, de verdad. Pues la verdad, espero, mi amigo, que usted siga gustándole lo que le guste, que usted maneje sus gustos, que viva en paz, que viva tranquilo, porque bueno, tranquilo ya vive, porque no odia a nadie. De verdad, qué impresionante lo que nos están contando, y me parece muy bien. Me parece que sí es un superpoder, amigo. Usted tiene su certificado de superpoder. ¡Pum! ¡Claro que sí! Dice acá, un poder que no se te suba la presión al enojarse. No sé si le pasa a más personas. Sí. Yo creo, por ejemplo, yo no me enojo. Bueno, ¿saben algo? Me estoy dando cuenta que tal vez sí. Yo cuando me enojo últimamente, esto es últimamente, y me ha pasado muy poco porque soy muy poco enojado. Soy bien fresh, soy bien fresco. Ya les dije, de hecho he tenido como que aprender a dejar de ser tan buena onda y tan fresh porque hay situaciones que no lo ameritan. Pero de verdad que últimamente siento como que me tiembla la cabeza cuando me enojo demasiado. Es por medio segundo, es por un segundo, pero yo digo que esa debe ser una señal como de presión alta. O sea, no depresión, sino de la presión alta. Ajá, a eso me refiero. Entonces sí, también creo que es un superpoder el que te enojes y que no se te suba la presión. Dice, por seguridad no doy mi nombre, mi ex marido me dejó en la calle después de muchos años de matrimonio y sin embargo no lo odio. Solo espero que todo le pueda entrar en la caja. Dice, mira, la verdad que el karma es una cosa en la que yo creo, el karma es una cosa que existe. Muy bien por ti, por decir que no manejas odio, de verdad, te felicito un montón, así como al otro amigo que nos estaba escribiendo acá, dice que por cierto hay una actualización, yo soy el hombre más gay de la vida, dice, vámonos, claro que sí, exacto, y el hombre más feliz de la vida siendo quien soy, eso es lo más importante y por eso es que no manejas odio en tu corazón y sos una persona de plano bien amable y de plano bien amorosa y estoy orgulloso de vos, de verdad. No te conozco y no importa eso. En realidad estoy muy orgulloso de leer esto. Qué comentario más bonito. No sé si se acuerdan de mí, pero soy el del súper. Dice, estoy súper realizado profesionalmente, empresario, un hombre de bien, un hombre muy gay y muy feliz. Me encanta. Mira, de verdad, yo te felicito un montón por tu trabajo. Te felicito un montón por no vivir con ese odio, porque mucha, el odio no sirve de nada. Que no les digan lo contrario. Y se los digo yo, que de nuevo, acepto que me estoy volviendo una persona más odiosa, pero eso no sirve de nada. Lo único que sirve es ir a terapia, es ir a hablar de tus problemas, es ir a hablar de todo lo que nos está pasando ahorita y vamos a ir a una pausa con eso, porque de verdad que me quedo muy contento. 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Y ya venimos de regreso también con más aquí en este programa tan bonito que se puso hermoso con esos mensajes que me mandaron, de verdad. Vamos a una pausa y continuamos.
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3: ¡Vale, mariachi!
4: Continuamos con más de Quien 949 se está bien chilera. Dale, mariachi, eso, continuamos acá con todo. Y estamos hablando de cosas que deberían ser consideradas superpoderes en los humanos. Mucha, hay una cosa que se llama tetracromasia, que estoy aprendiendo ahorita. Ah, lo estuve, voy a decir fuera del aire para ver si me salía. Tetracromasia. Algunos seres humanos pueden ver millones de colores más que las personas normales debido a un receptor de color adicional. Mira, qué interesante. O sea, esta gente puede ver más de lo que uno ve normalmente. Y eso me parece a mí fascinante. Me parece muy fascinante. Pero ¿saben qué otra cosa debería ser considerada un superpoder? Comer mucho picante sin consecuencias. Comer mucho picante y que no te pase nada en el estómago. Que no lo pagues después en el baño. Yo no sé cómo hay gente que pueda hacer eso. Yo no sé qué les dieron de comer de chiquitos. Yo no sé qué fue lo que sucedió en sus vidas para que ellos realmente no, o sea, puedan comer la cantidad de picante que quieran. Me parece una cosa muy fascinante. De verdad que me parece muy loco que la gente pueda hacer esas cosas. Sí debería ser considerado un superpoder. Mi papá, por ejemplo, mi papá es un señor que come picante, pero en unas cantidades exageradas. Y su hermano también, mi tío. Mi tío, me acuerdo cuando estaba pequeño, uno iba a comer con él. Y si te sentabas a la par de él, era una ruleta rusa, porque a él le gustaba hacer algo que era agregarte picante en la comida. Entonces, de la nada, vos volteabas a ver hacia la izquierda, digamos que él estaba de tu lado derecho, ¿eh? Volteabas a ver a la izquierda y él agarraba así el trastecito y sin verba, de una vez solo agarraba la cucharita, así él se estaba echando, porque siempre se está echando picante en la comida, siempre, absolutamente siempre. Entonces, ahí mismo agarraba y solo te lo tiraba hacia la izquierda, así, y te lo tiraba a tu plato y de repente vos comías y decías, pero ¿por qué esto le dio una picada?

0: ¿Qué pica tanto la comida, va? Y que si era el tío que hacía esas babosas, mucha de una vez. Mala onda ese mi tío. No, buena onda, la verdad. La verdad que sí, dice. Dice, no, hombre, espérate. ¿Por qué son así, mucha hambre? Dice, vos, España, qué mala onda. ¿Qué pasó con la Andrea? Dice, de plano de tanto bullying que le hiciste ayer a estar llorando en estado fetal. En esta posición fetal te referís, me imagino. En su casa o en una de esas ya está grabando contenido para el Only. Una de dos, dice, pero qué mala onda sos. Mira, yo solo te voy a decir que Andrea va a venir mañana y le voy a contar de ese comentario que dijiste. Le voy a decir. Y aquí me están pidiendo más canciones. Mira, tengo la de Katy Perry, no la tenía, pero la otra la tengo en cola. Y si no, lo que estás pidiendo, hermano, pero algo va a venir, algo va a sonar. Y no la voy a quitar a la mitad como lo hice anteriormente. Todo va a estar bien. No se me vaya preocupando, mi hermano. ¿Qué otra cosa tenemos por acá que debería ser considerado un superpoder? Síndrome del sabio. Ciertas personas desarrollan habilidades extremas como hacer cálculos matemáticos al instante, tener una memoria excepcional o una habilidad artística. Pues mira, la habilidad artística no lo sé. La verdad no lo sé, porque yo hago música, yo sé contar chistes y todo lo que querrás. Yo no lo considero un superpoder. El superpoder de dar risa no es absolutamente nada, por ejemplo, si no hay un público ahí para verme. Entonces, solo lo digo, o sea, no lo sé, no estoy de acuerdo con que la habilidad artística sea un superpoder. Creo que es algo más de práctica y error, disciplina un poquito, sí, pero la gente que hace cálculos matemáticos al instante o la gente que tiene una memoria excepcional. Yo tengo buena memoria, buena, hasta ahí, buena, ni muy buena y tampoco excepcional ni excelente, o sea, para nada. Pero hay unas cosas que sí les digo. Sí les digo que está bien chilero que yo me puedo acordar. Por ejemplo, les voy a decir una cosa. Yo me acuerdo de mi cumpleaños número 4. Yo recuerdo un par de detalles de mi cumpleaños número 4 que cuando se los digo a mis papás se impresionan un montón, porque es como wow, o sea, realmente sí se acuerda. Recuerdo muy bien el pastel que me dieron. Me recuerdo que era un pastel de dinosaurios, ¿verdad? Me acuerdo muy bien que estaban como cada dinosaurio en la esquina de cada pastel. Hay detalles así pequeños que yo me acuerdo que yo digo, ah, qué chilero, la verdad que yo me acuerdo de eso. Sin embargo, no lo llamo un superpoder, no digo que sea algo muy excepcional, la verdad, tampoco, porque sí conozco gente que tiene una memoria excepcional. Sin embargo, lo que creo yo que sí es un superpoder son los cálculos matemáticos. O sea, ser cabrones para poder hacer cálculos matemáticos así instantáneos, eso a mí me parece absolutamente fascinante. Dice, amigos, qué tan importante es la salud mental. Vayan a terapia, entretengan la mente y desestrésense con algo que les guste: hacer ejercicio, correr, jugar algún deporte. A mí me dio un derrame interno, me quedé sorda de un oído a consecuencia del estrés y por guardarme resentimientos, por no querer pelear, por manejar las emociones correctamente, exploto de otra forma. Cuiden su salud, que no les pase. La inteligencia emocional debe ser considerado un superpoder. Claro que sí, y la verdad recibo, o sea, ese comentario y le tengo muchísima empatía. No sé si ustedes lo saben, si lo he comentado en algún otro momento, si nos siguen en el envío probablemente ya lo saben, pero yo también soy sordo de un oído y me parece, no sé si fue por estrés, yo creo que fue por escuchar música a un volumen exagerado, ¿verdad? Yo hoy en día ya no hago eso. Hoy en día ya me cuido bastante mis oídos porque pues ni modo, ¿va? O sea, no me queda otra tampoco. Entonces sí, la verdad, muchísima empatía para ti, un gran abrazo, buenísima onda. Y sí, es muy importante, seguimos hablando de que el odio, el no tener odio en su corazón, el poder manejar el estrés, definitivamente es un superpoder. ¿Sabe qué más es un superpoder? Recordar dónde parqueaste el carro siempre. Para mí, eso es un gran superpoder, la verdad. Poder, la gente que tiene esta inteligencia espacial, creo que se llama, creo que así le dicen, en la cual simplemente pueden recordarse todo, dónde dejaron el carro siempre. Vamos a continuar con más musiquita, pero al regresar vamos a seguir hablando de este tema. Señores, ya venimos.
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3: Continuamos con más aquí en 949 Radio. Estamos hablando de cosas que deberían ser consideradas un superpoder. Por ejemplo, encontré uno que se llama mutación de alta densidad ósea. Algunas personas tienen huesos tan densos que resisten las fracturas incluso en accidentes graves. Yo no sé hasta qué punto tengo eso. O sea, fijo, no lo tengo como tal. Así una mutación de alta densidad ósea. Eso suena serio, la verdad. Suena mutante, suena como que soy parte de los X-Men de una vez. Pero no, a lo que voy es a que nunca me he roto nada. Yo nunca me he quebrado. ¿Quebrado o roto? Es quebrar, ¿va? Quebré un hueso, me rompí un hueso, no sé. Ahí me dicen a través de WhatsApp 37559490, cuéntenme dónde es que lo estoy haciendo mal. Pero sí, nunca he tenido un accidente donde me he lastimado los huesos. Nunca. Y me he metido unos, pero buenos, mucha. Me he metido unos golpes serios, la verdad. Especialmente de pequeño, me impresiona mucho. De hecho, me disloqué el brazo derecho una vez y el izquierdo como tres veces. Me lo disloqué porque era patojo inquieto. Yo soy patojo inquieto, por algo estoy en la radio, muchachos, soy patojo inquieto. Pero sí no sé hasta qué punto tengo eso. Pero ¿saben qué más debería ser considerado un superpoder?

0: comer y no engordar nada. Comer un montón, comer como Dios manda en esta vida y no engordar. Uy, yo tenía una micuata, mucha, ahí en la zona 18. Yo digo que esos son genes que pasan mucho en la zona 18, mucha. Son genes especiales que tiene que tener uno ahí de repente. Pero esta mi amiga era, pero seca de una vez, así le decíamos, seca, ya. Y no engordaba para nada y se pegaba unas forradas de comida. Yo no sé qué pasaba con ese cuerpo, pero siempre le tuve una gran envidia porque a mí, si hay algo que me gusta más que dormir, es comer. Y la verdad que ninguna de las dos he podido hacer esta semana así muy bien. Ninguna de las dos me ha podido salir mucha hambre. Estoy mal. Primero porque me dan unas agruras bien fuertes cada vez que como cualquier cosa. No puedo comer ahorita salsas rojas, por ejemplo. La salsa roja me está haciendo súper mal. Ya sé yo que tengo que tomarme ahí mi medicamento o alguna osa, porque de lo contrario, la sufro mucha. Dice acá, super reconocedores, personas que pueden recobrar y reconocer rostros años después con una precisión casi perfecta. Imagínate eso. Imagínate que la gente se acuerde así. Bueno, yo pues sí me ha pasado de repente que alguien me mira en la calle y, ah, ¿qué onda, Oliver? ¿Cómo estás? Y uy, ¿y este quién es? Va, si yo te conocí hace como... esa es la mejor gente, la gente que no espera a que uno los reconozca solo porque sí. Va, porque nadie es tan importante, mucha, en la vida de uno. O sea, especialmente gente desconocida, pues, o algún conocido que en algún momento fue tu amigo por 2 meses, va, una cosa así. A mí me encanta la gente que me dice, ah, ¿qué onda, Oliver? ¿Cómo estás? Y cuando me ven la cara es como, yo sé que no te recordás de mí, va, nos conocimos hace 10 años, pero fue en tal y tal y tal lugar. Esa es mi gente favorita del mundo, de verdad. O sea, no, de hecho, no enojarte cuando alguien no te reconoce debería ser un superpoder. Porque ahí hay otro grupo de gente que así, ay, es que, ¿cómo no te acordás de mí? Si yo vine, o sea, así hablan, puros tontos, la verdad. Esa es la voz que tienen en mi cabeza. Independientemente de cómo me hablen, así van a sonar para mí siempre. Así, ay, pero ¿por qué? O sea, Oliver, si vos, yo fui a un tu show en 1900. Yo ni siquiera estaba haciendo comedia en 1900, mano. O sea, cálmate, por favor. Entonces, díganme ustedes qué más consideran que sea un superpoder. Mientras tanto vamos a ir a una pausa y cuando termine esa pausa va a sonar una canción que es para complacencia de una persona que está acá. Dicen, bueno, antes de irnos solo dicen, mi sobrino tiene superpoderes físicos, ¿verdad? Puede mover las orejas y puede expandir la frente. Tipo, si tiene 4 dedos de frente, pasa a tener 7. Dicen, no, espérate, no. ¿Un videíto ahí a través del WhatsApp o un GIF o nada? O no te creo. Yo tengo memoria fotográfica, dicen por acá. Ahí está, buenísimo. Sí, también debería ser considerado un superpoder la memoria fotográfica. Hay gente que aquí dicen también, para mí el mejor superpoder es la amistad. Claro que sí. Tal vez el verdadero no nos hagan caso siempre fueron los amigos que hicimos en el camino. Vamos a una pausa y regresamos con más en 949.
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3: Es que hasta la intro está mintiendo ahorita, ¿eh? Con Andrea Henry, Oliver Spine, solo yo aquí, todo meco. Pero continuamos con más aquí en No Nos Hagan Caso, con Oliver España hoy, realmente. Y estábamos hablando de cosas que realmente, cosas que son normales, pero deberían ser consideradas un superpoder. Por ejemplo, les voy a tirar otra, que todavía no he superado el comentario de nuestro amigo que dice aquí, o amiga, perdón, no sé qué género es. Amigue, ahí está, pero mi sobrino que tiene superpoderes físicos porque puede mover las orejas y expandir la frente, dice, no, de verdad es demasiado. Le puse, ¿qué? Y me dice, no tan siete dedos, pues, pero sí puede expandir la frente de una manera significativa. Veré si encuentro un video, por favor. Ahora, mover las orejas es algo que yo he escuchado y que he visto, ya sea en series o en televisión o algún rollo así, pero nunca en persona. En persona nunca he visto a alguien que pueda mover las orejas. Así que por el momento, para mí, sigue siendo un mito, por el momento. Pero ¿saben qué? ¿Qué si es un superpoder? ¿Qué cosa normal debería ser considerado un superpoder? Parquearse de retroceso a la primera. Parquearse de retroceso a la primera me parece un superpoder, porque yo me puedo parquear de retroceso, pero no a la primera. No siempre a la primera. Cuesta, no es la cosa más sencilla del mundo. Me cae mal la gente que dice, no hombre, es más fácil parquearte de retroceso que de frente. No es cierto. Esa no es mi realidad. Yo no soy así, señores. La verdad que no. O sea, yo creo que la gente que puede estacionarse a la primera de retroceso, definitivamente tienen algún tipo de inteligencia. No sé si también es espacial. No estoy seguro, pero definitivamente lo considero un superpoder. Hay otra que se llama sinestesia, mucha, una condición en la que los sentidos se mezclan, por lo que los sonidos crean colores, las palabras tienen sabores o los números tienen formas. Eso suena a autismo, la verdad. No les voy a mentir. Eso suena un poquito más a autismo, pero no, de verdad, se llama sinestesia eso. Condición en la que los sentidos se mezclan. Mano, ¿te imaginas eso? Qué loco que los sonidos creen colores, que las palabras tengan sabores. Ja, ya me,

0: Imagino yo una pelea con la mujer así. ¿Qué sabores más feos los que ha de sentir el cuate en la boca en ese momento? Me imagino pues, o que los números tengan formas. Pero los números tienen formas, ¿no? Los números de por sí ya tienen formas. Pero qué sé yo no soy un experto. Yo no tengo sinestesia. Yo no sé nada de eso, ¿va? Pero hay gente que es muy cabrona y que puede hacer de todo un poco, mucha. ¿Saben qué me parece un superpoder? Y si ustedes me han visto en vivo, se van a reír de mí. Y está bien que se rían de mí, porque lo merezco. Pero la gente que no suda. La gente que suda, o los que sudan muy poquito. ¡Qué envidia que les tengo de verdad, mucha! ¿Cómo me van a decir que no sudan? Si yo sudo, pero de una forma. Les conté que no he pegado una buena noche de sueño. Va. Ayer, anoche, hoy en la madrugada, me levanté 2 veces a cambiarme de camisa porque me levanté empapado en sudor, pero me quito un poncho y me da frío, entonces no entiendo qué se supone que es lo que yo tengo que hacer para poder sobrevivir así. O sea, no puedo, no sé cómo le hice, no sé cómo estoy acá, pero aquí estoy, señores, y no estoy cansado para nada. No estoy cansado, todavía nos falta nuestro invitado que venga a las 9 y de 9 a 10 la vamos a pasar, pero súper, mega, duper, upper, así increíble. Entonces, yo no sé cómo hay gente que puede entrar así, tener nervios y toda la cosa y no sudar. Me parece una habilidad impresionante, de verdad que sí. Así, ¿saben qué más es un superpoder para mí? Chiflar. Yo no puedo chiflar. Yo no sé quién de acá puede chiflar, que nos mande un chiflido ahí por nota de voz, estaría buenísimo el 37559490, pero yo personalmente, no puedo chiflar, mucha, y no sé por qué pasa eso, la verdad, no sé por qué. Para la gente que ha pedido complacencias, ahí está, de canciones, si no se las he puesto, una disculpa, pero lo más probable es que no la encontré o no la tenemos o nada ahí, no es personal, no se lo tomen personal, tranquilos ahí, pero igual siguen mandando ahí complacencias de canciones, si la tengo, se las pongo. Mientras tanto, vamos a continuar con más música aquí a través de 949, recuerden que ya mero viene nuestro invitado.
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3: Continuamos con más a través de 949, señores. Estamos a nada ya de comenzar nuestro en vivo. Estamos a nada de comenzar el hermoso live de YouTube. Para todos los que lo pidieron, para toda la gente que está diciendo, no, que por qué no van al live, hombre, ¿qué les pasa? Tranquilos, hombre, tranquilos. Ahorita mismo vamos a comenzar con el live de YouTube. Y comienza la hora de la decadencia, señoras y señores, con Oliver España. Una hora donde le subimos un tonito a la conversación, un poquito más todavía. Y nos ponemos ahí a platicar un poquito con invitados especiales. Hoy tengo a Alan Malafama, se llama aquel, es un creador de contenido de las redes sociales, muy bueno, está ahorita cabal creciendo aquel, y me gusta mucho porque miren, yo la verdad no soy mucho de entrarle al mundo de los influencers. A mí, los influencers que yo sigo son porque los conozco en persona y me caen bien. Yo fui acosado sexualmente por un influencer ahí en una, que nunca, no creo que lo vaya a contar nunca en vivo, pero sí lo digo hacia el aire, porque de verdad que, y miren que es muy famoso, esa persona es muy, muy, muy famosa. Entonces a mí me cae mal, la verdad, el mundo de los influencers, la mayoría, no les voy a mentir, no les voy a meter tanta casaca, la mayoría me caen mal. A mí me caen bien los influencers como la Andrea Henry, así como gente que es real, gente que no anda con tanta casaca, y aquel hace contenido político. Entonces vamos a estar hablando de todo un poco. Yo les voy a dejar el tema de una vez, ahí les voy a dejar el tema para que ustedes se pongan a pensar, me digan, lo busquen o se recuerden para darles tiempo. Vamos a estar hablando de cosas reales dichas por políticos. Los políticos han dicho unas cosas, mucha, que de repente uno se queda completamente impresionado. Yo creo que ese debería ser considerado un superpoder, de repente decir tanta babosada que dicen. Entonces sí, la verdad que dicen, vos Oliver, esa canción de Salami Pan ya aburrió, dice. Ah, pues ni modo, o sea, yo no soy el que, ahí sí no puedo hacer nada, hermano. La prora es la prora, ahí sí que no. Dicen, Oli, ¿y por qué la gente

0: Está hoy, ok, voy a volver a explicar esto ahorita que aprovechamos este momento tan bonito que pues ya nuestro invitado ya está aquí. De hecho, ahorita justamente me está escribiendo que ya está acá, así que tengo que salir a recibirlo. Les voy a dejar con más musiquita y toda la onda, pero antes de eso les voy a contar. Miren, pues vamos a aclarar esto una vez más. El tema es que yo fui contratado aquí en la radio y yo no tenía experiencia en radio. Yo llevo 11 años de hacer comedia acá en Guatemala. Soy standupero, como decía la publicidad antes de que yo entrara. Soy standupero, era todo lo que decía de mi voz. Así que fue muy rápido todo el proceso y fue muy rápido como todo pasó. Y Andrea Henry es una de las mejores personas que he conocido en mi vida. Así de sencillo. Y entonces me dijo, yo voy a estar con vos desde el principio. Recuerden que Andrea está en otra radio en horario de 5 de la mañana. Entonces Andrea se levanta muy temprano en el día y se duerme muy tarde en la noche ahorita. ¿Por qué? Para estar conmigo acá y hacer que mi introducción a la radio fuera de la manera más suave posible, de una manera increíble. Yo ahorita es mi tercer, cuarto día, ¿qué estoy hablando yo? Segundo día de una vez en controles realmente, tercer día, le podemos decir tercer día, pero no realmente, ¿saben? O sea, he recibido una cantidad de ayuda, he recibido un montón de un aprendizaje muy bueno, de verdad, desde que estoy acá. Y nada, es momento de hacer el cambio, ¿verdad? Yo voy a estar con ustedes aquí desde las 6 de la tarde hasta las 10, 9 de la noche. Todavía no estoy seguro. Parece que a las 9 de la noche. No estoy seguro todavía qué va a pasar con Andrea. Eso es clasificado, eso es top secret. Esas son cosas que yo no les puedo decir, porque yo solo les puedo decir lo que va a pasar conmigo, ¿verdad? Así que yo voy a estarlos acompañando aquí. El turno se va a poner muy bueno. Vamos a ir, yo tengo una idea muy bonita, que es que vamos a ir escalando, porque a las 6 de la tarde ya saben que pues aquí nos está escuchando un montón de gente que está en el tráfico, y mientras más tarde se vaya poniendo, más le vamos a ir subiendo el tonito. ¿Por qué? Porque pues así es la cosa y así me gusta a mí. Entonces, de verdad les agradezco a todos los que están interesados en esto. Gracias por preguntar por Andrea, porque en realidad se lo súper merece. Es una persona fascinante, es una persona que me ha ayudado un montón y no tengo nada más que agradecimientos para ella. Así que con eso dicho, vamos a ir a una pausa. Los voy a dejar en un ratito más en lo que yo voy a buscar al invitado, y cuando regresemos ya no voy a estar en controles, vamos a estar completamente en vivo a través de YouTube. Así que pidan el link, yo se los paso. Ya viene producción, ya viene el Alan, se viene lo bueno, la hora de la década. Sigan conectados, 949 Radio, la mejor radio, señores.
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3: Hablando de malas vibras.
4: Mentira, ¿qué? Ya empezó la hora de la decadencia, señores y señores. Mala vibra, mala fama.
3: Para abajo.
4: Aquí, buenísimo, ¿no?
3: Star Views.
4: Sean bienvenidos a este espacio que yo denomino la hora de la decadencia, ¿verdad?
3: Me encanta.
4: Así es. Y hoy tengo a nuestro invitado acá. Fuerte el aplauso para pinche Alan TV, por favor.
3: George Teque tenía noctámbulos. Vos tenés la decadencia.
4: La decadencia, por supuesto. Ahí está, bonito. Es tremenda. Referencia, o sea, tirando los OGs.
3: Sí, sí,
4: tirando los meros.
3: Sé que seguramente está viendo esto.
4: Sí, definitivamente. O sea, está conectadísimo ahorita. Sí. Conectadísimo, igual que nosotros estamos conectadísimos a través de YouTube Live. Ya estamos live, señores, por si nos quieren ver live, o sea, porque no death, sino live de una vez ahí a través de YouTube. Si ustedes tienen el WhatsApp de la radio y quieren conectarse aquí, dicen que ya están tirando comentarios y toda la onda, pueden escribirnos a través del WhatsApp de la radio 37559490 y ahí solo pónganme el link y yo les mando el link y entonces ya le ponen cara al asunto, ya nos miran.
3: ¿Sabes
4: ahí?
3: Que tiene mucha aura de esos números que,
4: ¿verdad?,
3: que tienen el dial de la radio.
4: Ajá, o sea,
3: yo cuando una radio me da un número y no tiene el dial, es automáticamente nunca voy a escribir ahí.
4: Exacto, ¿para qué?
3: ¿Para qué?
4: En cambio, 9490 suena potente.
3: Ajá.
4: Potente.
3: Hablaste con la comunicadora, ¿verdad? Telecomunicaciones.
4: Exacto.
3: Así, aló, mira.
4: Reservame
3: este.
4: Sí, y mira que nos están pidiendo ahí ya el link completamente para que le pongan carita al asunto. Estamos completamente en vivo desde el set aquí de 949. Un set muy bonito que hemos armado acá.
3: Muy lindo.
4: Como puedes ver, tenemos pepinos, tenemos chiles, tenemos. Todo es un albur aquí.
3: Albur aquí.
4: Tenemos a Albert. Ahí estás, ¿ves? Einstein. El creador de robarle el trabajo a tu mujer, ¿verdad? Sí, okay. Para los que no saben, ¿verdad? Para los que no saben, pues si no sabían, realmente dicen que o sea, la mujer le ayudó a hacer todo el tema de la relatividad y después le hizo un listado de cosas que no podía hacer ella.
3: Okay.
4: Si quería casarse.
3: Okay.
4: Le dijo que no podía hablar.
3: Okay.
4: Que se tenía que callar cuando él dijera.
3: Sí.
4: Que lo tenía que dejar en su espacio personal, que él no iba a salir como en días y que no lo podía ver. Y creo que no podían dormir juntos, una onda así.
3: Ok, muy bien.
4: Sí, y después publicó el trabajo y le puso Albert Einstein. Hecho por solo yo. Hijos de su madre, mano. Miren.
3: Bien, Einstein.
4: Pequeña lección de historia.
3: Si fuera la esposa de Charlie Kirk, tendría un estadio lleno. Así. Las mujeres no pueden votar.
4: No es mentira, mira, mano. Bueno. El pinche Alan TV lo pueden seguir ahorita en Instagram, ese es el usuario. 23,400 seguidores, porque aquí yo sé que a la gente le gusta que uno les diga como, pero si es famoso, no es famoso, mira, aquí tenemos gente que ha tenido hasta menos de 1,000, mira, y aquí tenemos ahora una gente famosa.
3: ¿Qué se siente tener personas menos de 1,000?
4: Se siente chilero,
3: son
4: fíjate.
3: Son personas,
4: dice. Tal vez algunos lo conocerán como Malafama, tal vez algunos lo conocerán como el pelón que habla de política.
3: Sí.
4: Tal vez algunos lo conocerán como Cabal, el hijo de Sumais.
3: Sí.
4: Alguien lo conoce como el frontman de Cameo Drive.
3: ¿Sí?
4: Podría ser.
3: Debería ser Manuel.
4: Hay dos frontmans. Ajá, debería ser Manuel. Pues buenísimo. Bienvenido, Alan. Yo estuve platicando con la gente un poquito de lo que haces antes. Así que no nos vamos a expandir demasiado. Ya sabe la gente que aquí se habla de política, se habla. O sea, no aquí en este espacio. Ahorita vamos a irnos por otro lado. Cayó el teléfono. Pero aquí estamos. Entonces, para comenzar, y a mí me gusta hacer esto dinámico. Así que vamos a comenzar con un ya típico de este programa, que es una versión guatemalteca bien chapinizada, ¿verdad? De el fuc mariquil, ¿verdad? Como le diría, ajá, ahí está, con buen acento, ¿va? Y en cambio aquí se llama boda trinque sape. No, trinque boda sape.
3: Trinque boda sape, me gusta.

0: Todo a zape. Alguien hay que trincarse, con alguien hay que casarse y alguien hay que meterle un zape.
1: Ok.
0: En la parte de atrás de la cabeza. Así que, okay, vamos a comenzar.
1: Así, listo para este juego.
0: Suri Ríos, Sandra Torres, Rigoberta Menchú.
1: Definitivamente.
0: Boda, trinque, zape.
1: ¿Cómo? Boda, trinque, zape. Zape. No puedo matar a nadie.
0: Ah, no, no, no, no, no, okay. Para nada. Boda, no. Sí, boda. No, no se puede, definitivamente.
1: Boda, Rigoberta Menchú.
0: Ah, ok. Ah, ¿amplíe?
1: No tengo que ampliar.
0: ¿Quiere ampliar? No quiere ampliar. Está bien. Está perfecto, sí, por supuesto.
1: ¿Cuántas veces estás a casar con premio?
0: Imagínate la decoración en la sala. Va a estar la onda del reconocimiento del premio Nobel. Y después va a estar la onda de pinche Alan TV. Suscriptores ahí en YouTube. Cabal, la placa. Ajá. Ajá.
1: Al mismo nivel.
0: Ok, correcto, por supuesto. Sí. Después.
1: Trinque, zape.
0: Un trinquecito.
1: Entre las otras dos está duro porque hay muchas ganas de sapearlas. Pero vamos a irnos por la popular, trinque Suri Ríos, ¿va? Porque popularmente es conocida como, ay, la Mara dice que es guapa y todo lo demás.
0: Por supuesto. Ajá.
1: Hija de un...
0: Ajá, ahí está. No, ahí está. Estamos bien. Estamos bien. Trinque. Ajá. Y lo sabe, ahí está. Perfecto. Ajá. Nada más que nada decir, más, señores. Sí. Nada más. Perfecto. Excelente respuesta. Justo lo que esperaba, de hecho.
1: ¿Sí?
0: Justo lo que esperaba. Todo bien.
1: Imagínate que te hubiera hecho zape de Rigoberta Menchú.
0: Sí. Hasta allá va aquí la onda. Sí. De una vez la compu prendía fuego. De una vez. De una vez.
1: No podíamos tener eso.
0: Nos íbamos para arriba de una vez. Saludito para toda la gente que está en el teléfono de Alan, que también se está tirando su en vivo. Ahora te comento, Alan. A ver. Podemos empezar platicando un poquito de esto. Contenido político en Guatemala. Porque bien dicen que ahí que de religión y de política no se habla en la mesa, pero vos, fijo, no tenés mesa porque no te mesa. Pela, haces el contenido y es un contenido sabroso, es un contenido para mí de mucho valor. La verdad, lo digo abiertamente, me parece que lo que haces tiene bastante importancia. Y quiero empezarte preguntando, ¿sos feliz haciendo eso? No, o sea...
1: Claramente no.
0: Sí, pero no, un poquito, o sea... Digamos, ¿cuánto tiempo llevas ahorita ya de hacer contenido meramente político?
1: Político, por lo menos 3 años. Inicialmente empecé en el podcast, vos fuiste de los primeros invitados.
0: Correcto.
1: Y era como más variado, más cultural y cosas.
0: Correcto.
1: Así. El shift político apareció en 2022. Empezó, más o menos, el primer entrevistado fue Samuel Pérez. Y a 2023, por la coyuntura, como que un montón de políticos empezaron a ofrecer a llegar y que no sé qué. Y ahí empecé yo a hablar ya yo.
0: Ajá.
1: Aparte del podcast, ya tenía los primeros videos y empezaba así como que a conocer la viralidad.
0: Ah, buenísimo. Ajá. Vamos a continuar esta entrevista a través del YouTube, donde ya nos están cayendo comentarios. En el FM vamos a ir con una canción, pero ya regresamos con más.
1: Me encanta.
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4: Regresamos aquí al FM, ya estamos de regreso por acá, hablando de todo un poquito, pero entonces estábamos hablando del contenido político.
5: Sí.
4: Y también quiero hablar de eso porque me parece bien interesante. ¿Cuántas personas te dijeron en algún momento, no lo haga, compa? ¿Cuántas personas te hablaron de las repercusiones, digamos, dentro de tu círculo cercano? ¿Alguna vez te dijeron así como, vos y si parás?
5: Todavía me lo dicen.
4: ¿Todavía?
5: Todavía me lo dicen.
4: Ajá.
5: Y cada vez como que crece más el monstruo.
4: Ok. Entonces,
5: cada vez es como que más riesgoso.
4: Ajá.
5: Más que, o sea, yo me he enterado que...
4: Más que el otro año es año electoral, ¿no?
5: Ajá. Y a veces yo hablo cosas de la municipalidad, cosas así, e incluso el mismo alcalde ha reenviado mis videos a otras personas. Me he enterado.
4: Ok, ajá, ajá.
5: Entonces decís vos, o sea, ya estoy por algún lado de la conversación en algún punto ahí y el riesgo es mayor. Pero sí, siempre me lo dicen, la verdad.
4: O sea, ok.
5: Vaya, me lo ha dicho mi mamá, mi familia.
4: Con cara de sí, se lo digo todo el tiempo.
5: Y la gente así como que no son de mi círculo cercano, pero como que me ven, o sea, no son cuates todavía. Uh-huh, uh-huh. Pero ponete el dueño del gimnasio al que voy. Y dice, usted sí, grueso, Y grueso qué, yo sí, o sea... ¿Qué te puedo decir?
4: Sí. Qué buenísimo.
5: Tengo una pulsión de muerte muy...
4: Ok. Y sé que en algún momento también tuvimos esta conversación en La Escena, cuando fuiste invitado en un programa también que estaba grabando en La Resortera, que ya va a revivir en algún... Porque así como revivió La Resortera, va a revivir el programa, por supuesto. Claro que sí. ¿De ahí venís?
5: Sí.
4: Ah, qué chilera. Saludos, pues. El viernes estamos ahí, vivos ahí, para caerse al show, pues. Ahí con la navaja así, amenazando. Pero no... lo que te iba a preguntar alrededor de eso, sé que habíamos hablado de esto, pero punto de mira, ¿cómo comienza Punto de Mira? Y no tanto cómo comienza, ¿cuál es tu favorito? Eso quiero saber.
5: Mi punto de mira favorito.
4: ¿Cuál es tu punto de mira favorito hasta
5: de
4: ahora?
5: De hecho, el último que grabé en el teatro me gustó, pero ese sí estuvo un cacho serio,
4: ¿verdad? Ajá, sí estuvo serio. Sí.
5: Estuvo serio y me gustó.
4: Pero muy informativo.
5: Me gustó que recibiera atención a pesar de que no era solo Mara hablando estupideces o yo dejando en ridículo a la gente, ¿verdad?
4: Sí, por supuesto.
5: Pero de mis favoritos de ese estilo, más chistoso, es el Festival Libertario. O sea,
4: sí, Festival Libertario. O sea, esa fue la respuesta que me diste, anteriormente y hasta el día de hoy yo dije, tiene que seguir siendo.
5: La pastora Alexa Porti, ¿verdad? Que hoy de hecho me estaba funando, ¿va?
4: Saludos. ¿Quién no te funa? Es que todos te funan. O sea, todos te han funado. Y eso es lo bonito, pienso
5: intentan.
4: Yo. Eso es lo bonito. Pero es que realmente que es... Una cosa es que te funen, otra cosa es que la funa tenga consecuencias, ¿no?
5: Ajá.
4: Va, digamos. Sí. Entonces, funar es como el intento de funa, pues lo podemos
5: claro,
4: decir.
5: Claro.
4: Que ahí esté. O sea, y eso creo que también... Hoy estábamos hablando, por ejemplo, de cosas que son normales que deberían ser consideradas un superpoder.
5: Ok.
4: Yo pienso que el que todos te funen, debe ya ser considerado un superpoder.
5: Sí.
4: Del siglo XXI.
5: Sí.
4: Así creo yo.
5: Es que no sé si te pasa a vos con los riñones, el contenido así como que más pegado que tenés, que la Mara se ríe de tus chistes y hay otro grupo que no le gusta, pero siempre que te la jugás va a causar división, ¿no?
4: Más o menos.
5: ¿No?
4: Más o menos. Creo que no. Creo que no.
5: Es que sí tenés mucho a favor.
4: No me pasa.
5: Riñones.
4: Ajá. Creo que no me pasa. Creo que no me pasa mucho. Creo que de repente hay uno que otro, pero de la mayoría de comentarios sí veo muy pocos así como negativos, ¿va? Entonces de repente es una cuestión donde yo digo como que todavía está esa oportunidad,
5: claro.
4: Como que todavía está ahí la funa, la posible funa, y digo yo, entonces camino así de fundías, pero me encanta de nuevo esto que de la funa, o sea, cuando ya todos te empiezan a funar, cuando toda la gente empieza a mostrar una cierta desaprobación en tu contenido y todo empieza como a cambiar, obviamente siempre hay el lado positivo, creas esta división y todo, pero creo que es positivo para uno al

0: Ándale.
1: Perfecto, ajá. Perfecto. Mira, como fue también en la vez que estuviste en la escena GT, el tiempo se nos está yendo volando, completamente volando. Hablo sí, mucho. Es complicado. Entonces, no, pero me gusta, la verdad. O sea, a mí me llega, porque definitivamente, o sea, si queda contenido, siempre es para más, ajá, para poder tenerte en otra oportunidad. Así que quiero ir con esto porque recolecté cosas reales que dicen los políticos a veces, okay, o que han dicho a través de la historia, que uno dice, porque me topé con esta historia, esto lo había escuchado hace tiempo, pero hoy me volví a topar con una publicación, ajá, de una frase muy célebre de Alexander Lukashenko, que es de Bielorrusia, y que dijo una vez, para darles contexto, estaban hablando de matrimonio igualitario y toda la onda, y él dijo, estoy citando, por cierto, todas estas son citas, es literalmente mentira, la cita.
0: Oliver se,
1: como se dijo,
0: se inventó la cita y le puso nombre a alguien famoso.
1: Ahí está, cabal. Es que Lukashenko suena nombre, sí, que me estoy inventando cualquier nombre ruso. Y después, no, es que no es ruso, es bielorruso. Cabal. Entonces, Alexander Lukashenko dijo: puedo perdonar a las lesbianas, pero no a los hombres homosexuales. Dijo, mira, por ejemplo, una joya de verdad. Una joya, Lukashenko.
0: Hombre de su época.
1: Comentario muy heterosexual. Demasiado. Comentario bastante... ¿Cómo le podrías decir? 1800.
0: ¿Qué pensás de los hombres? Esto es antes de que entremos.
1: Es para mí.
0: Sí. ¿Qué pensás de los hombres?
1: Es para que... meterme problemas a mí.
0: No. Ok. De los hombres que son heterosexuales, pero juegan siempre con ese... Así como que... tocándose con otros hombres o molestándose así como que son gays y toda la onda, pero son heteros.
1: No puedo pensar nada malo de ellos porque sabes que, o sea, la homosexualidad reprimida es una de las cosas más comunes, okay, entre la cultura masculina que manejamos. Entonces creo que hay mucha más... Gracias por agarrarme la mano, gracias, uh-huh, muy amable. Creo que hay mucho hombre homosexual allá afuera que no se acepta, que no se puede... Voy a empezar a llorar. Que no puede aceptarlo, y siento que yo he hablado de esto en otras ocasiones también, okay, no aquí sino en otros espacios, pero sí donde me refiero a, y regreso a la chingadera de colegio. Eso. Y todo, o sea, realmente sí son actitudes que muchas veces se son ya, ¿cómo se dice? Son casaca, ¿sí? son casaqueo, o sea, muchas, sí, de las ocasiones yo dije, esto no es chingadera, no, esta persona no me está molestando a mí, esta persona quiere conmigo, exacto, sí, me quiere dar un mi besito, babos. Entonces no los puedo juzgar porque al final no es culpa de ellos. Es culpa de la sociedad y es culpa de nuestra cultura y de cómo nos está costando salir de eso, sí, que claramente el mundo está llamando a que salgamos de eso, claro, ya, a que pasemos la página y empecemos a no hacer un Lukashenko de decir, no hombre, las lesbianas todo bien, que se bese, hombre,
0: qué rico,
1: cabal, pero dos varones, no hombre, no me hagan, por lo menos que se rasuren la boca, o sea, me explico, como, o sea, acá, ahí está una de las cosas dichas. Por ejemplo, hay otro, el maravilloso Ronald Reagan. Maravilloso Ronald Reagan, tiene muchas frases célebres.
0: Lo odio tanto, ¿sabes?
1: Pero sí, sí, me imaginé. Pero mi favorita es: los hechos son cosas estúpidas, dijo.
0: Muy bien.
1: Por ejemplo,
0: ahora estamos viviendo una etapa en esta era de posverdad, en donde todo es relativo, y si hay un hecho, rápido entra un montón de propaganda ahí a jugar, y es así complejo, man.
1: No estás escuchando porque no te audífonos, pero hay un cumbión sonando de fondo que mira, me pegó en el cora con lo que dijiste exactamente, porque lo pensé también fuera del aire, me puse a pensar en ello y dije, si hay, o sea, ahorita está complicado, ¿sí? ¿Ya lo escuchaste? Eso, cumbión, va. Realmente sí estamos, y me encanta, posverdad, le decís. Posverdad. Podemos tal vez expandir un poco en eso. ¿De dónde leíste o dónde pensaste en este término?
0: Esto lo leí, de hecho, de parte de la sociedad del espectáculo de se escribe Guy, pero se pronuncia Guy.
1: Okay.
0: The Board. Y que habla un cacho de que ya toda la información, hay tanto acceso a la información y tan prostituida la información hasta cierto punto, uh-huh, en donde ya estás como inundado de tantos datos que ya no sabes diferenciar cuál es la verdad y cuál no. Uh-huh. Entonces, por ejemplo, puede venir un Donald Trump que lo acusan de algo y él decir que no.
1: No. Ya. Ajá. Y no, pero es que ustedes no.
0: Y va a haber,
1: pero es que aquí están las pruebas. No, pero es que eso es mentira.
0: Y va a haber un grupo de personas que sí le va a creer, uh-huh, ¿verdad? Porque va a crear un montón de creadores de contenido que hablen de eso, periodistas y todo eso. Uh-huh. Entonces, a la larga, ya todo es tan relativo, uh-huh, ¿no? Que vos te puedes salir con la tuya, con lo que sea, pues.
1: Sí, ¿verdad? Realmente sí. O sea, el otro día estaba viendo un video, cabal, donde le estaban cuestionando unas cosas a Donald Trump en su oficina, uh-huh, y le dijo a la... A

0: La señora, cállate cerdita, le dijo a la periodista. Y la periodista siguió hablando porque obviamente se enojan, obvio, con toda la razón del mundo, se enojan y empiezan a hablar, o empiezan a hablar un poquito encima de él. Y le pregunta, sí, ¿de dónde eres? CNN, ese medio no sirve, le dice. Mentira, todo, ajá, lo que digas es mentira. Y es, ajá, como, mano, es como, ¿qué haces contra eso? Es como tener un niño, sí, es como tener un bebé. Sí. Ahí va.
1: 100%.
0: Pero, entonces te digo, ya que estamos hablando de frases célebres de los políticos más famosos.
1: Donald J. Trump.
0: De Donald Trump, ¿cuál te recordas? ¿Cuál dirías vos ahorita que tenés en la,
1: de
0: en
1: Donald,
0: la parte de esa cabeza tan brillante?
1: Hay muchos, ¿cómo se llaman? Down with the pussy, algo así, hay una que...
0: Grab him. Sí, sí, sí. Sí, esa es horrible, esa sí. Es horrible, ¿verdad? Es increíble cómo esas palabras salieron de su boca y se sabe y está grabado y tienes fotos con este.
1: ¿Y no pasa nada?
0: Y no pasa nada. ¿Sí? No pasa nada. Es increíble, pero no sé si te sabías esta. Te lo voy a decir. Una vez le dijeron que qué pensaba hacer con un huracán que estaba sucediendo. Sabes que en Estados Unidos pasa muchos huracanes. Y el maje dijo... ¿Por qué no lo bombardeamos con armas nucleares? Dijo. Y no solo dijo eso, después expandió. Porque de plano le dijeron, pero, Trump, ¿cómo así? Y dijo, no, hombre, esperen, escuchen pues. Y aquí empieza la cita. Espérense, no, cállense. ¿Qué te recupia? Dijo. No, pero dice, empiezan a formarse, dice, en la costa de África, ¿va? Entonces, mientras se van desplazando por el Atlántico, podemos lanzar una bomba por arriba, dentro del ojo del huracán, y lo va a desestabilizar. ¿Por qué no hemos probado eso? Digo, eso es.
1: Yo siento que sí deberían aplicar eso a todos Estados Unidos.
0: Y lo mejor es que no dijo, o sea, no dijo una bomba normal, ¿no? Dijo una nuke.
1: Ajá.
0: Dijo, tiremos una nuke, tiremos una bomba nuclear en medio del huracán. Eso va a hacer que se acabe. Eso va a ser definitivamente, sí. Increíble. Sí.
1: ¿Te acuerdas cuando Estados Unidos estuvo fuera de TikTok?
0: No.
1: Como por un día.
0: No.
1: Que porque hubo un clavo ilegal y como que los gringos no tuvieron acceso.
0: Ah, que eso lo iban a prohibir, supuestamente. Ajá. Pero eso fue como un día de amenaza. Se los vamos a quitar el otro día. No, hombre, eran casacas. No tenemos ese poder.
1: ¿Y el mundo realmente fue feliz?
0: Ajá, sí, ah, el mundo fue feliz.
1: Entonces, Donald Trump tiene una idea ahí que hay que explorar.
0: Ajá.
1: También.
0: Sí, ah, está bien. Ah. Sí, sí, sí. Vamos a continuar con todavía me queda una frase muy célebre. Ya es nacional, ¿verdad? Así que vamos a ir con musiquita en el FM. Y si ustedes no se quieren perder nada, recuerden que estamos conectados a través de YouTube.
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3: Continuamos con más aquí en la FM, pero sí, yo siento que hay que hacer una separación ahí entre lo que es comedia ya no clasista, que ya no se basa en ponerte un traje black guatemalteco, face, en ponerte un blackface, pintarte la cara de negro, en ponerte un sombrero y hacer un acento. Y ya creo que debe existir esa separación. Okay. Personalmente, estábamos hablando de eso. ¿Sabes qué otra frase célebre? Ahorita esta ni la tengo apuntada, pero nunca se me va a olvidar. Me la sé de memoria. Un discurso Milei que citó a Nietzsche. Y dijo, como dijo Nietzsche, Dios, patria y familia. Dijo una vez.
4: Y regresamos a la posverdad.
3: A la posverdad.
4: Si él dice eso y un grupo de ignorantes lo creen,
3: ¿quién lo cuestiona? ¿Verdad? ¿Quién lo cuestiona? O sea, claro. Nietzsche nunca en la vida dijo Dios, patria y familia.
4: De hecho, pero él decía que mataran a Dios, de hecho.
3: Exacto, o sea, dijo de Dios está muerto. O sea, claro, lo hizo en un libro, lo hizo un título del libro. O sea, el cuate quería que lo vieran, pero según Milei, él dijo Dios, patria y familia. Claro que sí. Así que esas fueron las frases célebres. No sé si te recordás alguna otra.
4: Me recuerdo.
3: Podemos mudar aquí de tema.
4: Sí, eso. Esa de Amy tenía presente, también otras de Suri Ríos ahí citando a Diosito y rezando en el pleno, pero nada relevante.
3: Nada relevante. Vamos a pasar a una dinámica también que tengo por acá.
4: A ver.
3: Que es un ¿qué prefieres? Porque ahí donde ven al Alan, ahí donde ven al Alan, todo mal plantado, no, hombre. Ahí donde ven a Alan no solo hace contenido político, sino que también está la existencia de Cameo Drive, que acaba de estrenar canción.
4: De hecho, hoy.
3: ¿Hoy
4: mismo? Ahorita.
3: ¿Cómo se llama?
4: QMFV, ¿qué mierda fue ver?
3: ¿Por qué le ponen esos nombres tan feos, vos? ¿Por qué le ponen nombres? Ok.
4: Es que es muy feo decir mierda.
3: La M, sí, pero sí, estamos al aire, entonces no lo digas, por favor. Entonces, por favor, solo eso te pido. Sí, yo sé que es feo. Es feo cuando lo decís dos veces también al aire. Eso también es feo. Pero te digo entonces, ya que sacó Cameo su nueva canción, hoy vamos a celebrar eso. Y tengo preguntas de...
4: Qué malo fue verte.
3: ¿Qué prefieres? Ajá. ¿Qué prefieres, cabal? Qué malo fue verte. Qué malo. Tan fácil que
4: eso
3: era.
4: Eso dije.
3: Tan fácil,
4: bro,
3: que
4: eso
3: era.
4: Eso dije.
3: Yo te lo juro, regresa ahí.
4: Como dijo Nietzsche.
3: Dios, qué malo fue verte. Entonces, va. Cameo Drive, una banda de... ¿cuál es tu género? ¿Cuál es el género? Porque tocan de todo, la verdad.
4: Yo creo que somos ahora indie pop. Pero
3: indie pop.
4: Sí fuimos como medio psicodélicos.
3: Sí fueron
4: bluseros, por ahí.
3: Bluseros. Eso es lo que estaba buscando. Eran bluseros. Pero qué bueno que estén evolucionando también ahí. Perfecto. Lo que son de género.

0: generados. Dice, ¿qué preferís entonces, Alan?
1: A ver.
0: Que Cameo Drive gane poco dinero,
1: okay,
0: pero que llegue a ser muy famoso. Okay. Solo no encontrar la forma de hacer dinero,
1: sí,
0: pero famoso.
1: La historia de mi vida.
0: O que Cameo sea underground hoy, mañana y siempre, pero bien pagado.
1: Qué gran pregunta. La verdad, ¿verdad? Creo que no mucho nos lo cuestionamos, uh-huh, pero yo sí quiero vivir de esto, entonces prefiero ser underground, pero bien pagado.
0: Ajá. Ok, perfecto. Ajá. Ahí estamos, perfecto. Ahora, ¿qué prefieres, Al? Que de repente tenga la necesidad de, ajá, meter a un nuevo miembro de la banda.
1: Okay.
0: Y por algún motivo, solo hay dos personas.
1: Dos.
0: Okay. Que pueden estar en la banda.
1: Ok.
0: ¿Tu mamá?
1: Ajá.
0: ¿O tu ex?
1: Mi mamá.
0: ¿Quién preferís? Tu mamá siempre. Igual te va a ver rapidito.
1: Mi mamá siempre.
0: Te va a ver de una vez.
1: No, es que mi ex estuvo en la banda.
0: Ah, ok.
1: Ajá, y se murió.
0: Entonces, de una vez. Todo mentiroso. Ahí sí que malo fue verte.
1: Ey.
0: Sí vuelve a aparecer. Porque vos.
1: Muy malo.
0: Yo veo tu funeral, vos.
1: Muy malo.
0: Entonces, ok.
1: ¿Viste que cómo tu mamá?
0: Va. ¿Y qué instrumento tocaría tu mamá en la banda?
1: Mi mamá tocaría la chancleta principal.
0: La chancleta principal.
1: Sí.
0: Chancleta rítmica.
1: Sí.
0: Chancleta rítmica secundaria, eso se lo dejas a alguien más.
1: Ajá.
0: Ella, chancleta lead.
1: Lead.
0: Me encanta.
1: Me estaría regañando a mí, a Manuel, así, los malos hábitos.
0: Perfecto, perfecto. Ok, ¿qué preferís entonces, Alan? Hacerte millonario. En esta es tu pregunta favorita del mundo porque en las dos te haces millonario.
1: Okay.
0: ¿Sí? Te haces millonario.
1: Ok.
0: Con la música, uh-huh, pero no puedes volver a enseñar tu cara nunca más en el teléfono.
1: Okay.
0: O hacerte millonario por tu contenido y no poder volver a hacer música.
1: Por la música.
0: Por la música y no volver a hacer contenido.
1: No.
0: Puedes vivir sin ello.
1: Sí.
0: Esos son los influencers. Yo estaba hablando de los influencers que me caen bien. Ese tipo de influencers que me caen bien. Aquel que dice, yo podría no hacer esto.
1: Ajá.
0: Yo podría. Esto no me hace así como. No me llena. Me explico.
1: No es lo mismo hacer una canción y tocar en vivo que grabar un video.
0: Sí.
1: ¿Va?
0: Sí.
1: Por mucha dopamina que te libere y que funcione o eso.
0: Sí.
1: Yo creo que el high de estar en un escenario tocando tus rolas y que la gente responda a ellas es mayor que que un video.
0: Probablemente. Solo quiero leer un comentario que nos dejaron en WhatsApp. Yo sé que ya avanzamos de tema, pero dice, tal vez se refería a Grupo Nietzsche. Oh. Y no al escritor,
1: sí,
0: Nietzsche, dice. No. Y tal vez nosotros somos los idiotas que estamos acá juzgando a mi
1: ley. Perdón, Javier.
0: Cuando él estaba acá, perdón, Javier. ¿Cómo que es tu cuate? ¿Cómo que es tu bro?
1: Javi, perdón.
0: Y nos mandan jajajavi, compadre, porque sabe que se mamut. En efecto, se mamut.
1: Sí, se mamut.
0: Pero hablemos de Cameo Drive, entonces.
1: Entremos.
0: Mejor toque que recordes. Si yo te digo el mejor toque que han tenido, ¿qué se te viene a la mente?
1: Uy. ¿Uno o
0: en
1: varios?
0: Fly. Uno. Podría mencionar varios, por supuesto que sí.
1: Creo que la era más importante de toques buenos de Cameo Drive fue 2024.
0: Uh-huh.
1: O no, 22. Uh-huh. Y fue uno en Costa Rica,
0: uh-huh,
1: que era primera vez allá y llenamos un venue que se llama London Room.
0: Me acuerdo.
1: Ese, después regresamos y tocamos dos fechas con Malacates.
0: Buenísimo.
1: Lleno total los dos.
0: Buenísimo.
1: Entonces, esas tres fechas fueron así como que... Wow,
0: ahí en el London, recordame, o sea...
1: Tocamos con...
0: Estuvo... No, o sea, lo que iba a decir era que una vez, o sea, ahí ya había tocado Magpie J, ¿verdad?
1: Sí,
0: sí, por supuesto.
1: Magpie...
0: No estuvieron con ellos, ¿va?
1: No, estuvimos con Alphabetics una vez.
0: Alphabetics.
1: Y otra con Polar, se llama...
0: Ok, Polar, sí,
1: Polar,
0: sí, sí.
1: Es una buena
0: saludos a la música costarricense, la verdad.
1: Bueno,
0: soy fan, me gusta.
1: Mae.
0: Magpie tiene muchas rolas que me encantan, de verdad.
1: Son muy buenos.
0: Y cuando anduve por allá, la gente me decía que era bien chilero, que el cantante y el guitarrista andaban como por todos lados, solo cantando canciones así.
1: ¿En serio?
0: Sí, sí, sí. Son súper under y siempre andan como... tocando en bares y se van a meter así como vamos a tocar una rola como al suave. O sea, me encanta.
1: Es la pasión por
0: la vida, es la pasión por la música.
1: La pasión, dirían en El Secreto de Sus Ojos, ¿verdad?
0: Ahí está, la pasión del deporte, dirían acá en la red. Y yo te digo, mala experiencia. Uno de los peores toques que se te viene a la mente.
1: Una vez en El Ataque que tocamos, uh-huh, llegó poca gente, uh-huh, va. Eso ya de por sí ya te cambia
0: de
1: el mundo del
0: sí
1: show.
0: De por sí ya es horrible.
1: Y
0: sí,
1: después estábamos tocando y se le bloquea la tablet al sonidista.
0: Uh-huh.
1: Entonces dejó de sonar el teclado, uh-huh, y el bajo.
0: De la nada.
1: Ajá.
0: A media rola.
1: Ajá. Entonces nosotros seguíamos tocando y de la nada ya no se sentía tan lleno.

0: Y así como que voltea a ver a todos y Han Solo así como que haciendo así.
1: Solo las teclas.
0: Así paramos y paramos y llegó el sonidista. Es que se me bloqueó y no la puedo desbloquear. Entonces ahí sí me enojé mucho y fue una mala experiencia.
2: Pero o sea, no la podías bloquear de no se sabía la contraseña. ¿O cómo? ¿O se trabó de...? Porque pues, si se arruinó el
0: dispositivo. No se sabía la contraseña porque no era de él o algo así.
2: Ah, la que eso sí quiere ganas.
0: Y se me hizo una gran negligencia porque cabal...
2: Pero, y la contraseña, me explico.
0: Acabamos de estar como en un medio beef con el dueño. Ajá. Recientemente yo. Ajá. Y después tocamos y pasa eso. Entonces yo lo tomé así automáticamente como un ataque, ya sabes.
2: Complicadita. Como un ataque. Ah, oh, increíble. A través de todos estos años y la evolución que ha tenido Cameo Drive, bueno, voy a hacerte esta pregunta fuera de aire porque tenemos que hacer un corte, me informan por acá. Así que vamos a hacer un corte de la FM. Cuando regresemos ya a despedirnos ahí, pero continuamos la conversación a través de YouTube.
0: El productor es feliz.
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3: Regresamos a la 949, regresamos completamente en vivo acá ya para despedir el programa. Antes de eso, una última dinámica, todavía me quedaba una, es cierto, por acá. Así que esto no es Boa Trinque Sape, esto es elimina a una.
4: Me encanta.
3: Elimina a una de estas tres cosas. Aunque ya sé por dónde, o sea, fijo la música, no la vas a eliminar.
4: Sí, no.
3: Pero entre música, podcast y contenido digital, hay que tronarse a una.
4: El podcast.
3: ¿El podcast?
4: Sin duda.
3: ¿Sin duda?
4: Sin duda.
3: De hecho, o sea, contenido digital todavía va arriba.
4: Sí.
3: ¿Por qué?
4: De hecho, ya lo había matado.
3: Porque ya lo había matado, claro.
4: Y creo que es una logística. O sea, es enriquecedor hablar con otras personas.

0: personas, pero la logística de quedar con alguien, de grabar, a veces salen las cosas mal en el sentido de que perdés la media, lo que grabaste y todo se puede borrar y tenés que empezar de cero. Entonces como que en practicidad no es tan fácil un podcast.
1: Peor experiencia de podcast, no hablando de las personas, sino hablando del sentido técnico de esto que mencionas de repente. O sea, te echaste alguna vez una entrevista y te diste cuenta que no estaba grabando.
0: Sí me han pasado todas, pero con Iescas me pasó. Esta fue la segunda vez que grabamos este año, porque la primera vez que grabamos, grabamos y todo bien, cool. Y yo en un desplazamiento del estudio a mi sala, se me cae el disco duro y es de los discos duros no sólidos, de disquito.
1: Ah, ok.
0: Y entonces automáticamente empezó. Y va. Entonces le tuve que hablar.
1: Valió madre.
0: Y ya técnicos en vivo. Sí, me pasaba mucho más en el inicio, que no tenía como cámaras buenas. Entonces era así de. A veces se moría mi cámara y me daba cuenta hasta después. Se moría.
1: Ah, la madre.
0: Entonces tenía que resolver así con video de la parte donde sí se miraba y se miraba así desfasado el sonido y la gente lo comentaba, pero yo solo sacaba y sacaba y sacaba hasta que se olvidara.
1: Bueno, y acabar de repente alguien en algún momento se va a olvidar de esto.
0: Sí, ajá.
1: Perfecto. ¿Alguna invitación que le hagas a la gente entonces para despedir este bello programa, mi Alan?
0: Que escuchen Cameo Drive, qué malo fue verte.
1: Exacto.
0: ¿Verdad? Sí. Están todas las plataformas, está hasta en Instagram, si quieren subir historias, en TikTok, en todos lados, y que sigan a la banda, y por ende síganme a mí, pinche Alan TV, por si quieren ver ahí noticias, información, pero desde mi perspectiva.
1: Vista de pinche Alan, sí. Va. Buenísimo, perfecto. A mí síganme como Oliver España, o hagan como que mi apellido es Gasos, ¿verdad? Porque tampoco lo digo, porque también, o sea, a mí me gusta mucho estar aquí en la radio y no me quiero ir todavía. Así que síganme.
0: Gasos
1: el
0: Oliver.
1: Ahí está, exacto. Ajá. Sí, sí, sí. Ahorita te voy a contar cómo lo dijo alguien más todavía, que fue peor. Gansos. Este viernes tengo show en La Resortera, recuérdense de eso. Estoy ofreciendo pases, un pase doble.
0: ¿Dónde queda La Resortera,
1: Oliver? De hecho, aquí en la zona 4, aquí cerquita nomasito, vía 4, frente a el ahí en la mera calle donde no pasan los Carriños. Nos vemos entonces este viernes por allá. Nos vemos también en la cuenta de Pinche Alan TV ahí comentando babosadas y estando pendientes de todo lo que haga aquel. Muchas gracias por escuchar el programa. Regresamos mañana desde las 6 de la tarde hasta las 10 de la noche. Y sintonicen mañana porque va a venir Andrea y tenemos que platicar con ustedes. Tenemos que hablar.
0: Tenemos que hablar.
1: Hasta mañana.
0: Adiós.

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3: Un latinoamericano se fue a Suecia y cuando llegaba junto con un compañero de trabajo muy temprano a su oficina, se fijó que el compañero de trabajo dejaba su vehículo bastante lejos del sitio donde tenían que entrar. El latinoamericano le pregunta: oye, pero ¿por qué dejas el carro con tanta distancia? ¿No? Si llegamos tan temprano, puedes dejarlo muy cerca de la entrada. A lo que el sueco respondió: mira, nosotros tenemos mucho tiempo para entrar, pero los que lleguen tarde van a necesitar parquearse muy cerca de la oficina para poder entrar y no llegar más tarde. Eso es pensar en los demás. A veces ni siquiera nos planteamos la posibilidad de hacer un acto de misericordia, un acto de favor a los demás. Siempre pensamos en nosotros mismos, ¿qué nos viene mejor? Esforcémonos por pensar siempre en los demás.
4: Soy el padre Juan Carlos de hablarconjesús.com para 949 Interactiva.

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2: Como todos los días. Buenos días, ¿qué tal? ¿Cómo están? 5 de la mañana con 38 minutos. Una vez más, bienvenidos, bienvenidas a este espacio en donde ustedes se pueden expresar libremente. El único espacio en donde ustedes pueden contar sus cosas más funables, sus cosas más graciosas, sus cosas más románticas, sus cosas de todo lo que a ustedes se les ocurra, lo que ustedes quieran contar, confesar. Ya saben, lo pueden hacer por acá en nuestro WhatsApp 37559490. Así que ya saben, ¿no? Por ahí pueden mandar también su reporte del tráfico. Que las fotos de un perrito bonito que vieron en la calle. Oigan, yo hace poco vi un perrito que iba caminando así con su dueño a la par. Y el perrito llevaba como una mochilita y llevaba algo en la trompita, ¿no? En su hociquito. Como una bolsa con algo. No sé si se lo llevaba el señor o el perrito se lo encontró en la calle y dijo, lo voy a levantar y me lo llevo, ¿no? Y su dueño ni siquiera sabía qué onda, pero el perrito iba así sin correa. Estuvo bonito. Dije, ¿por qué no le tomé foto y se lo mandé a todos ellos, ¿no? Para que lo vieron. Entonces, ustedes no cometan ese mismo error, amigos. Ustedes, si ven algo ahí bonito, mándenlo también. Ustedes, manden lo que quieran. Aquí somos compas. No los vamos a juzgar. Nos vamos a reír, tal vez. Pero a reír de manera anónima, no vamos a decir sus nombres, ya saben. 37559490, si ya salieron, si ya van en el tráfico, si ya prepararon su almuerzo, su refa, la refa de sus bendis, ya dejaron por ahí la maquinita que les da de comer a sus perritos cada cierto tiempo en el día, ¿no? También cuéntenos todo. Y ya saben que se pueden comunicar con nosotros también a través de las redes sociales 949 Radio. Mi nombre es Sergio Ordóñez, @ Sergio Boros en el mismo bajo mundo de las redes sociales. Bienvenidos y bienvenidas una vez más a Con Todo.

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0: Es que si te tardas en ponerlo, me haces quedar mal, hombre. Buenos días, otra vez. Son las 5 de la mañana con 49 minutos. Gracias por estar con nosotros desde temprano. Oigan, desde aquí, desde nuestro cielo, ¿no? Se ve así nubladón. Ha estado nubladón estos días. La verdad es que yo sí prefiero que haya sol de alguna manera. No sé. No sé, ya estoy raro. Es que este clima en Guatemala está muy cambiante, la verdad. Pero igual está bonito. Igual lo disfrutamos. A ver, ¿quién se despertó más temprano? ¿Y quiénes fueron los verdaderos gallos de oro que no les importa? No les importa que la alarma haya sonado. Que todavía no haya sonado. Ellos dicen, no, 5 minutos más. Eso es para débiles. Eso es para débiles. Yo soy un verdadero gallo de oro y hoy voy a despertarme temprano y voy a llegar temprano para irme a dormir un rato al parqueo, porque pues es lo que hay, ¿no? Es lo que hay que hacer en esta capital. Dice por acá, buenos días. ¿Cómo estás? Dice, ay, casi no me, nunca me preguntan. Me voy a poner a llorar, mira. Me siento muy bien, la verdad. Estoy alegre de que pues estoy aquí con ustedes una vez más, de que ya es jueves, de que el fin de semana vamos a estar nosotros por todos lados también. Oigan, pendientes este fin de semana también en nuestras redes sociales, vamos a estar subiendo cosas y todo, ok. Vamos a un par de eventillos por ahí que ustedes ya conocerán. Espero que nos topemos ahí. Sí, siempre es alegre verlos. Y eso nada más. Y aquí con hambre, Milik. Pero todo bien, hombre. El sueño ya ni existe por acá. A ver, ahora sí. Yo voy a expresar, voy a proyectarme ahorita. ¿Y sabes qué me pasó también ayer? Dice por acá, quiero ver si me gano el gallo de oro el día de hoy. O por lo menos una gallina o unos pollitos o lo que sea, dice. Por supuesto, y algo de Icona Pop también. Oigan, Icona Pop estuvo sacando nueva música. Ya les puse la nueva música de Icona Pop. Wilson, gracias por estar con nosotros. Señor productor, ¿va a chambear o no? Ahí está, muchas gracias. No, ya anda como que lento mi compa, sí. Todavía no ha salido del modo automático. También está por acá, dice, buenos días a todos esos gallos que ya van en el tráfico. Sea 9 Sur, por cierto, a la ciudad está saturada. Órale, Juan Carlos, gracias por estar con nosotros. Bueno, te había visto por acá hasta ahora. Gracias por estar por acá. Yo creo que eso es nuevo, por lo menos en el podio, ¿no? Dice también, buenos días, voy desde Llano Largo hasta zona 18. Ah, no, desde la Llano Largo, zona 18, rumbo a zona 1, dice. Y también quiero felicitar a mi grupo Army in Love Guatemala. Estamos cumpliendo 2 años, dice. ¿2 años de Army in Love Guatemala? ¿Por qué siento que llevaban más? Es que hay varios grupos de Army, ¿no? Pero qué pelado, mira, 2 años ya. Oigan, ¿y qué onda? ¿Qué hacen? ¿Se reúnen seguido? Siempre he tenido curiosidad de eso. Como que se reúnen seguido. No sé, salen como a comer, a planear las cosas que van a hacer así en el mes. Qué pelado, la verdad. Oigan, felicidades a ustedes para todas las armas. Mira, primera vez que lanzamos unos pollitos así para todos. Para todo el grupo, ¿no? Digo todos porque sé que hay hombres también, no solo mujeres, ¿no? O aquí no. Aquí solo hay mujeres. Oigan, díganme, porque según yo, habían hombres también, ¿o no es en este? Es que hay muchos grupos de Army. Pero qué pelado, gracias. Gracias por estar con nosotros desde temprano. ¿Quién más está por acá? ¿Quién se despertó temprano? A ver, uy, un montón de personas. Dice por acá, gané mis pollitos de boro. ¿Cómo que de boro, Edu? Pues no llegaste a tiempo, pero llegaste a tiempo para las vacas. Gracias por estar con nosotros también. A ver, dice por acá, nosotros ya vamos en la misión con mis hijas, Melissa y Emma, hacia Casa Central, dice. Casa Central es en zona 1, ¿no? Si no me equivoco, oigan, qué rico estudiar en zona 1. Gracias por estar con nosotros. Ya casi entran a vacaciones también todos los niños y niñas, ¿no?

6 de la mañana en punto. ¿En punto? ¿Ya? Ya son las 6. Ya ven, es lo que les digo. Se pasa demasiado rápido el tiempo. Por eso ustedes saben las cosas así. Veloz. Hay que ser ágiles, amigos. Que no sepan su próximo movimiento. 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Oigan, ¿cómo está el tráfico por allá afuera entonces? Dice por acá, buenos días, ya vamos en la misión con mis hijas Melissa y Emma, dice, hacia Casa Central. Ah, sí, ¿verdad? Ustedes son las que van hacia Casa Central. Dice, hey, mira estas fotos de este perrito con andador. Dice, ay, es un perrito con andador. Se ve igual bien guapo, ¿no? Porque los perritos tienen esa bendición, ¿no? Los perritos pueden tener cualquier cosa y se ven guapos, ¿no? Dice por acá, ¿cómo que sol? Nombre, Lick, 100% frío, sí. Yo también amo el frío, pero no sé por qué en la mañana me gusta que salgan unos rayitos de sol, aunque sea. Ahorita está todo como plano, ¿sabes? Como frío. No sé cómo explicarte. Se siente como... No sé, me siento en Londres hoy. Sí, en la Torre del Reformador, ¿no? Dice para acá, hubo un accidente al parecer en el Trébol. Pasó algo por ahí, muchas gracias. Dice también la gente de Army in Love. Es que nosotros son Army Guatemala y hay otro, ¿no? Sé que hay como tres. Mínimo hay tres. Dice que realizan obras sociales y todo. Este sábado van a estar recaudando comida para perritos y gatitos. Alimento seco húmedo para perros o gatos. Dice, esto va a ser en dónde, ¿qué? Okay, no hay información de dónde va a ser, bebé. Contame dónde va a ser, porque si no, pues, ¿cómo le voy a hacer yo para saber, hombre? Contanos. Dice, ¿qué onda? Yo voy para la U. Aquí hay tráfico, pero bien pesado. Si alguien viene para el Aguilar Batres o va para la Petapa y va para el lado del periférico, que busque mejor otra vida, dice. Bueno, otra vía, me imagino. Otra vida también, ¿no? Porque sí está pesadito. La cola empieza desde Novicentro, dice. Órale, muchas gracias. Además de eso, y según vi, desde la madrugada, a eso de las 4:30 más o menos, habían dos trailers todavía que se habían arruinado. Esto en la subida de Villalobos. En la Villalobos todavía, ¿no? Este es el colmo. Además, al parecer el tránsito está lento al norte en el kilómetro 4.5, sea 9. Y además en el kilómetro 11, sea 9 al norte, hay un tráiler que tiene el eje así torcido y hay que cambiar el cabezal para poder liberar la vía, ¿no? Entonces, esperemos un poquito de tráfico. La verdad, ¿qué les voy a decir? ¿Qué se va a hacer? Es el país en el que nos tocó vivir. No es queja, pero sí es queja para algunas empresas de transporte, hombre, también, por favor.

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4: Un niño se acercó a su papá y le dijo: papá, papá, ¿de qué tamaño es Dios? Entonces el papá, un hombre prudente, miró al cielo y vio un avión y le preguntó a su hijo: ¿ves aquel avión? Sí, papá. ¿De qué tamaño es aquel avión? Y el niño dijo: pues es muy pequeño, casi ni se ve. Entonces lo llevó a un aeropuerto y, estando cerca de un avión, le preguntó: ¿y ahora de qué tamaño dices que es? Y el chico le respondió con asombro: papá, es enorme. Y el papá le dijo: Dios es así. El tamaño va a depender de la distancia de que tú estés de él. Cuanto más cerca estés de Dios, mayor será Dios en tu vida. Y esto se aplica para todos. Ojalá tú puedas estar muy cerca.
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Son las 6 de la mañana con 13 minutos. Recuérdense que hoy es jueves. Jueves significa día de retos auditivos. Para que ustedes estén pendientes, empiecen a lavarse sus oíditos, por favor, porque ya se vienen los primeros retos auditivos. 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Oigan, ayer estaba viendo todo este rollo del K-pop, ¿saben? Porque pues no es un movimiento nuevo. Lo que no sabía yo es que como tal fue una inversión directa de Corea para decir, órale, este va a ser nuestro mero producto, ¿no? Esto va a ser lo que vamos a importar, el entretenimiento, ¿no? Para todas las masas. Y eso está bien bonito, ¿no? Ponete a pensar, este país transformó su economía totalmente gracias, y su imagen mundial, ¿no? Gracias al baile, gracias a la música y todo. Resulta que este fenómeno no es nuevo, como algunas personas pensarían, así, es que está de moda, es nuevo. No, viene desde los años 90. No, se considera el grupo Seo Tajil, espero pronunciarlo bien, Seo Tajil and the Boys, como el primer grupo de K-pop de la historia. Y ahorita les voy a poner una canción para que ustedes me digan qué opinan de ese primer grupo de K-pop en la historia, ¿no? Pero fue por ahí por los 90, ¿no? Y cuando este grupo se disolvió, eran tan grandes que dijeron, órale, cada uno de nosotros, miren, pues, creemos nuestras propias compañías, nuestras propias agencias, y ahí fue donde ellos empezaron a inventar el sistema este de entrenar a los idols desde niños, ¿no? O sea, ese es el producto de Corea, realmente, ¿no? Esto fue después de lo de la guerra y todo, ya dijeron, órale, vamos a crear la Hallyu, que es conocido como la ola coreana, ¿no? Le invirtieron millones del presupuesto nacional a la industria del entretenimiento, y por eso es que son tan grandes ahora.

Ya sabemos, Psy, por ejemplo, que creo que fue de lo más rompedor en su momento, ¿no? Fue el primer video en llegar a los 1,000 millones de reproducciones en YouTube, ¿no? Lo cual, pues, para ese momento era algo bastante difícil, ¿no? Y pues ya lo de BTS, ya viniéndonos a la historia, ¿no? Que pues sí, se supone que sus récords son comparables con los Beatles. De hecho, BTS está bien pelado, escuchen. BTS generan como 5,000 millones de dólares al año. Y eso representa como el 0.3% de todo el Producto Interno Bruto de Corea del Sur. O sea, mis compas solitos están poniendo así en la espalda toda Corea, ¿no? Escuchemos esta canción. Díganme ustedes qué piensan. Seo Tajil and The Boys se llama el primer grupo de K-pop, o lo que se considera el primer grupo de K-pop de la historia. Esto es de los años 90 incluso, imagínense. Y se llama I Know.

el primer grupo de K-pop de toda la historia, imagínense. Ellos fueron los que dijeron, órale, ¿saben qué? Vamos a entrarle con todo, ¿no? ¿Qué pasaría si nosotros empezamos a entrenar a los niños desde pequeños para que puedan llegar a ser idols como lo fuimos nosotros en su momento, ¿no? Estos son los meros meros del K-pop, ¿no? Seo Tajil, que es la voz principal, and The Voice, ¿no? Que eran sus bailarines. Está buena, ¿no? ¿Qué piensan ustedes? Díganme la verdad. Dice por acá, la economía de Corea fue gracias a BTS y Psy. No, definitivamente no. O sea, es un movimiento que viene desde antes. O sea, BTS creo que es el producto más grande que están importando. Definitivamente sí.

sea, ahí no hay comparación, ¿no? Pero estos genios, ¿no? Los de SEO Tajil, incluso los del gobierno de Corea, ¿no? Desde los 90 dijeron, esto es lo que vamos a hacer. Esto es lo que vamos a importar. Está bonito, ¿no? Eso significa también que si cualquier gobierno se pone las pilas. Pero bueno, ya, ¿qué me enojo? ¿Qué me enojo yo? ¿Para qué me enojo? Dice por acá, la parte de la guitarra me recordó a los Power Rangers, dice. Bien Magneto, dice. Bien Magneto. Pura intro de Evangelion o Sailor Moon. Sí, y esto inspiró también, ya saben, ¿no? Grandes animes también y todo. O sea, Corea dijo, ¿saben qué? Vamos a entrarle con todo. Y a pesar de eso, ellos se empezaron a nutrir de la música americana, o bueno, gringa, digamos, ¿no? Y la música de Japón. Y ahí lanzaron ellos su industria, que ahora es más grande que la japonesa, que en ese momento era pues la más grande de Asia, ¿no? Una bestialidad, la verdad, lo del K-pop, lo de BTS, lo de Blackpink, lo de... Uf.

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Oigan, hoy es un gran día. Hoy es un gran día principalmente para todos los gamers, porque hoy al fin, después de tanto tiempo, de tanto tiempo de esperar, van más de 13 años desde que salió el último GTA. Y hoy por fin sale el nuevo footage, ¿no? El nuevo gameplay, nada más, porque todavía falta hasta noviembre para poder jugar GTA 6. Eso sí, hoy se estrena en Netflix el video extendido de todo el gameplay. Hoy van a contar de verdad, miren, esto es lo que van a poder hacer. Esta es la ciudad de Vice City. Esto es Leonida, esto es no sé qué. Y van a presentar absolutamente todo, que ayer ya por ahí un medio empezó a sacar fragmentos de una entrevista que le hicieron a los de Rockstar. Y este juego se viene con todo. Tiene muchos elementos de RPG, lo cual a algunos podrían no gustarles, pero cuando son bien aplicados terminan siendo una bestialidad para el gameplay. Por ejemplo, si ustedes ejercitan en este juego, en el GTA 6, si ustedes son unas personas saludables, si ustedes no salen de noche, no van a parrandear y todo, porque se puede hacer todo eso en GTA, van a tener así un cuerpo más fit, van a estar ustedes así más saludables, van a poder correr más tiempo, nadar más tiempo y todo esto. Ahora, si ustedes son de los que se la van a pasar ahí comiendo, van a beber con sus compas, se van a salir de noche y todo, lo cual pues no es la mejor vida para nosotros en la vida real, ¿no? Mucho menos para estos personajes en el videojuego, porque podrían así, ya saben, subir de peso, estar más cansados, que de repente quieren ahí tener buena puntería, pero no, porque anoche no durmieron mis compas, ¿no? Entonces eso va a afectar realmente en el gameplay. No solo eso, se reveló también que todos los NPCs que están por ahí van a reaccionar directamente hacia ti, ¿no? O sea, no es como que puedas andar ahora con una bazooka así en la espalda, todo tranquilo, así. ¿Qué tal, oficial? Buenos días, buenas tardes, ¿cómo estás, señor?

a lo que representa la vida en Miami, ¿no? Se sabe que va a tener mucha música de los 70s, 80s, 90. Salsa va a tener una estación en español latino también, que se llama La Cocotera o El Cocotero, uno de esos dos, ¿no? Que es donde va a haber pura música latina, ¿no? En general, principalmente música urbana, es lo que se reporta. Y se ve bueno, la verdad. ¿Quieren saber ustedes más? Ya saben, hoy, si ustedes tienen una cuenta de Netflix, a eso del mediodía va a estar por ahí ya el video extendido, que según dicen, no va a ser un video, van a ser tres, que en total van a sumar alrededor de una hora y media de puro gameplay, de puras noticias de este videojuego, ¿no? Que es el más esperado de la historia. No solo eso, se espera que el día que se estrena, que es 19, ¿no? O es 29, creo que es 19 de noviembre, que se espera que sea el día en el que más personas falten a su trabajo, al colegio, a la universidad, a cualquier lado, porque van a estar jugando a GTA 6. ¿Ustedes piensan comprárselo? ¿Ya se lo compraron en el preestreno, en la preventa más bien, ¿no? ¿O quieren esperar mejor a ver qué onda con el gameplay para ver si se deciden o no? ¿O solo no se lo van a comprar? Cuéntenme, WhatsApp 3755-9490. ¿Irá a incluir K-pop?

6:42. Oigan, dice por acá, ¿qué pensás de las filtraciones de GTA? Y dice también, por las noticias que estaba escuchando esta semana de que ya se filtró todo el juego a la red porque los directivos estaban diciendo que no iban a sacar este juego en disco. Entonces, por eso es que pues los piratas vienen y dijeron que si no iba a ser en disco, iban a filtrar el juego y el juego ya está filtrado. Mira, sí y no. Parcialmente tenés razón, pero no. CyberLeak es el hacker o el grupo de hackers, nadie sabe si es una persona individual nada más o un grupo de personas, son los que estaban filtrando ciertas partes del gameplay. Al parecer tenían un build del juego ya como el juego casi hecho del año pasado o de este año, no se sabe todavía. Y ellos fueron los que empezaron a lanzar por ahí gameplay y dijeron que sí, si no se lanza el juego en disco, nosotros vamos a lanzar el juego gratuitamente en la red, ¿no? Vamos a empezar a sacar más cosas de la historia y todo. Y si me llegan a arrestar también, dijo este hacker, ¿no? También el juego se va a filtrar automáticamente a la red. Entonces ustedes pilas ahí, ¿no? Pero no sé, no estoy seguro porque ya hoy se estrena el gameplay como tal. Yo no creo que la gente de Rockstar vaya a decir, no, sí, tienen razón, vamos a sacarlo en disco porque ellos dijeron. No creo, o sea, tienen demasiado poder como para dejarse doblegar por un grupo, ¿no? De hackers. Además de esto, eso sí, se reporta que este juego costó más que lo que costó el construir el Burj Khalifa, creo que se llama, que es de los edificios más grandes de Arabia, ¿no? Del mundo, ajá, pero de las inversiones que ha hecho Arabia, ¿no? Entonces, imagínate, más que uno de los edificios más altos de todo el mundo costó GTA 6, que no es nuevo tampoco. GTA 5 costó bastante, pero no solo importa lo que costó, sino lo que recibió, ¿no? Porque se supone que una semana GTA 5, en su semana de estreno, hizo más dinero que los parques de Disney en todo un año.

O sea, en una semana, un videojuego. Díganme si de verdad no se metió con toda la industria del gaming también. Pero bueno, ya hoy se lanza. Si ustedes tienen Netflix, van a tener la oportunidad de verlo por adelantado. A eso del mediodía se va a lanzar todo el gameplay. Si no tienen ustedes Netflix, ya en YouTube va a estar apareciendo a eso de las 8 o 9 de la noche, ¿ok? Oficialmente. Pero ya sabemos que se va a filtrar antes, ¿no? Entonces ustedes pendientes a su cuenta de TikTok, de Twitter, ¿no? Ahora X, de Facebook o lo que ustedes utilicen, porque seguramente se va a filtrar. Ahora, ¿ustedes se piensan comprar este juego? Que por cierto, cuesta $100 la edición más cara, la estándar, y $80 así la normal, ahora sí la estándar, ¿no? Ahí está. 80 la normal, la estándar, $100 la cara.

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Bueno, son las 6 de la mañana con 53 minutos. Ya estamos totalmente en vivo en el TikTok, TikTok Live 949 Radio. Así nos encuentran. Está fácil encontrarnos, la verdad. Está bastante fácil encontrarnos. Pongan 949 y ya les va a salir. Le agregan el radio y solo ya no hay manera en la que ustedes se pierdan, ¿no? Hoy es jueves de confesiones, amigos. Entonces, a todos ustedes que ya se conectaron en el TikTok Live 949 Radio, a todos los que nos están escuchando en 949.com.gt, en 94.9 en su carro, en su radio, en donde sea, hoy es jueves de confesiones. Y los jueves son esos días en los que nosotros nos tomamos un respiro y decimos, órale, tengo que soltar esto que vengo cargando hace una semana, hace dos días, hace cinco años, hace lo que sea, amigos, no importa. Ustedes aquí se pueden confesar, pueden contarnos lo que sea o contarnos una anécdota también así. Miren, mucha me pasó esto y ya, solo para liberarnos, ¿no? Solo para liberarnos por las risas, por la anécdota. Entonces nos encuentran en el TikTok Live 949 Radio, así nos encuentran. Y ahorita estamos totalmente en vivo, ahí está. Vayan a buscarnos por ahí, a saludarnos también. Saluden, amigos. Yo los voy a saludar también. Yo les voy a mandar un besito por ahí. Les voy a mandar un abrazo, amigos. Les voy a mandar una dona virtual. Les voy a mandar un beso del señor productor. Ahí está, lo que ustedes quieran, amigos. ¡Olis!, dice Gabriela. ¡Olis!, ¿cómo estás? ¿Todo bien? A ver, vámonos entonces al TikTok Live a confesarnos todos. Recuérdense, WhatsApp 37559490. Y si ustedes quieren ser todavía más anónimos, tenemos un link en nuestra historia de Instagram en donde ustedes pueden cliquearle y los va a llevar a un lugar en donde ustedes pueden escribir lo que quieran, sin nombres, sin apellidos, sin fotos. No aparece nada, es totalmente anónimo.

Ahora, mi duda es, ¿por qué siempre las confesiones regularmente, o últimamente, por lo menos por acá, están relacionadas con algún tipo de engaño? O sea, ¿te imaginas cuántas personas realmente están engañando a sus esposas, novias, parejas, lo que sea, o a sus familias en general, y no les han sacado sus trapitos al sol todavía, ¿no? Pero a ver, vamos a confesar mucha. Hoy es día de confesiones, ¿ok? Hoy confiesan ustedes lo que quieran. Y vamos con una que ya nos mandaron a través de las redes sociales. Dice por acá, mi hermana falleció hace un par de años. Órale, empezamos con todo, ¿no? Y toda mi familia cree que yo sigo sufriendo por ella. Pero la verdad es que a mí, pues, no me caía ni bien. Era la favorita de mis papás y siempre me comparaban con ella. El día del funeral yo lloré porque pues era lo que todos esperaban. Pero por dentro sentí como un alivio. Órale, no sé si está... ahora todos me dicen que debo visitarla en el cementerio y todo, subirle fotos, recordarla en mis redes sociales. Y lo hago a veces para que nadie sospeche, pero en realidad no la extraño ni un poquito. Y la verdad sí, para los que me vayan a funar, me siento basura por admitirlo, dice. Órale. No, comenzamos con todo, ¿no? Ya me dejaron sin palabras desde el principio. Oigan, ustedes pueden confesar lo que quieran a través del WhatsApp. Ya ven, esto no tiene nombre, no tiene apellido. Ya hay confesiones. 3755-9490. Está comenzó con todo. No sé, me dejó sin palabras. ¿Qué quieren confesar ustedes? ¡Sáquenlo todo al aire!

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Esto es música de Rihanna. Que ayer estaba viendo un TikTok cómo estaban ahí insultando a mi amiga Rihanna, mi amiga íntima Rihanna, porque pues en un concierto como que no cantaba muy bonito, pero más que cantante, Rihanna es una intérprete, hombre, lo hace muy bien. Soy fan de Rihanna, me declaro fan de Rihanna y fan de ustedes que ahorita están diciendo ¿qué hago? ¿Están buscando trabajo? 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Hoy es jueves y es jueves de confesiones. Como todos los jueves, a nosotros nos gusta confesar. Lo voy a servir en mi tacita de BTS para estar aquí. Dice por acá Nolik, esa confesión estuvo fuerte. Me dan ganas, pero me siento sucio. Dice, ¿me dan ganas de qué? Porque la confesión no tenía nada que ver con algo así, amigo. Dice por acá, ¿qué nave que pongan Benson Boone? Dice, por supuesto, bebé, aquí ponemos de todo. Dice, con respecto a la confesión anterior, que diga que ya no lo va a hacer porque le duele muchísimo. Pero en realidad se quita esa pantalla molesta. Dice, yo tampoco siento amor por algunos de mis hermanos. Dice, y también es válido, supongo, ¿no? Sí, no al punto de llegar a hacer como algún tipo de daño, pero no sentir amor por alguien. Aunque sea un familiar, pues creo que es válido. Es válido, ¿no? ¿O no? ¿O estoy yo mal? Dice por acá, ¿cuál es la carnosa dinámica de hoy? No entiendo ese adjetivo, pero la dinámica de hoy son confesiones, amigo o amiga. Ya sabes, lo que tengas por ahí adentro, lo que querrás sacar y decir, órale, esto lo tengo que expulsar de mi ser. Ya no lo puedo tener aquí adentro, lo voy a confesar. Y te da como un cierto tipo de alivio saber contar las cosas, aunque pues nadie sepa quién sos ni nada, pero ya lo contaste y ya lo sabe más gente, pero nadie sabe de dónde vienes, ¿sabes? Entonces te da cierto tipo de alivio. Jueves de relief, básicamente, ¿no? A ver, dice por acá, no digas mi nombre. Dice, claramente no, no te preocupes. Dice, estuve en una relación de adulterio por 15 años. Soy evangélica. Lo peor es que... lo peor que el de mi misma iglesia, dice. Ah, bueno, que él era de mi misma iglesia. Decidí terminar con esta relación. Me dolió tanto finalizar y ahora me duele más verlo allí con su familia. No sabes, dice, me ha ido horrible. Órale, y decidí esto porque fue el llamado de Dios para mí, haciéndome volver a hacer lo correcto y salir de ese pecado, dice. Pues bien, historia con final feliz, o sea... Ajá, claro, o sea, fue como, bueno, ya lo hice, ¿no? Ya la regué. Ajá, y saliste de ahí y ahora estás en un lugar mejor, aunque cueste, ¿no? Claro que cuesta, o sea, salir de las malas actitudes que puede tener uno a veces, cuesta, pero se logra. Dice para acá una confesión, Lick, nos fuimos con mi prima, pero ¿por qué siempre con las primas? A Petén, dice, y pues pasó lo que tenía que pasar y nos valió. Ir después a las ruinas, dice. Pero no pasó en las ruinas, ¿o sí? ¿Pasó en las ruinas? Mira, me sorprende más o me molesta más que haya pasado en las ruinas y no que sea...

tu prima, porque yo creo que ya con todas estas confesiones como que es común, ¿no? Pero ¿por qué las ruinas, hombre? Ahí llego yo después a querer tomarme fotos, hombre. Imagínate, me estoy tomando yo fotos ahí y veo atrás así de, ¿no? Me voy a imaginar cosas ahora por tu culpa. Gracias por arruinarme las ruinas, Milk. Muy bien ahí. Dice, confieso, hay algo que pocas veces he contado sobre mi historia profesional. Hoy puedo decir que soy ingeniero en sistemas y que también logré obtener una maestría en seguridad informática. Ufa. Tengo un buen empleo, trabajo por mi cuenta, he construido poco a poco mis propios proyectos, tanto nacional como internacionalmente. Órale. Pero si soy completamente honesto, una parte de todo esto nació de una herida. Cuando era niño, tenía dos primos mayores. Su papá estaba en Estados Unidos y gracias a eso ellos tenían muchas cosas que nosotros no podíamos tener. Mis padres hacían todo lo que podían por mis hermanas y por mí, pero simplemente no teníamos las mismas posibilidades económicas. Y ellos lo sabían. Recuerdo las burlas, las comparaciones y esa sensación de que nosotros éramos los que teníamos menos. Qué feas esas comparaciones, ¿no? Les digo, está bien no sentir amor por alguien de su familia, está bien alejarse si alguien les está haciendo daño, ¿no? Mientras ellos podrían presumir lo que tenían, dice, nosotros teníamos que conformarnos con lo que nuestros padres podían darnos. Pero quizá lo que más me marcó no fueron solamente ellos, era escuchar constantemente a su mamá decir que sus hijos eran los mejores nietos, los mejores sobrinos, los mejores hijos, como si existiera una competencia en la que ellos siempre estaban por encima de nosotros. Y crecí con eso. Creo que siendo niño no sabía ponerle nombre a lo que sentía, pero con el tiempo se convirtió en algo parecido a una promesa. Pensaba, órale, algún día voy a demostrarles a todos que soy mejor que ustedes. Y así comenzó esa parte en mi camino. Dice, estudié, me esforcé, me caí y volví a levantarme. Conseguí una ingeniería, después otra y posteriormente una maestría. Mi compa es un genio, ¿no? Y si tengo que confesar algo, dice, que quizá no sea bonito de admitir, es que durante mucho tiempo quise demostrarles que iba a ser mejor que ellos. Quería cerrarles la boca. Quería que en algún momento mi familia pudiera verme y decir, miren hasta dónde llegó. Qué pelado. No lo hice destruyéndolos, no les quité nada, no necesité que ellos fracasaran para poder avanzar. Simplemente trabajé por lo mío y un día me di cuenta que aquello que alguna vez imaginé de niño había sucedido. Dice, ya había construido una carrera. Tengo mis títulos, mi empleo, mi emprendimiento, trabajo por mi cuenta, he construido cosas que hace años parecían imposibles. Les voy a dar trabajo al leak y al productor. Dice, no, eso no dice. Eso no dice, pero estaría cool que lo dijeran, ¿no? Porque mi compa se ve que es exitoso, ¿no? Y tengo que ser sincero, dice, sentí satisfacción. Porque durante años me hicieron sentir que yo era menos. Y finalmente pude demostrarles, no con palabras, sino con mi vida, que se habían equivocado. Mira, qué pelado. Oye, gran historia, me gusta. Y aquella versión de mí que algún día se sintió inferior, hoy puede mirar hacia atrás y decir, lo logramos. Señor, muy bien, dice. Y me siento identificado con una canción que se llama Congratulations de Post Malone. Agradecería que la pusieran, dice. ¿Te imaginas que se había inventado todo solo para que le pusiéramos una canción, no? No, seguramente no. Yo sé que no, mi bro. Déjame ver si la tenemos y fijo que te la ponemos. Pero qué pelado. Qué bonito, ¿no? Historias de hoy, puras historias buenas. ¿Qué está pasando en el mundo? Qué bonito, y no es queja, qué bonito, puras historias buenas. Bueno, la primera no estuvo bonita. Bueno, estuvo bien. Estuvo aceptable. A ver, ¿qué más ustedes tienen que confesar? Ya ven, no solo tienen que ser cosas malas o con primas. Pueden ser cosas buenas también. 37559490. Estamos también y ahorita seguimos con más confesiones en el TikTok Live. 949 Radio.

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Oigan, continuamos. Hoy es jueves de confesiones para que ustedes se confiesen. Confiesen todo lo que ustedes traigan en su corazón. Con respecto a la historia que leíamos hace un rato, dice por acá, esa fue la confesión de cómo nació un villano, dice. Un antihéroe, diría yo, ¿no? Dice por acá... Bueno, dice, la historia de ese ingeniero me hizo sentir identificado. Ánimo, mi bro, dice, yo les puedo dar trabajo, pero si no le tienen miedo a la electricidad. Aquí nosotros somos conductores de electricidad también, amigos. Andamos conectando la electricidad. A ver, tenemos confesiones que llegaron de hecho. Y la taza, dice. Ah, aquí está la taza, miren, miren. Tengo una taza que ustedes no van a poder ver si no están en el live. Ay, aquí está. Ni siquiera es mía, la verdad. Se la trajeron a alguien a regalar, creo que a Cristina. Pero pues aquí está. Entonces dije yo, pues me la voy a robar, ¿no? ¿Por qué no? No es cierto, amigos. No se roben nada. Ok. No le digan a Cristina tampoco que...

0: estoy tomando en su taza. No se lo vayan a contar. Esto es un secreto entre ustedes y yo. Les estoy confesando. Entonces no me queden mal, ¿va? A ver, tenemos confesiones en el NGL, en el Instagram. Dice para acá, Milik, tengo una confesión. Yo me besé con la cuñada de mi exnovia y nos miramos en secreto. Órale. Bueno, por lo menos no fue alguien familiar. Bueno, si es familia, ¿no? Termina siendo familia. Pero es política. No te justifico, pero está... Gracias por contarnos. Dice para acá, he tenido varios problemas con mi pareja. Al punto de que siempre me dice que terminemos o que si no me gusta que me vaya. Pero cuando decido irme, ella encuentra la forma de que no me vaya. ¿Eso es migajero o tolerante? Dice. Órale, a ver. Vamos a leerlo de nuevo. He tenido varios problemas con mi pareja, al punto de que siempre me dice que terminemos o que si no me gusta, que me vaya. Pero cuando decido irme, ella me dice, órale, no te vas a ir, papito, no te vas a ir. Ella encuentra la forma de que no me vaya. ¿Eso es migajero o tolerante? Yo siento que esa persona que te dice que te vayas y después cuando decís, va, me voy a ir, y te quiere sostener como, no, hombre, quédate, hombre, eran bromas. Hay algo ahí, amigo, hay algo ahí psicológico que definitivamente tiene que enfrentarse esa persona, ¿no? Y lo digo porque me pidió, nos preguntó, ¿no? ¿O es migajero? ¿Eso es migajear? ¿Ustedes qué crean, amigos? ¿Sí es migajero? Dice Milik, soy Juana, dice, no sé si será confesión o no, pero... como un momento. Soy Juana, no sé si será confesión o no, pero me buscó y estamos hablando. Ahora no sé qué. Ah, esto es una continuación de una confesión pasada, ¿no? Hasta donde entiendo. Ok, ahorita lo vemos. Me gusta, dice. Dice, bro, el que no suelta es codependiente. Sí, también es cierto. Dice para acá, las personas que son así son chantajistas emocionales. Y cuando te encontrás a alguien así, lo mejor es, mira, te vas, pero a lo más lejos que puedas de esa persona.
1: Buenos días, Milik. Eso no es migajero ni tolerante, eso es el burro.
0: Ya, bueno.
1: Saludos, Milik.
0: Hola, Lili, buena onda. Pues bueno, ¿qué te digo? Hay de todo, ¿no? En este plano, amigos. A ver... Continuamos con las confesiones. Hay una bien larga que vamos a leer ahorita en TikTok, ¿ok? Por si ustedes no se la quieren perder, 949 Radio, si nos encuentran en el TikTok.

ver. Esta nos llegó a través del NGL, que dice para acá: me voy a confesar, soy una chica en sus treintas. Me gusta, le pone contexto. Soy una chica en sus treintas. Mi confesión va a sonar algo absurda, pero no ha sido nada fácil para mí. La historia empieza así. Estuve casada por más de 5 años. Nos casamos jóvenes. ¿Tenés 30 años? Sí, fijo que sí. Nos casamos jóvenes y pues nos casamos porque venía un niño en camino. Y nuestros papás nos dijeron que lo correcto, ya que traíamos una vida nueva, era pues casarnos. Lastimosamente, por habernos casado tan jóvenes, nuestro matrimonio se fue yendo a un pozo. Tuvimos peleas demasiado fuertes que hasta nos faltamos el respeto y nos dijimos cosas demasiado hirientes. Yo hasta le llegué a tener un pavor a él, ya que era un obsesionado con la limpieza. Órale. Y como yo no trabajaba, automáticamente me volví ama de casa. Cuando él llegaba de trabajar, inspeccionaba la casa para confirmar que estuviera súper limpia. Y si no, se enojaba conmigo. Para no hacerla tan cansada, pasaba yo días y noches en mi refugio, que era la cocina, llorando. Y pues le pedí a Dios que me sacara de ahí porque mi autoestima estaba muy bajo. Acababa de tener a mis hijos y no me sentía segura de mí misma. Pues resulta que después, bueno, que sí dicen que como que después del parto hay como un tipo de depresión, ¿no? Imagínate, y todavía con lo que estabas viviendo. Dice, pues resulta que después de varios años, aproximadamente 7, se me dio la oportunidad de un trabajo único y lo tomé. Lo sentí como una bendición, ya que el salario era demasiado bueno y pues en ese momento yo ya tenía en la cabeza que me quería divorciar. Y con ese trabajo pensé que me había abierto una puerta para salir adelante. Decidí tomar la decisión de divorciarme y empezar sola. Pero en ese trabajo conocí a un hombre mayor. Nos llevamos 7 años de diferencia. O sea, él tiene que 37. Ok. Él supo cómo ganarse mi atención y por ende parte de mi corazón. Él era muy atento conmigo y me sentía yo en confianza de contarle a él muchas cosas que nadie sabía. Yo en ese momento me sentía la mujer más enamorada del mundo, pero luego me enteré de que él tenía pareja y lo confronté y él me dijo que no, que esa relación que él tenía es tan mal y que se estaban separando. En ese momento yo tuve que haber salido, pero no pude. ¿Por qué no? ¿Qué? ¿Eso es todo? Momento, no, aquí está el resto. Es que el señor productor lo mandó por partes. A ver, momento. En ese momento, ahí está, le dije que ya no me buscara, que ya me había destrozado el corazón. Lo había bloqueado, pero solo duró 3 días en bloquearlo y sacarlo de mi vida. Y a que a él, pues, me siguió buscando y yo caí ante él. Aparte, pues, había deseo entre nosotros, no había atracción. Yo era tan grande. No, entre él y yo. No, pero momento, a ver. Es que nos la mandaron mal aquí. Dice: la atracción entre él y yo era tan grande que no lo podía evitar. No sé cómo alejarme de una persona que me gusta mucho. Dice: él dice que yo también, pero yo siento que no tanto, porque lo invito a salir y siempre no responde, va del tema. ¿Eso es parte de la misma historia, señor productor? Yo creo que nos quedamos con la anterior, ¿no? Definitivamente. A ver, ¿ustedes qué opinan, amigos? Dice: yo le aplico la vieja confiable, estamos mal, que ya lo estoy dejando, dice. Sí, no se crean eso, es que estamos mal, nos estamos separando, solo estamos juntos por el hijo, porque tenemos una deuda, porque eso es mentira, no crean.

¿Por qué, amigos? ¿Por qué? ¿Por qué las confesiones suelen ser tan funables con ustedes, hombre? Pero está bien, no es queja, no es queja.

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0: Porque ustedes son los que le saben, hombre. Oigan, ya casi nos tenemos que despedir de live, pero continuamos en 949.
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0: Ahí, justo en 949 Interactiva. Me asusté, dije, ah, caray, ¿qué está pasando? Momento, uy, quieto. A ver, sí, a mí... para eso lo escondí, precisamente. No, no es cierto, amigos. A ver, ya nos vamos, amigos, pero sí, a ver. Dice por acá, y con respecto a la historia, por cierto, la historia tuvo un final, la que nos mandaste, porque el final parecía como una confesión aparte. Bueno, la que nos mandaste por partes. ¿Así terminó? Ah, bueno. Pues entonces, en resumen, según lo que entendí, esta chava estaba casada. Este chavo con el que estaba casado. Pues en orden. Me dijiste que en orden porque... Sí, sí, sí. Es que venían en orden. Nos la mandaron en NGL, mucha. Entonces ahí... ahí pueden ustedes mandar sus confesiones. Esto es lo que decía con respecto a esa historia.
2: Ay, amiga. Se lo digo yo, se lo dicen ustedes.
0: Un zape te voy a dar, dice por acá. Yo creí que era para mí, yo bien asustado. Yo, ¿por qué? ¿Yo qué hice, amigos? Yo no hice nada. Dice por acá, la historia me sonó a la Rosa de Guadalupe. Dice, ¿cuál de todas? Dice, confieso que estuvo muy bueno el gym. Me imagino que porque hubo hoy día de espalda, ¿no? De pierna.
3: Sí, creo que
0: claro, ajá. Dice por acá, hace 3 años me gané la lotería, dice. ¿Me gané la lotería? ¿Literalmente? No fue una fortuna exagerada. Ah, bueno, sí, la lotería, de verdad. Me gané la lotería, no fue una super fortuna, pero un dinerito así, bueno, suficiente para no preocuparme por dinero durante un tiempo. ¿Ok? ¿Hay gente que se gana la lotería? Dice, no se lo dije a nadie. Mi familia sigue creyendo que apenas sobrevivo con mi trabajo y hasta hacen colectas cuando piensan que estoy mal. Dice, los dejo porque descubrí que desde que creen que no tengo dinero, todos me quieren por quien soy. Si supieran cuánto dinero tengo...

0: Tengo ahorita ahorrado en el banco, estoy seguro de que empezarían a pedirme préstamos, negocios o inversiones. A veces pienso que ya se me pasó la mano con la mentira, pero también siento que es la única forma de saber quién realmente me quiere, dice. Órale, ¿cuánto dinero tendrá mi compa ahorrado en el banco, no? Qué bueno que es anónimo, porque así no le sabemos, ¿no? Dice por acá también. Yo he escuchado varias relaciones, dice que lo hablan, qué tipo de despedida será, dice. Mira, mira, me gusta, muchas gracias, dice también por acá. Lick dice, estas son mis confesiones de jueves. Número uno, así hasta con orden, ¿no? Me gusta, me gusta. Actualmente tengo una relación de 3 años con una chava que conocí en una iglesia. La verdad es que las cosas han ido bastante bien con ella, no hay problemas o algún clavo o lo que sea. La cosa es que en la empresa en la que llevo trabajando 2 años, conocí a una chica muy hermosa. Su carita es muy armónica y al principio pues hablaba con ella así, solo como compañeros. Incluso ella me dijo que tenía novio, pero que siempre pues, que tocaba el tema, pues como que lo ocultaba o me decía que estaban peleando o que él no era detallista o que era muy celoso. Incluso vi que tenía una pulsera y le pregunté que de qué era. Me dijo, me la regaló mi novio. Desde ese entonces ya no ha llevado esa pulsera. A veces ella me regalaba pastelitos y yo correspondía con chocolates o con detallitos. La cosa es que me iba gustando más y más y más y no podía dejar de pensar en eso. Me sentí muy mal. Corté comunicación con ella. Luego vi que su novio la llegaba a traer al trabajo y siempre me terminaba yo comparando con él. La cosa es que apliqué el ghosteo. Me alejé del grupo de compañeros y traté de buscar dónde más socializar. A día de hoy, esa chava no me habla, solo me felicitó para mi cumpleaños y la verdad es que me siento bastante mal porque una parte de mí añoraba esa posibilidad de estar con ella, pero también quería y quiero a mi novia. No pasó a más, aunque a veces me siento mal por eso. Ahora mi novia trabaja en la misma empresa que yo y nadie sabe de esto, pero ahora paso la hora de almuerzo con ella. Ha sido un alivio para la crisis de ansiedad que me da, pero no sé qué sucede. Han contratado más chavas guapas para mí en el trabajo. Para mí, va, mi compa como que a él se las están contratando, ¿no? Han contratado más chavas guapas para mí en el trabajo y me da un impulso bien canijo, dice, de tirarles la onda o un deseo fuerte de ir a otros lados con otras personas. Me siento como una lata, quizás sea el estrés, y mi cerebro busca una fuga entre atender el trabajo y la universidad. Quizás solo es una prueba y ya, dice. El todas mías es el compa, dice. Eso dice por acá, no lo dije yo.
1: La gran puchica, este chavo está igual que la chava anterior, pero en hombre. Se lo explican ustedes, eso se lo explico yo.

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0: 8 de la mañana con 14 minutos. Oigan, gracias a todos los que se están comunicando con nosotros, los que nos mandaron sus confesiones también a través del NGL, el TikTok, de las redes sociales, de todos lados. Qué bonito. Oigan, para todos ustedes, solo porque son tan bonitos con nosotros, tenemos premios. Hoy tenemos entradas para el cine. ¿Quién quiere ir al cine con nosotros el lunes 31 de agosto a las 7 y media en Cinépolis Oakland Mall? A ver una película que se ve... Ahorita les digo, solo estén pendientes. Antes de eso, a ver, ¿qué más dicen por acá en el WhatsApp?
1: La Mara envía sus confesiones con tal de que uno les diga cosas feas porque son así. La chava que mandó ahí la confesión, 7 años no es mayor, que no sea exagerada. 2, si ya está separada, pero es que el otro chavo tiene pareja, va. No, amiga, no. Solo espero que no hayan jugado, porque si no, ahí sí hay más sentimiento de por medio. Y este chavo, no, hombre, él ya no quiere a su novia. Solo tiene apego evitativo, equituativo, golden retriever, actitud de pug.
0: Como es pluscuam perfecto. A ver, dice por acá también, una más. Dice, yo tengo una confesión, soy una chica a quien se le dificulta mucho tener amigos. Sí hablo con las personas, así en presencia, pero mantener una charla por medio virtual, en WhatsApp, por ejemplo, Instagram, redes sociales, ahí se me dificulta. Simplemente no me gusta o no me late tanto. Hace casi un mes conocí a un chico super mega pilas. Él tiene 24 años y posee 4 empresas propias. ¡Órale! Además, es director de unas compañías externas a él. Este chico es muy interesante y a veces siento que yo no tengo amigos porque en su mayoría me parece aburrida la gente. Con él, en cambio, siento un asombro, siento admiración. Yo inclusive ya llevo 2 semanas hablando con él por medio virtual, cosa que nunca hago. Eso me hace preguntarme si estoy ilusionada porque tengo una nueva amistad o posible amistad, ya que ambas partes, él y yo, estamos interesados en saber cómo estamos, qué hacemos, o me está empezando a gustar. No lo sé, yo tengo pareja y todo. Yo sabía que por ahí iba. Yo tengo pareja y todo, pero siento que inconscientemente los he empezado a comparar y me siento mal por ello. Lo bueno, o lo malo, es de que este chavo empresario ya no me respondió, lo que, pues, la verdad me ha ayudado a ya no estar ilusionada. Lo único que me ha tenido estresada es que en todo este mes no le he dicho al empresario que tengo pareja. Y esto me da miedo, la verdad, porque capaz y él cree que yo quiero algo romántico y solo deseo amistad. El problema es que no sé cómo decirle, mira, mano, tengo pareja. Te lo digo por si pensás otra cosa. Y capaz su cara sea de... mano, ni pasó por mi mente algo contigo, ¿no? Y todo vuelve a estar incómodo. Tenés razón, comprendo lo que nos estás diciendo. Bueno, esto no es la mesa del consejo, pero si alguien tiene un consejo, pues láncelo de una vez, porque sí está difícil, ¿no? Dice, que termine a su pareja. Él se merece algo mejor. Pero es que no está pensando en engañarlo. Momento, tranquilos, no está pensando en engañarlo, ¿ok? Pero ustedes cuéntenos, ¿qué le aconsejarían? 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

0: 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Bueno, pues son las 8 de la mañana. Son las 8 de la mañana con 27 minutos. Y si ustedes no saben qué onda, qué hacer, que en Guatemala solo se puede ir a un centro comercial, solo se puede ir al cine, solo se puede... No, hay más actividades en Guatemala. Y para eso tenemos aquí a un par de compas que nos van a contar qué onda. Antes que nada, bienvenidos a 949. Díganos cuál es su nombre, de dónde vienen ustedes.
1: Claro, mucho gusto. Mi nombre es Gabriel Márquez. Uh-huh. Soy el comandante de la división de tambores de la banda de guerra del Colegio Parón de San Sebastián.
2: Muy buenos días a todos. Soy Ángel Mendoza, subcomandante general y comandante de la sección de restaurantes del Colegio Parón de San Sebastián.
0: Oye, ser comandante sí te da como aura, ¿no? No, no, que algunos de ustedes que sí se sienten en el colegio como, ¿qué tal? No.
1: Sí, la verdad que pues es un sentimiento no de superioridad, sino más bien de tener empatía con los demás, ya que nosotros como comandantes tenemos la obligación de ser el ejemplo de los que son bajos a los cargos que tenemos nosotros.
0: Órale, a ver, contanos, ¿cómo fueron los inicios de la historia de este festival? Que van a ser un festival de bandas, ¿no?
1: Sí, el inicio de este festival inicia en el año de 1990, debido a lo que es la conmemoración de distintas festividades de las dos bandas. En este caso, el primer festival fue conmemorado debido a la boda de oro de la banda marcial.
0: Órale. Ok, eso fue en el Doroteo Guamuch, entonces.
1: Sí, este festival de bandas se organizó en el Estadio Nacional Doroteo Guamuch Flores.
0: Órale, qué pelado, miramos. A ver, ¿dónde se va a realizar este festival? Que ya llevan varios, ¿no? O sea, ya tiene sus añitos de historia.
2: Sí, sí, sí. Nuestro 30º festival de bandas, pues, se realizará este domingo 30 de agosto, teniendo un horario de 8 de la mañana a 1 de la tarde. Cabe mencionar de que este festival, pues, se realizará en el Estadio Cementos Progreso y, pues, niños menores de 5 años no pagarán boleto.
0: No pagan boleto, niños menores de 5 años, ok. Me gusta eso. ¿Ustedes pueden calcular cuando tienen 5 años o hay que llevar ahí algún documento específico, una fe de edad o algo?
2: No, pues, ahí los padres de familia, pues, indican la edad como tal y ya, pues, ya entran.
0: Yo confío, ¿no? Sí, sí, sí. Con que sean honestos. Me gusta, ok. Además, a ver, ¿cómo se pueden adquirir estas entradas? ¿Las puedo comprar ya de una vez o tengo que esperar hasta ese día?
1: Sí, las entradas ya se encuentran a la venta en Secretaría del Colegio en horario de 7 de la mañana a 1 de la tarde. O también, si no se puede contar con la posibilidad de comprarlas en el colegio, el mismo día en taquilla del evento se podrá adquirir las mismas.
0: Ahora, ¿cuánto cuestan esas entradas?
2: Pues... las entradas como tal, pues, cuestan 30 quetzales y eso por persona, ¿verdad?
0: Ok. ¿Dónde está el Colegio San Sebastián? ¿Saben la dirección ustedes? ¿O más o menos por dónde? Que nos guíen ahí por si queremos comprar entradas antes.
2: Y pues... ¿sí?
0: ¿Es una... ¿qué zona es?
1: Claro que sí. El Colegio San Sebastián se encuentra ubicado en zona 1.
0: El de la zona 1, ¿verdad?
1: Sí, en la segunda calle.
0: Justamente donde está el Parque San Sebastián también. La

0: iglesia,
1: sí.
0: Que es muy conocido, de hecho, está justo sobre la Sexta Avenida, no es difícil encontrar ese parque y de ahí te vas de una vez al colegio.
1: Sí, exacto. Sí, de hecho la ubicación es entre la Sexta y Séptima Avenida sobre la Segunda Calle.
0: Ajá, mira, pues vas a ver el parquecito, ahí es como un parque de skate también que hacen ahí, ¿no?
1: Sí.
0: O sea, está re fácil llegar. A ver, ¿qué podemos esperar este domingo entonces para el festival?
1: Pues lo que podemos esperar de nuestro 30º festival, pues contar con la presencia de varias bandas amigas, uh-huh, contar con la presencia de muchas personas.
0: Un poquito más cerca, porfa.
1: Así, claro.
0: Ahí
1: pues
0: estás.
1: Contar con la presencia de muchas bandas amigas, pues gozar de este arte guatemalteco que distingue a las bandas tradicionales. También contar con la presencia de nuestra banda marcial, Patrimonio Cultural Intangible de la Nación, y también con nuestro semillero, que es la banda marcial pequeña. También pues esperamos contar con la presencia de muchas personas, ya que para la promoción 17ª de Bachilleres en Ciencias y Letras, pues es nuestro último festival, ¿verdad? Y quisiéramos compartir este momento emotivo con ustedes.
0: Oigan, ¿ustedes creen?

0: Farmear ahora y pues engrandecer a nuestro colegio, ¿verdad?
1: Me gusta, oiga, muchas gracias. Solo para que se recuerden una vez más, las entradas cuestan 30 quetzales por persona. Si son menores de 5 años, no tienen que pagar nada, entonces no se preocupen. Las entradas las pueden ya comprar en el Colegio San Sebastián de 7 de la mañana a 1 de la tarde. O si no les da tiempo de pasar en la taquilla el día del evento, van a estar vendiendo entradas también. No se preocupen, va a ser en el Estadio Cementos Progreso el domingo 30 de agosto de 8 de la mañana a 1 de la tarde. Entonces, ya eso, algo más que quieran decir, saludar ahí a su banda, a los integrantes, no sé, algo que quieran decirnos.
0: Pues nada, muchas gracias por el espacio y pues esperamos contar con la presencia de muchas personas y pues compartir este momento emotivo con ustedes.
1: Fijo, muchas gracias por venir y recuérdense ustedes, entonces, ¿nos vemos en el Festival de Bandas o qué?

0: 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Oigan, gracias a todos los que se estuvieron comunicando para acá, a los que nos mandaron también respuesta a esta anécdota, a esta confesión que nos hicieron hace un ratito. Dice para acá... Yo pienso que esta chava, si lo quiere engañar, sí lo quiere engañar, porque no hay la forma de decirle que tiene pareja, aunque sea con escuela, dice. Pues tal vez solo es tímida, tal vez solo es tímida ya, ¿no? Dice que buena música, gracias Janet, qué bueno que estás para acá, mira, no sería tan bonita si no estás tú aquí con nosotros. Dice, le brillaron los ojos por el empresario, que deje a su novio, hombre, él se merece algo mejor, dice. Si no hay confianza para hablar... Estaban los dos en aires de pareja, o al menos de ella, pues por algo ya los estaba comparando. Si habla, puede perder a uno, o a los dos, o a ninguno. Si no habla, seguro va a dañar a los dos, dice. Eso también, mira, se vale. Dice, para esos momentos incómodos, yo siempre finjo estar estresado. Para que me pregunten, ¿por qué estoy estresado? Y termino diciendo que tuve problemas con mi pareja. De esa forma no es forzado y sale más natural.
1: Dice mi no vaya, que quería hacer una confesión anónima. Ahorita que me recuerda hace un par de días, mano, yo odio hacer pipí en la calle, de verdad, odio con odio jarocho hacer pipí en la calle. Y un día estaba así manejando, ya no aguantaba, pero mira, ya no aguantaba. Y ah, mi pachoncito topper. Le tuve que tirar el agüite, pues pasó lo que tenía que pasar. Y llegué a mi casa, tiré lo que había y tiré el topper. Mi pachacito Sofer tenía como 3 años conmigo, pero anónimo, por va.
0: Pero mira, qué bueno que lo tiraste y que no lo reutilizaste. Mira, ahí sí hubiera estado feo, ahí sí te fue uno.

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Dice, ¿ya dijiste cómo ganarse las entradas al cine? Todavía no, ni les he dicho la película. Pero ahorita se los voy a decir porque va a ser express. A ver, la película que vamos a ir a ver se llama The Dog Stars o La Guerra de los Últimos. Así le pusieron en español latino. La película se ve buena, está basada en un libro del mismo nombre. Escuchen esto. Esta película se ambienta así después de un catastrófico virus de gripe. Ya saben a qué me refiero. que casi exterminó a toda la humanidad. Entonces esta película sigue a Hig, que es un piloto civil, y a un exmarín, ¿no? Que se enfrentan a los invasores y a la esperanza de una vida mejor fuera de su actual morada. ¿Suena cool? ¿Suena interesante? ¿Quieres ir a verla con nosotros? Esta película se estrena oficialmente el jueves 27 de agosto en los cines. ¿Quieres ir a verla antes? Nosotros la vamos a ir a ver antes. La vamos a ir a ver. No la vamos a ir a ver antes. La vamos a ir a ver después en una función especial. 31 de agosto. Ese día vamos a ir. Una vez más, 31 de agosto. ¿Ok? 7:30 p.m. en la sala 11 de Cinépolis Oakland Place. ¿Quieres ir con nosotros? Mándame. A ver, ¿qué? Para que sea fácil. Mándame la palabra. Mándanos una nota de voz diciendo hola. Eso es todo lo que quiero. Escucharte decir hola, eso va a endulzar nuestros oídos hoy en la mañana. Una nota de voz diciendo hola y ya. Y a eso le agregas tu nombre completo, tu número de DPI, tu número de teléfono y tu correo electrónico, ¿ok? Al WhatsApp 37559490. Nombre completo, número de DPI, número de teléfono y correo electrónico. No puede faltar ni uno solo de esos datos, porque si no, no vas a poder ir al cine con nosotros.

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0: Si saben esa canción completa, conozco gente que se la puede cantar así completa. A ver quién más está por acá. 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Oigan, ¿por qué estaban funando a esta chava? Yo siento que tenía razón. Tal vez solo le cuesta a veces socializar por medio de las redes sociales, ¿no? Un poco paradójico. Por cierto, se viene Avengers Endgame, que ya sabemos que va a salir en los cines. ¿Y qué creen que hizo Disney? Ah, bueno, como va a salir en los cines, saquemos la de Disney Plus. Entonces, ahorita no va a estar Endgame en Disney Plus, por si ustedes la van a buscar. Yo creo que todavía no la han sacado, pero sí la van a sacar, ¿no? En estos días que vienen, para que así la gente vaya y la consuma en el cine y pague su entrada otra vez por Avengers Endgame, que ya la vimos hace unos años, más cuatro minutotes extras de puro contenido extra para que se conecte directamente con Doomsday. Supuestamente, ¿valdrá la pena pagar nuevamente una entrada para ver una película que ya vimos por 4 minutos más?
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Destination unknown, no, no, no, no. Es hora de los ganadores. ¿Quiénes se van a ir al cine con nosotros a ver esta película de Dog Days? Después de esta crisis mundial, de este virus, ellos quieren buscar algo mejor, ¿no? Se ve buena, sí. Las películas postapocalípticas nunca fallan. Nunca fallan, sencillamente. ¿Quiénes son los ganadores de hoy? A ver, dice por acá... Estaba en una reunión del trabajo, dice, y aún así nos mandó su ola, 10 de 10. Diego Estuardo Cáceres, te vas al cine con un acompañante. Flor Hernández, te vas al cine también con un acompañante. Karina Subuyug, Jorge Alexander Illescas y José Luis Pineda González. Ustedes cinco se van al cine junto con nosotros este lunes 31 en Cinépolis Oakland Place a las 7:30 de la noche. Lleguen un poco antes. Lleguen un poco antes, así tienen tiempo de comprar sus poporopos, sus bebidas y todo. Va a ser en la sala 11. Igual en ese momento les van a confirmarlo. Miren, es en tal sala, que no sé qué. Bienvenidos. Ustedes son de 949, ¿verdad? Una vez más, para que no se me pierdan, José Luis Pineda González, Jorge Alexander Illescas, Karina Subuyug, Flor Hernández y Diego Estuardo Cáceres. Ustedes cinco, ahorita les escribo en el WhatsApp, y a todos los demás, gracias por quedarse con nosotros. Igual, si no ganaron ahorita, les digo, en todos los demás turnos hay promociones, hay buen contenido, hay buenas voces, hay de todo en 949. Así que recomiéndennos también, hombre, 949.com.gt, y ahí nos pueden escuchar desde cualquier parte del mundo o en la aplicación de RCN también. Ahora sí nos vamos. Hoy díganle a Carlita, díganle sí. Si se quiere ir a ver esta película conmigo, así díganle, si quiere ir a ver esta película conmigo, eso pregúntenle hoy. Ahora sí nos vamos. 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Mi nombre es Sergio Ordóñez, arroba Sergio Boros en el bajo mundo de las redes sociales. Nos escuchamos mañana y que no pare la vida.

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0: Make You Mine, así se llama la canción. Es Madison Beer, que estuvo por acá. Buenos días, ¿cómo están? ¿Cómo amanecieron en el jueves? ¿Cómo es que más le dicen a los jueves?
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0: 9 de la mañana con 12 minutos. Yo soy Carla de León. Me quedo con ustedes hasta el mediodía. Nos la vamos a pasar bien. Hoy es jueves. Quiere decir que estamos así a un pasito del fin de semana nomás. Hoy es jueves de Twin Tracks. Ya traigo algunos preparados, pero por supuesto que todas sus sugerencias son más que bienvenidas siempre. 3755-9490 para que nos vayas contando si tenés alguna idea de Twin Track. Para quien dice, ¿qué es eso de Twin Track? Pues son dos canciones gemelitas, o sea, dos canciones del mismo artista, dos canciones que se llaman igual, dos canciones, qué sé yo, hay diferentes temáticas que podemos elegir para oír nuestro parito de canciones, nuestras twins de hoy. Así que más que invitado al 3755-9490 a interactuar con nosotros.
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0: Vamos a escuchar una canción mega power. Yo creo que esta fue la primera vez que yo escuché a Ellie Goulding con un DJ. No sé si ella había estado con DJs antes, pero esta canción que hizo con Major Lazer me pareció muy poderosa. Tiene una energía bien de jueves esta canción, así que disfrútatela hoy que es 27 de agosto.

Contra, qué nombres tan creativos le ponen ustedes a los jueves. Varias personas me pusieron ahí, se dice previernes, ¿qué te pasa? Jueves, jueves de paches, juernes. ¿Qué significa juernes? Yo le he oído juerves, como de juerga, ya saben, porque juerga es como fiesta, creo. Así lo entiendo yo, pues, así, previernes, me puso alguien más por ahí también pidiéndome música. Qué alegre, la verdad, poder por acá leerlos e interactuar con ustedes para que nos la pasemos bien. 3755-9490, si tú también quieres interactuar con nosotros. Miren, si se han sentido raros, si ustedes han dicho, me siento así como que quiero salir corriendo, puro Forrest Gump, a ver hasta dónde llego, o no sé, si se han sentido más cansados, si se han sentido raros, raros, simple y llanamente es porque hay eclipse, la luna nos pega a ustedes, así como le pega

La marea, si nosotros también somos un montón de agua. Entonces, ajá, hoy hay eclipse, pero miren, lo digo no precisamente porque me voy a poner a explicar por qué un eclipse puede afectarnos mental y emocionalmente, sino porque lo podemos ver, se va a poder ver de hecho a simple vista acá en Guatemala, y es un eclipse total de luna. ¡Ay, qué bonito! Yo siento que se va a ver bien bonito. Ojalá no esté tan nublado, porque pasa a veces que hay fenómenos celestes. Hay cosas bien lindas en el cielo, como aquella lluvia de estrellas que no me acuerdo cómo se llama. Perséfone, no, esa es una diosa. Bueno, pero ustedes ya saben, la lluvia de estrellas la hablamos hace unos días y cabal esos días está nublado. Y yo siento que hoy, de hecho, estaba lloviznando cuando yo venía para acá, está nubladón ahí como frío. Entonces, a saber si se va a poder ver, pero ojalá que sí. Entonces, miren los horarios. La fase penumbral, que me imagino que es cuando empieza por ahí a taparse porque la Tierra se mete así como entre la Luna y el Sol, es a las 7 y 23 de la noche. Fíjense que es temprano, no va a estar tan complicado de ver, porque supónganse la lluvia de estrellas, a veces uno dice, ah, la verdad es que tengo que estar despierto a las 3 de la mañana, a las 3:33, y me da miedo. Pero esta va a ser temprano, a las 7:23 empieza. El eclipse parcial se va a poder ver a las 8:33, y el punto máximo que va a tener la luna, más o menos un 93% de cobertura, es a las 10 de la noche con 14 minutos. El fin de la fase parcial es a las 11:51, y el eclipse termina a la 1 de la mañana con 1 minuto, 0101. Entonces, aquí no es como los eclipses de sol, se puede ver nomás así, no hace falta telescopio ni nada, hay que buscar un lugar que tenga como que poca luz como para apreciarlo mejor, pero igual se puede ver. Por ahí yo estaba viendo que Covial, creo que fue, la Conred compartió un video en TikTok dando las explicaciones y dando algunas recomendaciones, porque como que hay gente que de repente se queda parada así en un puente porque aquí me va a salir perfecta la foto, y entonces haces un montón de tráfico y pones en peligro a otros y te pones en peligro tú. Entonces, como que recomendando que uno no haga esas cosas que uno sabe que no debería hacer, pero igual, ya saben, ¿quién me va a multar?, dice la gente. Entonces, ajá, no hagan eso, por favor. Y pues ahí hay que estar pendientes de la página del Incibume. Acá en este videito de la Conred que les cuento, está como que toda la explicación con los horarios y todo. Si quieren, se los puedo mandar. Mándenme eclipse al 37559490 y yo se los comparto para que lo veamos. ¿Les parece? Vámonos con Brunito. 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

0: You can bite me. Es como un insulto, no tan malcriado, digamos. Avril Lavigne estuvo por acá. Gracias a la gente que se comunicó al WhatsApp y me explicó que juernes es la combinación de jueves y viernes. ¡Ah! Ya lo entendí todo. Gracias, gracias por explicarme, porque la verdad es que no hacía mucho sentido en mi cabeza, pero ya que ustedes lo ponen así, pues ajá. Así sí entiendo, si me lo decís así, sí agarro la onda, pues va. Entonces, ayer les prometí que íbamos a tener el segmento especial de hoy porque llevamos dos semanas moviéndolo, así que hoy no es miércoles, pero hoy vamos a tener nuestro libro recomendado.
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0: Ustedes saben que acaba de ser el cumpleaños de la Dua Lipa y ella hizo un artículo porque ella, si ustedes saben, de hecho, nuestro Book Drop de la semana es inspirado por Dua Lipa porque ella tiene un club de lectura que se llama Service 95 y que por ahí, pues, ella recomienda libros. De hecho, hace incluso lecturas, o sea, juntes. Hay personas con las que ella trabaja en todo el mundo y entonces de repente hacen juntas y se ven un grupo de chavas o un grupo de personas en general y se juntan a leer y a comentar qué pensaron del libro, y todos tienen en común que son fans de Dua Lipa, obviamente, y pues es como una manera no solo de promover la lectura, sino que también como de hacer nuevos amigos y de hacer comunidad, de conocer más gente a la que le gustan las mismas cosas que tú. Entonces, la verdad es que qué bonito. Hace poquito, creo que fue como en junio, este servicio cumplió 3 años de su lanzamiento y Dua hizo un artículo que se llamaba Los 5 libros para leer a tus 30 años. Que era la edad que justamente ella estaba dejando atrás, porque el 22 de agosto Dua cumplió 31. Entonces, por ahí ella recomendó 5 libros, les voy a contar cuáles fueron, y en la lectura de hoy va a ser uno de esos libros precisamente. El cuerpo en que nací, de Guadalupe Nettel, es una escritora mexicana. Esa fue una de las recomendaciones de Dua Lipa. Éramos unos niños. Miren, esta es como una autobiografía, es de Patti Smith y es pues acerca del punk de los años por ahí 60 en Nueva York. Y la verdad, bastante interesante la vida de Patti Smith, ustedes. La autobiografía de Rojo, de Anne Carson, es otro de los libros que ella recomendó. La verdad es que ella dice que siente que a tus 30 años deberías darle una oportunidad a la poesía y que ella siente que este es el libro perfecto para hacer eso, precisamente, darle una oportunidad a la poesía. Que de repente uno la piensa como algo aburrido, pero uy, la poesía, hay tanta poesía tan diversa que de verdad es bien interesante. Es bien interesante darte la oportunidad de leer poesía. Sí, si ustedes quieren leer a poesía de alguien de Guatemala, yo les recomiendo, les súper recomiendo, ojalá algún día la pueda invitar a venir acá, a Vania Vargas. Vania Vargas, ustedes, es una escritoraza, te deja con la boca abierta los libros que tiene, y la verdad es que cuando no tenés tanto el hábito de la lectura, leer poesía de repente te puede caer bien, porque un poema lo puedes leer en literalmente 30 segundos. Entonces, así como puedes leerte un poema al día y empezar como a fomentar eso en ti. El cuarto libro que recomendó la Dua fue La broma infinita, de David Foster Wallace. Así es. Es como una obra extensa, pero que ella considera una obra de culto que uno tiene que leer. Y el libro número 5, El derecho al sexo, de Amaya Srinivasan. Amaya Srinivasan, así se llama. Y esto es una colección de ensayos sobre el deseo, el poder, habla sobre el no por también y cosas por el estilo, la certeza sobre tu sexualidad, y Dua lo considera definitivamente importante. Entonces, ya uno de esos libros es nuestra lectura de hoy. Vamos a ir con música y luego venimos a leerlo, ¿les parece?

Hoy no es miércoles, pero trasladamos para hoy nuestro segmento de ese día porque ya dos semanas que no teníamos chance de hacerlo. Book drop, book drop. Hoy vamos a leer un fragmento de uno de los libros que recomendó Dua Lipa, que cuando tenés 30 ya deberías haber leído. Este libro se llama El cuerpo en el que nací, es de una escritora mexicana que se llama Guadalupe Nettel, y así comienza. Nací con un lunar blanco, o lo que otros llaman una mancha de nacimiento sobre la córnea de mi ojo derecho. No habría tenido ninguna relevancia de no haber sido porque la mácula en cuestión estaba en pleno centro del iris, es decir, justo sobre la pupila por la que debe entrar la luz hasta el fondo del cerebro. En esa época no se practicaban aún los trasplantes de córnea en niños recién nacidos. El lunar estaba condenado a permanecer ahí durante varios años. La obstrucción de la pupila favoreció el desarrollo paulatino de una catarata, de la misma manera en que un túnel sin ventilación se va llenando de moho. El único consuelo que los médicos pudieron dar a mis padres en aquel momento fue la espera. Seguramente cuando su hija terminara de crecer, la medicina habría avanzado lo suficiente para ofrecer la solución que entonces les faltaba. Mientras tanto, les aconsejaron someterme a una serie de ejercicios fastidiosos para que desarrollara en la medida de lo posible el ojo deficiente. Esto se hacía con motivos, con movimientos oculares semejantes a lo que propone Aldous Huxley en El arte de ver. Pero también, y esto es lo que más recuerdo, por medio de un parche que me tapaba el ojo derecho durante la mitad del día. Se trataba de un pedazo de tela con orillas adhesivas semejantes a la de una calcomanía. El parche era color carne y ocultaba desde la parte superior del párpado hasta el principio del pómulo. A primera vista, daba la impresión de que en lugar de globo ocular, solo tenía una superficie lisa. Llevarlo me causaba una sensación opresiva y de injusticia. Era difícil aceptar que me lo pusieran cada mañana y que no había escondite o llanto que pudiera librarme de aquel suplicio. Creo que no hubo un solo día en que no me resistiera. Habría sido tan fácil esperar a que me dejaran en la puerta de la escuela para quitármelo de un tirón con el mismo gesto despreocupado con el que solía arrancarme las costras de las rodillas. Sin embargo, por una razón que aún no logro comprender, una vez colocado, nunca intenté despegarlo. Ese es solo el comienzo de esta obra, que es una de las recomendadas por Dua Lipa, que para los 30 ya deberías haber leído. Si quieren que les mande el PDF de este fragmento, me pueden mandar libro al 3755-9490 y con muchísimo gusto se los mando, ¿les parece? 949 Interactiva. Nos vamos a ir con musiquita de los 21 Pilots y luego venimos con nuestro primer Twin Track de la mañana. Todas tus sugerencias para armar nuestra playlist comunitaria de hoy, 3755-9490. Qué alegre tenerte por acá en 949 Interactiva.

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0: plop. Yo siento que hay un grupito de oyentes de 949 que hacen ese sonido. Ya saben, a veces cuando mandan notas de voz, es muy chistoso. Very Sexy Money, David Guetta, Afro Jackie, Charlie XCX. Ay, no sabía que esa era la voz de Charlie XCX. ¿Se oye rara o no? Sobre todo cuando hace pua, pua, pua. Pero ajá, bueno, ya llegó la hora. Les había prometido que después de la pausa íbamos con el primero de hoy.
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0: Vamos con nuestro primer Twin Track. Son dos canciones que, a pesar de que se llaman igual, tienen vibras súper distintas, estilos súper, súper diferentes. Una se va por el lado del K-pop, otra se va por el lado del rap. La primera que vamos a escuchar está a cargo de Lisa, que la verdad, hace pocos días estaba leyendo un artículo de una revista musical acerca de esta chava, y la verdad es que hay que darle mucho, mucho crédito, porque pareciera como que simplemente la gente tiene éxito, ya saben, como un día aparecen y ¡wow, qué exitosa! Pero la verdad es que atrás de ese éxito repentino que nosotros vemos, hay un montononón de trabajo, hay un montón de esfuerzo, hay un montón de sacrificios. Así que eso se le admira a Lisa, nuestro primer Twin Track de hoy de Puritito Rockstar.

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2: Aquí Post Malone se unió a 21 Savage e hizo una canción súper genial también, muy distinta a la primera que escuchamos, Rockstar de Lisa, pero pues igual siguen siendo twinsies estas canciones porque no suenan igual, pero se llaman exactamente de la misma forma. Rockstar de Lisa es una canción del 2024, Rockstar de Posty 21 Savage es una canción del 2017. Y hasta allá nos vamos entonces para cerrar el primer Twin Track de hoy.

Tenemos promo, tenemos giveaway, tenemos boletitos para que ustedes se vayan al cine y se la pasen muy bien. Les voy a contar qué onda. La película se llama The Dog Stars. Oh, ¡qué cosa más bonita el elenco de esta película! Y lo hablo solo del perrito. También está ahí Jacob Elordi, mi amor, Margaret Qualley, Josh Brolin, Benedict Wong, Guy Pearce, Allison Janney. La verdad es que tiene como un súper buen elenco esta película. Yo no había oído mucho de ella, solo vi el cartel con la carita así de Jacob Elordi y yo, ¡ay, qué lindo Jacob Elordi! Fíjense que esta película también se conoce como la constelación del perro o la guerra de los últimos, y es un thriller de ciencia ficción postapocalíptica que se estrena ya, de hecho, el 27, hoy es el estreno, pero nosotros los vamos a invitar a una función especial. Entonces, esta historia sigue a Hig, H-I-G, que es un piloto que sobrevive con un ex militar en un hangar aislado tras una pandemia que sucede así, tipo el COVID, así todo el mundo tuvo que estar encerrado, ellos sobrevivieron y de repente una transmisión de radio los empuja a buscar esperanza más allá del refugio en donde están encerrados y que sienten ellos que van a estar ahí para siempre. Se oye que va a estar buena esta película y tiene un elencazo, como les digo. Si quieren estar ahí, les cuento, por favor, participen solo si pueden estar ahí, ¿sí? Va a ser el lunes 31 de agosto, función especial en Cinépolis Oakland Mall a las 7:30 de la noche. Pueden ustedes el lunes, pueden a las 7:30, pueden ahí en la zona 10, en la diagonal 6. Va, si sí pueden, entonces participen. Me pueden mandar una foto de un perrito, puede ser su perrito, pero si no tienen ustedes perrito, el perrito de algún su amigo, o se la pueden bajar a internet también, no pasa nada. Mándenme la foto de un perrito al 37559490. Jueves es un día perfecto para ver fotos de perritos. Siento yo que me liberan ahí dopamina. Ya el jueves la necesito. 37559490. Entonces, ahí, además de la fotita del chuchi, me pueden mandar su nombre completo, su número de teléfono, su número de DPI y su correo electrónico. Bueno, no me pueden mandar, me tienen que mandar, porque si no me mandan todos los datos, no los puedo tomar en cuenta, ¿sí? Entonces, nombre completo, número de teléfono, número de DPI y correo electrónico, además de la foto del perrito, al 37559490 para ver The Dog Stars muy pronto en cines. Función especial del lunes. Está bueno empezar la semana yendo al cine, ¿no? ¿No sienten ustedes? Yo siento que sí, la verdad, yo siento que sí. Miren, por ahí alguien me dijo, estoy obsesionado u obsesionada, no me recuerdo, con esta canción, porfa, complacémela, va, me parece. Ya habíamos puesto un poquito de K-pop en este bloquecito. Vámonos con más, pues, ¿por qué no? ¿Eh?

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0: ¿Que por qué los videos, los TikToks de animalitos se hacen tan virales? ¿Por qué me sé nombres de perros de gente que nunca he visto en mi vida? Porque te dan un rush de dopamina que, ajá, a veces uno necesita eso, ustedes. Si estás buscando un rush de dopamina, a ver animalitos tiernos, es una cosa pero muy genial. Gracias a todos ustedes por las múltiples fotos de perritos que me han mandado para el giveaway de hoy. Si no oíste cómo es que hay que participar y por qué estás participando en el giveaway, ya te lo voy a contar en un ratito, así que tú por ahí pendiente, que ya te lo voy a decir. Mientras tanto, ya son las 10 de la mañana con 7 minutos, así que eso quiere decir que llegó el momento de irnos con algo importante, nuestro segmento de las 10.
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0: Miren, es un conteo. A veces sí está como del lugar 10 al primer lugar, pero hay veces como hoy que

Simplemente es un listado de cosas que ustedes de repente igual pueden aportar y contarme las suyas. Ayer estábamos hablando por el fallecimiento de Dolly Parton, que yo les decía que siento que ella nació con nombre de superestrella, y de hecho lo hemos hablado un montón, ¿no? De otros artistas como la Dua o como Miley, por ejemplo, tienen nombre de superestrella desde el nacimiento. Y entonces hay otros artistas a los que conocemos no por su nombre real, sino por el nombre artístico que eligieron. Y que fijo, o sea, uno los lee y dice, ah, no, o sea, este brother sí tenía que escoger un nombre artístico, porque si no, sería como llamarse de cualquier forma, una persona, ¿cómo decía Megamente? Ciudadano común. ¿Cómo era, Ala? Porque siempre se me olvida. Ciudadano corriente. ¿Cómo era que decía Megamente? Pero ya saben de qué les estoy hablando. La gente de a pie, pues. Va, entonces ese va a ser nuestro listado de hoy. Hoy sí, artistas que tienen un nombre artístico, porque su nombre es, la verdad, bastante común, digamos. Bastante usual. Elton John, por ejemplo, no se llama Elton John, ¿sí sabían ustedes? Tiene un nombre rarísimo y se los juro que tiene mucho más cara de Elton, siento yo, que de su nombre verdadero. Se llama Reginald. Reginald Kenneth Dwight. Así es. O sea, hubieran tenido este brother el éxito que tuvo, porque yo siento que Elton John es un ícono, o sea, así ícono, no solo de la música, sino de la cultura pop en general, de la diversidad, o sea, es un iconazo, es un señor hasta súper grande, y de todas maneras siento que seguimos sabiendo quién es Elton John. Reginald Kenneth Dwight, not so much, tal vez a él sí no lo recordaríamos tanto. Lady Gaga, tiene un nombre interesante la Lady Gaga, pero igual y Lady Gaga es como una personalidad completa, siento que es algo así como la Sasha Fierce de Beyoncé Knowles. Ah, la de verdad que a ella no la mencionamos ayer, y Beyoncé sí se llama Beyoncé, ¿verdad? También tenía nombre de superestrella. Va, Lady Gaga se llama Stephanie Joanne Angelina, o sea, tiene tres nombres. Germanota, pero ¿cómo le dicen? Le pusieron 3-4 nombres y le dicen el diminutivo del primero. Nah, le pasa a mucha gente. A ella la conocemos como Lady Gaga, y como les digo, siento que Lady Gaga también es demasiado icónica. No me la imagino llamándose Steffi o Joan Germanota, no sé, pues, muy loco. Seguro sus amigos y su familia sí le dicen así, alguno de sus tres nombres, pero nosotros... Lady Gaga forever. ¿Sí o no? ¿Sí o no? ¿Sienten ustedes que Lady Gaga merece ser todo un ícono? Ah, yo siento que sí. O sea, definitivamente importante la Lady Gaga dentro del mundo de la música actual. Tiene muchísima, creo que demasiada personalidad. No me imagino yo a la música actual sin una Lady Gaga. Así que qué alegre tenerla por ahí. Vamos a irnos con más música y luego vamos a seguir hablando de artistas que tienen un nombre como distinto al que lo conocemos, al que los conocemos, pero que la verdad su nombre artístico la rompe definitivamente. Si ustedes tienen alguno en mente que quieran compartir, 3755-9490. Carly Rae Jepsen, Runaway With Me.

0: Huyamos juntos, huye conmigo, vámonos de aquí. Carly Rae Jepsen, Run Away With Me. Qué buena canción, tiene mucho power. Mucho power ese tema. Hoy estamos hablando en nuestro 10 de 10 de nombres artísticos que también tienen mucho power, porque los nombres normales de estas personas pues son así como bien normales. Ciudadano promedio, gracias a los que me recordaron que así era como decía Megamente. Ciudadano promedio.
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0: Por ahí estamos contando los nombres comunes de los artistas y cuál es su nombre artístico. Si decimos Peter Jean Hernández, además que siento que hay muy poca gente que sabe que este artista tiene un apellido latino, que tiene ascendencia latina. Bruno Mars, así se llama en realidad, Peter Jean. De hecho, le decían Bruno desde chiquitos, a su mamá lo molestaba porque les gustaba ver la WWE, las luchas. Y como que era tan inquieto de bebé, Bruno Mars, ¿sabe ustedes? Bruno Mars estaba haciendo cosas artísticas desde que tenía como 3 años. O sea, si ustedes vieran la cosita que era Bruno Mars vestido de Elvis Presley, es que es una adoración el Brunito. Pues el caso es que a su mamá le recordaba a un luchador de la WWE que se llamaba Bruno Sammarino, y como que ya en su adultez la gente le decía, mano, pareces de otro planeta. Así que así decidió ponerse de nombre artístico y siento que le quedó perfecto. Bruno Mars, yo pensaría, la verdad es que lo veo y sí tiene cara de Bruno Mars, no pareciera que es otra cosa. Ayer la mencionamos también porque ella había tenido su nombre artístico de Miley Cyrus, pero en realidad ahora ella sí se llama así. Igual tiene nombre de superestrella porque se llamaba Destiny Hope. Destiny Hope Cyrus. Miley se cambió de nombre ya de adulta y entonces ahora ahí en sus papeles aparece ese nombre justamente. Vin Diesel. O sea, obviamente que no se llamaba Vin Diesel, pero yo la verdad nunca lo había pensado. Nunca había pasado por mi cabeza que ese no era su nombre real. Y la verdad que sí necesitaba cambiárselo. Se llamaba como Mark Sinclair. Más ciudadano promedio imposible. En cambio, Vin Diesel, o sea, Fast and the Furious es lo primero que viene a tu cabeza. Demi Moore, siento que es una actriz súper conocida. De hecho, más recientemente siento que volvió como al ojo público mucho por la película de La Sustancia, que fue la que le dio muchísimas nominaciones y muchísimos premios. Pero ella tiene otro nombre, ustedes. Se llama Demetria Jean. Ella también se llama Jean, igual que Bruno. ¿Guinness? No sé cómo se pronuncia su apellido, la verdad. ¡Hala! Pero ¿quién se acordaría de Demetria Jean? De mí me imagino que por el diminutivo, ¿no? Pero ni siquiera se escribe con I. O sea, se escribe Demetria. Demetria Jean Guinness, así se llama Demi Moore. Necesitaba cambiársela, definitivamente. Si te decimos Shane Malcolm Booth, probablemente nadie venga a tu cabeza. Pero si te digo, bueno, si oís estas notas, probablemente ya sabes de quién estamos hablando, ¿no? Shane Michael Booth. Siento que sí es nombre de artista, pero igual Summer le queda perfecto. Viene por acá con 12 to 12.

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0: Uy, ojalá pudiera mentir, pero la verdad es que yo la honestidad andante, dicen los Temper City en esta canción. Alguien por ahí me puso Eminem, no creo que ese sea su nombre, fíjate que no, pero sí son sus iniciales. De hecho, tiene un nombre bien loco, Marshall Mathers III. Yo ayer, justo ayer lo mencionamos porque ayer estábamos hablando de los que ya su nombre así de pila, digamos, su nombre de su DPI, de cualquier país de donde sean, sí es así como nombre de superestrella, pero yo siento que Eminem no tiene nombre como de artista, el Marshall Mathers III, sino que suena algo así como a realeza europea. Justo ayer lo estaba hablando. Hola Carlita, el nombre real de Daddy Yankee es Ramón Luis Ayala Rodríguez. Sí, muy loco, ¿verdad? Nadie se lo imagina con otro nombre que no sea Daddy Yankee. Definitivamente, definitivamente que sí. De verdad que les iba a pasar una nota de voz. Quiero ver, es que no me acuerdo si era esta. Yo creo que no, porque alguien me mandó una nota de voz diciéndolo de Megamente. ¿Cuál Megamente? Ciudadano Promedio. La voy a buscar y se las voy a poner porque está muy chistoso el fandom que le hicieron por ahí. Todo esto viene a que estamos en nuestro 10 de 10 hablando hoy de artistas que se pusieron un nombre, un stage name, porque de verdad tienen pues el suyo como que de ciudadano promedio, ¿verdad?
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0: Hoy ese, uy, sonó como en versión remix, ¿ok? Va, hoy estamos hablando justamente de esos artistas que tienen nombre de ciudadano promedio. Alguien me puso Michael Jackson, también nombre de estrella. Yo lo que le decía es que Michael Jackson podría ser para alguien en Estados Unidos o en un país donde se habla inglés, podría ser un nombre muy común. Lo que pasa es que nosotros oímos Michael Jackson y pensamos en el tamaño de rey del pop que tenemos. O sea, que lo sigo diciendo en presente porque yo sé que Michael ya no está entre nosotros, pero ustedes, o sea, sus canciones de los 80 todavía siguen estando en los primeros lugares. Ahorita que se estrenó su película en Spotify, o sea, la gente sigue oyendo Michael Jackson. O sea, así de estrella es este brother. Que, by the way, mucha gente dice, piensa que Bruno Mars, que es como les dije, se llamaba Peter Hernández, que el Peter Hernández es un hijo perdido de Michael Jackson. Así como, no sabía Michael Jackson que ahí estaba, pero como que la mamá echó un desliz ahí. No sé cuál es la teoría en la cabeza de la gente, o simplemente lo ven tan talentoso que dicen, no hombre, ese tiene que ser hijo de Michael Jackson. ¿De quién más va a ser hijo ese chavo tan pilas? Pues yo no sé.

¿ustedes qué opinan? ¿Michael Jackson sí es nombre de superestrella o será que ya es como él tan talentosísimo que un nombre común lo volvió en un ícono definitivamente? Puede ser cualquiera de las dos. Yo creo que es la segunda. Yo me tiro por la segunda. Yo opino la segunda. Pero ustedes cuéntenme qué opinan ustedes al 3755-9490. Jamie Foxx, nombre perfecto, pero no se llama así. Se llama Eric Marlon Bishop. ¿Quién se acordaría del talentazo que es Jamie Foxx? Ustedes, yo la primera vez que oí a Jamie Foxx cantar me quedé así como, ¿qué? O sea, que además de ser un actorazo también canta. ¡Dios! ¿Cómo canta Jamie Foxx? Eric Marlon Bishop se llama en realidad, ni siquiera de cerca se llama igual. Y ustedes ya se sabían el nombre de Snoop Dogg a la S. Ese sí es así como muy loco. Se llama Calvin, ala. No tiene nombre, o sea, no me pueden decir que Calvin Harris, que tampoco se llama así, tiene más cara de que Snoop Dogg tiene más cara de Calvin que Calvin Harris, ya saben. No sé, no tiene nombre como, no tiene nombre de rapero. No tiene. Calvin Cordozar Broadhouse Jr. Ese es su nombre. Tiene un nombre loco, loquísimo. Pero nada como Snoop Dogg. Snoopy. Y que a él, ¿saben que algo así como Bruno, también su mamá le decía Snoopy? Literal porque le gustaba ver la caricatura de Snoopy en la tele. Y es así como, ay, este niño le encanta Snoopy. Le vamos a decir Snoopy. Hola, Snoopy. Ajá, por eso se llama así. Muy loco. Hoy en nuestro 10 de 10 estamos enlistando 10 artistas que tuvieron que ponerse un nombre artístico o un stage name porque su nombre es de ciudadano promedio. 949 Interactiva. Obvio que no conocemos a este chavo por su nombre verdadero. De hecho, había dicho que se iba a acabar su etapa como The Weeknd y que iba a empezar a ponerse su nombre, pero de ahí desistió porque, ajá, ¿quién se va a acordar de Abel McConan Testify? Nadie. The Weeknd lo ubicas en un segundo.

0: que sea 10 de 10.
1: Ya vamos llegando al final de este 10 de 10, que estábamos como por ahí enlistando artistas que se tuvieron que poner otro nombre porque, ajá, su nombre es así, bien de ciudadano promedio. The Weeknd era uno de ellos, Abel Maconan Tesfaye. De hecho, hubo unas par de cosas que hizo con el nombre de Abel, pero siento que no tiene ni siquiera cara de Abel. No tiene cara de Abel The Weeknd. No sé si yo le pusiera un nombre real de persona, porque The Weeknd obviamente no es un nombre. O sea, es como, no sé, un seudónimo, qué sé yo. Pero nombre, digamos, normal de persona promedio, no es. Pero no sé cómo le pondría. ¿Cara de qué? ¿Cara de qué tiene The Weeknd? No sé. Pero de Abel, fijo, no. No sé, yo veo a The Weeknd y digo, no, no se puede llamar Abel. No puede llamarse así. Post Malone. De hecho, Post Malone, ¿saben qué? Se metió así como a internet y dijo, ¿cuál sería mi nombre de rapero? ¿Han visto que hay algunas páginas en redes sociales o incluso así como en la web en general?

0: Amala Ratna tiene un nombre dificilísimo. No sé cómo pronunciar esto. Sandil Dlamini. Dios, nadie se iba a recordar de su nombre nunca. Amala Ratna Sandil Dlamini. Ese es el nombre de Doja Cat. ¿Se pueden ustedes imaginar eso? Es muy, muy loco, la verdad. Con eso cerramos nuestro 10 de 10 de hoy de artistas que tienen nombre de ciudadano común y entonces tuvieron que ponerse nombre artístico. Encontré la notita. Bueno, en realidad la persona me dijo, soy yo. Y entonces así fue como la pude encontrar.
1: Sí, ciudadano promedio. Así decía nuevamente.
0: A ver, ¿quién se echa un fandom, otro fandom de Megamente diciendo a ti, ciudadano promedio? Está bien genial ese que nos mandaste. Gracias a Mix. ¡Mua! Te mandamos un besito. Que tengas lindo jueves. Ya son las 10:34 minutos y nos vamos a ir con musiquita.
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0: Megan Trainor sí se llamará así. Ella no sé. Vamos a investigar. Michu se llama esto.

0: Se me hace la canción perfecta para esos casos en los que la gente te tira tanto hate que más que odio parece admiración, ya saben. Uy, bebé, sí, si yo fuera tú, yo también querría ser yo, la verdad. La respuesta perfecta, Me Too, se llama la canción de Meghan Trainor, que sí, by the way, ya lo investigué y de hecho sí se llama así. O sea, tiene un nombre como middle name. Meghan Elizabeth Trainor, así se llama, pero sí, ese es su nombre. Por acá, uno de nuestros fieles oyentes nos estaba contando esto.
1: Hello, hola Carlita, ¿cómo Hola. Estás? Yo me llamo Hoyley. Mucho, o sea, no soy famoso, pero mucha gente piensa que Hoyley es algún tipo de apodo, de algún diminutivo de algo.
0: Ajá, suena.
1: Y resulta que no, sí me llamo Hoyley. Cuando estaba en el diversificado hace un par de años, tenía un cuate que se llamaba Gandhi.
0: ¿Gandhi?
1: Y todos le decíamos Gandhi, por supuesto.
0: A Gandhi.
1: Yo pensé que Gandhi era su apodo y resulta que no, Gandhi es su nombre.
0: Mira, es muy loco. Yo tengo como una anécdota graciosa porque de hecho conocí a Hoyley en algún evento que hicimos con 949 y yo creo que Hoyley me dijo, ah, ¿qué tal? Soy Hoyley. Y yo, ¿pero cómo te llamas? Y Hoyley así de...

Hoily, ese es mi nombre. Y yo, ah, porque sí, suena a stage name. No, pero sí suena a que es como un apodo que te dicen. Ahora hará falta decir, porque fijo que es a tus papás alguna razón tuvieron para ponerte este nombre. Hará falta decir cuál es la historia detrás del nombre Hoily o detrás del nombre Gandhi. De repente pasa también que los papás sienten como mucha admiración, por ejemplo, por cierto personaje histórico, en este caso Gandhi, y dijeron así como, pues así le pongo a mi hijo. Hay gente que tiene nombre o apellido de personaje histórico precisamente por eso, o que te ponen el nombre porque era el personaje de una serie o de una novela que le gustaba a tu mamá o algo por el estilo. Es muy loco, la verdad. Varias personas por ahí en el 3755-9490 me han dicho, por favor, poneme Pica el Poncho. Y si ustedes no sabían cuál era Pica el Poncho, pues ahorita se van a enterar. Stray Kids, S-Class.

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Swim se llama la canción de BTS que escuchamos por acá. No, hombre, ¿cómo se va a llamar Pica el Poncho? No, hombre, obvio que no se llama Pica el Poncho. Pero lo que les decía con Salami y Pan, que es la de Bam Bam, de Hugo y Solto. Lo que pasa es que cuando de repente no conocemos el idioma, escuchamos palabras que no entendemos, pero lo que hace nuestro cerebro, que es bien pilas ustedes, es asociarlo con lo que sí conocemos, como para tratar de darle un sentido a lo que estamos oyendo. Entonces, esta canción no se llama Pica el Poncho. Para quien estaba preguntando por ahí cuál era el nombre de la canción, ahí te lo voy a mandar igual, escrito. Pero se llama S-Class, así como clase S de Stray Kids. Eso fue lo que escuchamos. Varias personas me la solicitaron hoy, así que espero que los haya complacido por ahí. Vamos a irnos con nuestro siguiente Twin Track del día, que me gustaría que fuera dos canciones de un artista. Como nuestro 10 de 10 estaba relacionado con artistas que no utilizan su nombre porque son porque tienen nombre de ciudadano. ¿Cómo era? Promedio. Porque tienen nombre de ciudadano promedio, utilizan un nombre artístico. Vamos a elegir dos canciones de un artista que no usa su nombre verdadero. ¿Tienen ustedes alguna sugerencia? 3755-9490. Vamos a ver a quién nos sugieren y venimos después de esta canción que también me la pidieron por ahí a saber cuál es el segundo Twin Track. ¿De quién vamos a oír dos canciones? Marwell Loud, Bad Boy.

A Bad Boy de More Wild Out. Me la pidieron y con mucho gusto, porque aquí hacemos la playlist comunitaria. Si tienes sugerencias tú también, 3755-9490. Twin Tracks. Hoy estamos en jueves de Twin Tracks. Para quienes no conocen, los Twin Tracks son dos canciones que son gemelitas por alguna razón. En la primera parte, ya no me acuerdo cuál fue el primer. Rockstar. Las dos se llamaban Rockstar, así que fue Post Malone y Lisa a los que escuchamos. Esta segunda va a ser de un artista que no utiliza su nombre, porque de eso iba nuestro 10 de 10 de hoy. Cantantes o actores que utilizan un nombre artístico porque su nombre es de ciudadano promedio y querían llamarse de otra forma. De repente también siento que les sirve a la gente que se dedica a una profesión tan pública como esa, como para poder separarlo, ¿no? Como para poder separar su trabajo, que al final mucho nos puede gustar el arte de alguien, pero al final ese es su trabajo, pues no es como su vida común, su vida personal. Entonces, de repente les sirve que en su trabajo se llaman Lady Gaga, por ejemplo, que va a ser la protagonista de nuestro segundo Twin Track de hoy, y que todos en su casa le digan Steffi, por ejemplo. Entonces se siente como que se separa hasta cierto punto. Que por eso dicen, por ejemplo, cuando uno hace home office, hablando de otro tipo de chamba, digamos, que de repente tengas un espacio separado de tu, de donde ves tele, de donde descansas, de donde participas en qué juegos de mesa con tu familia, en donde comes, que tengas un espacio aparte, una oficinita, digamos, como para que tu cerebro diga esto es trabajo, y ya cuando pasas a tu sala digas esto es descanso. Lo mismo siento yo que pasa con muchos nombres artísticos. Entonces, ¿quién es la protagonista de nuestro segundo Twin Track de hoy? Lady Gaga. De hecho, por ahí alguien me dijo Lady Gaga con Bruno Mars, porque los dos, ninguno. Si yo te digo esta canción es de Stephanie y Peter, tú así como de ¿qué me estás hablando? Lady Gaga y Bruno Mars, ¿les ha ido con esta canción también? Die With A Smile. Y hoy la vamos a oír justamente con canciones un poco más down de lo que acostumbramos a Lady Gaga.

0: Ayer estaba diciéndonos nuestra invitada que vino a hablar de street fashion, que como que acaba de empezar su canal de TikTok donde hace así como Get Ready With Me y Outfit of the Day, como para mostrar los accesorios y cómo se va combinando ropa, etcétera, porque el fashion es lo suyo. Y decía que siente que le está yendo bien porque tiene haters. Que si no tenés haters es porque no estás haciendo demasiado ruido, eso es lo que pasa. Y entonces ahorita que me pusieron un par de personas así como de, ay, a mí si no me gusta eso de Die With A Smile, dije, por eso le va también esa canción. La canción también tiene haters, hay gente que la ama, hay gente que la odia, hay gente a la que supongo que le es indiferente, pero de que da de qué hablar la de Lady Gaga y Bruno Mars, Die With A Smile, definitivamente que sí. Y entonces, ¿cuál es la segunda parte de este Twin Track?
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0: Es una canción sasa esta, ustedes. Yo de verdad hasta esta canción me enteré que Bradley Cooper sí se las podía con la cantada, porque la verdad es que le quedó muy bien. De hecho, se ganaron un Oscar con esta canción junto a Lady Gaga. Esto se llama Shallow.

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9: Gobierno reactiva megaproyecto del Viaducto Norte con nuevo nombre. El presidente Bernardo Arévalo y la ministra de Comunicaciones Norma Cea dieron el banderazo para reactivar el Viaducto Norte, antes Puente Belice 2, que se llamará Puente Chucbal. La obra, suspendida más de 2 años, contempla 7 kilómetros de infraestructura y un puente de 270 metros con 2 niveles, uno vehicular y otro para transporte público.
11: Corrimiento de tierra provoca inundación mortal entre Nepal y Tíbet. Una violenta inundación causada por un sismo y un deslizamiento de tierra golpeó la frontera entre Nepal y el Tíbet en China. Las autoridades nepalíes reportan 98 cadáveres recuperados y cientos de desaparecidos, entre ellos turistas extranjeros de más de 26 nacionalidades. En el lado chino se reportan al menos 3 muertos y 265 desaparecidos. Selección de Guatemala se alista para disputar la Liga de Naciones. La azul y blanco ya conoce su calendario para la fase de grupos de la CONCACAF Nations League 2026-2027, torneo que se disputará en septiembre y octubre de este 2026. Guatemala enfrentará a Jamaica el 24 de septiembre en Kingston y a El Salvador el 27 en el Estadio El Trébol. En octubre jugará ante Surinam de visita y de local.
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0: Mr. Know It All de Teddy Swims es lo que escuchamos por acá.
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0: Ustedes, qué importante este día para la gente que es amante de los videojuegos. Hoy va a ser la primera vez en la historia que un videojuego que además ha sido esperado por tantísimo tiempo protagonizó memes, protagonizó angustias en la casa de un montón de gente. Y hoy van a estrenar por primera vez en toda la historia, el trailer extendido va a ser además en una plataforma de streaming de series y películas. Estoy hablando de Netflix. No se va a estrenar en YouTube el trailer de un juego de video por primera vez. Ustedes saben que yo siento que esos son unos como pequeños golpes, al menos para YouTube, porque sucedió lo mismo hace poquito. Creo que con uno de los videos de Taylor Swift o de las canciones de The Life of a Showgirl de Taylor Swift, que no fueron estrenadas ahí sino en Apple Music. Y eso, siento que para los que están acostumbrados a ver todo primero en YouTube, fue súper extraño. Dijeron así como, no sé si también esto se debe un poco a esa influencia, a que la gente de las productoras, tanto de video como de música, etcétera, siempre sentían que YouTube era la plataforma para estrenar sus cosas, ya saben. Y de repente vieron que Taylor Swift hizo esto y dijeron, ah, pues mira, se podía no estrenar en YouTube, y entonces decidieron hacerlo en Netflix. Todavía no se puede ver, yo estaba pendiente, hacia la medianoche dije, ¿será que ya lo van a estrenar? Yo quiero ver qué onda con esto, es casi como un cortometraje.

0: Porque no es un trailer. ¿Un trailer dura qué? Dos minutos. Una cosa así, un teaser dura como un minuto, un trailer dura como dos y medio, por ahí. Esto va a durar 6 minutos, espérense, les voy a decir, seis. ¡No! Va a durar 27 minutos. ¿De qué me estás hablando? Yo había leído 6 y luego 27 y dije, ah, de seguro va a ser 6 minutos con 27 segundos. No, va a durar 27 minutos, casi media hora. Ustedes con razón lo quieren estrenar ahí en el Netflix. Entonces ya están los horarios en cada país. Depende de donde estén ustedes. Digamos, nosotros acá en Guatemala lo vamos a poder ver a las 7 de la noche. A las 7 de la noche en YouTube, perdón. En Netflix se va a poder ver desde la 1 de la tarde. A las 13 horas es el estreno de repente y hacen una reacción así en vivo con Tina. Ahí lo voy a contar. No sé si Tina ya sabe el horario, me imagino que sí. Pero el caso es que ahí se estrena a la 1 de la tarde en Netflix y luego a las 7 de la noche se va a estrenar en YouTube. Para los que no tienen Netflix, pues no se preocupen, lo van a poder ver igual un poquito más tarde. Igual y si hay que tomarse el tiempo, porque dura casi media hora, es lo que les digo. ¡Qué loco! Ya saben que los de Rockstar Games eligieron como a unos creadores de contenido que van a poder probar el videojuego antes que un montón de gente. Dice que Rubius, no sé si ustedes han visto a ese creador de contenido, fue elegido, ya lo anunció, por Rockstar Games para probar el GTA 6 antes que nadie y la gente se enojó. Dijeron que Rubius, yo no sé si eso es cierto o no, pero hay mucha gente que siente que él no es honesto con sus reviews y por eso fue así como, ah, qué chafa que él vaya a ser uno de los primeros que lo va a probar. ¿Ustedes qué opinan? ¿Van a estar listos para verlo a la 1 o lo van a ver a las 7 en YouTube? Ah, qué nervios, por Dios, GTA 6.
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pasar. All Falls Down se llama la canción, es Alan Walker y Noah Cyrus que estuvieron por acá, va. Y entonces, además de Rubius, ¿quiénes son los otros creadores de contenido que van a poder jugar GTA 6 antes que nadie? Fíjense que son bien poquitos. Según yo vi por acá, hay 4 youtubers nomás. 4 que van a poder probar este juego, que son el Rubius, TGG, que está especializado en GTA precisamente, Davy Jones y Mike Shosha. Ellos son, según lo que yo estoy pudiendo ver acá, quienes están autorizados. Creo que también van a haber algunos periodistas que van a estar involucrados, digamos, no solo creadores de contenido, no solo influencers, pues, sino también algunos periodistas que me imagino que son de tecnología, tipo la gente de GSM Arena o los de Shataka o algo por el estilo. Me imagino que también les van a dar chance como de probar. No van a sacar, digamos, que sus reviews, sino hasta que ya se haya estrenado este adelanto extendido de 27 minutos, que, como les digo, hoy a la 1 de la tarde, menos de 2 horas quedan ya para que se estrene en Netflix, y luego a las 7 de la noche, hora Guatemala, esto se va a estrenar en YouTube. Si ustedes andan en otro lado y quieren saber el horario, díganme, porque por acá tengo un mapa. De hecho, que Rockstar Games lanzó un mapa del horario en todo el mundo, a qué hora iba a ser el estreno. Es que es muy esperado, definitivamente que así tenía que ser, ¿sí o no? Martin Garrix y Ed Sheeran, repeat it.

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Alguien por ahí me puso, no te olvides del hacker, el fijo ya lo jugó todo. Ustedes, qué loco, yo no había leído esa noticia. O sea, de hecho, ya hasta Rockstar Games lanzó un comunicado oficial y todo el mundo dijo que les había partido el corazón saber que la gente había visto el GTA 6 antes de tiempo, digamos, y no como ellos lo hubieran deseado, que después de todo este tiempo, que pedían disculpas por haberse tardado tanto. Es que ellos también, hombre. Miren cuánto se tardaron en sacar el GTA 6. O sea, es hasta meme, así ese de la calavera. Yo esperando que salga GTA 6 y la calavera en la banca. O sea, porque de verdad sí se tardaron demasiado. Pues yo

0: no había visto esto. Me dio mucha risa porque, ajá, qué poco enterada estaba yo de lo que estaba pasando. Fue hace un par de semanas que sucedió. Dice que supuestamente ya han como cerrado algunos servidores, que ya así como que bajaron un montón de los videos que este chavo subió. El hacker se llama CyberLeak, o es como un grupo de hackers, pero digamos que se atribuyó CyberLeak el hecho de que se haya liqueado precisamente este adelanto del GTA 6. Dice por ahí, me mandaron un video gracias a ti que me mandaste toda esta info, porque yo la verdad es que no me la sabía. Dani, te mando un abracito. Dani me mandó por ahí un TikTok en donde hay una página que es especializada en juegos de video en México, que estaban contando que este chavo dijo que él tiene copias de GTA 6 así por todas partes, que si lo llegan a atrapar, esas copias se liquean completas, si alguien lo agarra de verdad, porque pues al final estás infringiendo ahí derechos de autor. Entonces él podría ir a la cárcel por esto, pues por delitos cibernéticos. Y entonces, si eso llegara a pasar, se liquea todo el juego. Ya amenazó con eso. ¡Oh! Y nosotros esperando así en Netflix los 27 minutos de adelanto. ¿Qué me importa?
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0: Vamos a irnos con los Jonas. What am I gonna do? Por favor, enciéndete. Ahí está, hoy sí.

Les quiero poner un fragmento del audio porque me gustó mucho. Este audio es del TikTok de 3D Juegos México, que decía como una parte del comunicado que sacó CyberLeak. Él dice que es un apio, pero yo miro que es como un... ¡Hala! Se me olvidó el nombre. ¿Cómo se llama? Juros que son como cebollitas.

0: Mientras no lo molesten, el juego seguirá siendo sorpresa para el mundo. Y cerraron este mensaje con esta frase: traten a los jugadores como consumidores, no como billeteras.
1: ¿Traten a los consumidores? Perdón, a los jugadores como consumidores, como clientes, no como billeteras. Como que de repente y ellos sienten que se sienten como muy utilizados, ya saben, como que solo es sacar dinero, sacar dinero, sacar dinero, sacar dinero, sacar dinero. Y ajá, que no te tratan con el respeto de un cliente, de un consumidor, sino que lo único que quieren es sacar plata. ¿Estás de acuerdo con eso en la industria de los videojuegos? O no sé, es que miren, puede ser como calificarse a esto de Cyber League como villano o como héroe. Depende de cómo lo veas, desde qué perspectiva lo veas. No sé, no sé, pero mientras tanto yo estoy esperando con ansias el adelanto, sí que lo quiero ver.
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1: Nuestro último Twin Track tiene temática de eclipse. Hoy tenemos eclipse total de luna y definitivamente que vale la pena verlo. Acá en Guatemala el punto máximo va a ser a las 10 de la noche con 14 minutos. Ojalá esté despejado. Yo siento que ya se despejó, como estaba en la mañana. Ojalá esté despejado para que lo podamos ver bien, porque qué cosa más bonita. Y esto contrario al eclipse de sol, que sí es súper peligroso verlo porque te puede dañar tus ojos. Esto no, eso sí lo puedes ver así nomás. Puedes levantar tus ojos al cielo, ir a tomar fotos, etcétera. Darte un bañito de eclipse no caería nada mal, siento yo. Pues el caso es que esa es la temática de nuestro último Twin Track de hoy. Va a ser algo, una canción que lleva por título algo del sol y otra que lleva por título algo de la luna, porque eclipse. Esta es la primera.

una canción que lleva por título Algo del Sol y otra que lleva por título Algo de la Luna, porque Eclipse. Esta es la primera parte de nuestro último Twin Track de hoy. Sun Goes Down. Robin Schulz por acá.

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1: 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Bien, muy bien. ¿Y cuál va a ser la segunda parte de nuestro último Twin Track de hoy? Ya escuchamos Sun Goes Down de Robin Schulz y Jasmine Tho. No sé si está completo el nombre o no. Jasmine, dejémosla en Jasmine. Y ajá, la segunda parte es La Luna, entonces. Brunito.

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0: Saludos por ahí a Pablo, que me estaba diciendo lo que estabas hablando, eso de la regla de los tres que fallecen al mismo tiempo. ¿Ya habían ustedes oído hablar de eso? Se da un montón, en serio se da un montón. Aquí me mandó por ahí una imagen que decía que también cuenta Hayden Panettiere, que murió hace poquitito. Dolly Parton, Tim Curry fallecieron, es que ustedes fallecieron con menos de 24 horas de diferencia. Es muy loco eso. E igual, ella falleció el 14 de agosto, pero de hecho anunciaron su muerte hasta ayer. Esta artista que se llama Yayoi Kusama, ¿la habían escuchado ustedes en algún momento? La verdad es que siento que todos en algún momento en redes hemos visto su arte. Es muy loca la historia de esta artista. 97 años tenía. Hemos visto su arte porque es como un arte muy pop. Siento que es bien Andy Warhol, digamos, más o menos por ahí. Y le gustan mucho los puntos, la psicodelia. Entonces hacía, le gustaba. Ya falleció, pero es una artista como súper, súper relevante de los últimos tiempos. Ayer sacaron el comunicado y yo lo asocié justamente a la muerte de Dolly Parton. Los tres ya estaban bien grandes. Digamos, Dolly y Tim tenían ambos 80 años. O sea, imagínense, ya eran grandes, grandes. Y esta señora tenía 97. Estaba por cumplir ya los 100. ¡Qué loco! Hayden, por el contrario, era bastante más joven que ellos. ¿Cuándo fue que murió Hayden? Pero igual, súper trágico ese fallecimiento. Gracias a ti por seguir con la conversación que teníamos ayer. Te mando un besito. Por cierto, ya tengo a los ganadores que se van a ir al cine a la función especial el lunes. La película de Dog Stars. Felicidades para David Grijalva, Luis Castellanos, Jenny González, Camina Girardi y Edwin Ramírez. Un abrazo para ustedes y espero de verdad que se disfruten mucho de su función. Ahí nos dan su review después de ir a verla el martes, ahí nos la pasan.
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0: No sé, pero yo cuando oigo esta canción, más que vibras de Cat's Eye, que es quien la canta, se llama Hootie Fruity, me da vibras de la Rosalía. ¿No sienten ustedes que suena así mucho como a la Rosalía? Como que se inspiraron en ella para cantarla, de fijo, ¿no?
1: Pero ¿sabes que esta artista china era que pintaba puntos y todo ese tipo de cuestiones porque ella padecía de esquizofrenia?
0: Miren, sí, la verdad es que sí lo sabía. Gracias por el fun fact. La verdad es que es muy loco. Yujoy Kusama, ella tenía problemas psiquiátricos, tenía una enfermedad mental, o sea, tenía esquizofrenia desde hace mucho tiempo. Y ella, de hecho, por voluntad propia, vivió por muchísimos años en un hospital psiquiátrico ahí en Tokio, que era de donde era ella. En 1977, como que la diagnosticaron y dijo, pues voy a vivir ahí. Para ella era mucho más cómodo y desde ahí creaba muchísimo arte. Y la verdad es que si uno mira las piezas de Yayoi Kusama, sí son bien locas. Qué horrible decirlo así, porque ella en realidad pues padecía de una enfermedad mental, pero al final sus obras eran bien maravillosas. Por eso les digo que en algún momento siento que las han visto, incluso si no saben que lo que están viendo es una obra de arte de Yayoi Kusama. En paz descanse, que como les digo, ayer anunciaron su muerte, falleció el 14 de agosto, pero hasta ayer lo hicieron público. No sé por qué, la verdad. Pero ajá, la cosa es que ella tenía, digamos, no estaba tampoco como encerrada, no era como que no pudiera salir. Ella tenía su estudio donde hacía arte y todo, y entonces caminaba como a su estudio para pintar y pues volvía al hospital y así. Muy loco, tiene un gran legado de Max. Ayer estábamos hablando justo de maximalismo, siento que ella fue la reina del maximalismo. Si quieren, mándenme arte al 3755-9490 y les mando por ahí alguna imagen de sus piezas, que están bien geniales. Ya, son las 11:53. Saben que hoy les quería hablar también, pero ya no me dio chance, de lo del juicio que está pasando Meta en Estados Unidos y de todos los cambios que va a haber en Estados Unidos, de cómo se usan las redes sociales. Yo siento que eso se va a tener que empezar a aplicar ya en todo el mundo, pero creo que lo vamos a tener que hablar mañana porque ya son las 11:53.
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0: Vamos con esto y vengo a despedirme, ¿sí?

You're killing it, girl, con J-Hope y Glorilla. Es como nos despedimos hoy, que es jueves. Ya mañana vamos a poder decir al fin, el fin, TGIF. Vamos a tener nuestro segmento especial de 10 de 10 musical y va a estar súper bueno porque va a ser Virgo Season. Van a ser 10 artistas y bueno, vamos a tener algunos bonus por ahí de artistas que son del signo Virgo, porque ya está empezando justamente el Virgo Season. Entonces, estos artistas son los que en el próximo mes, digamos, van a estar cumpliendo años y por ahí los vamos a ir escuchando y vamos a ir platicando de ellos. Igual, si tenés sugerencias, por supuesto que bienvenidas al 3755-9490 y pues nos la vamos a pasar bien. Esa es la promesa. Yo espero que ustedes hoy jueves se coman su pache o lo que les guste comer y se la pasen bonito en el previernes, juernes, jueves, cualquier nombre que le quieran decir. ¡Mua! Les mando un besote. Mi nombre es Carla de León y vuelvo mañana a las 9 de la mañana. Saben que desde muy temprano tenemos buena compañía aquí en 949. Está a las 5:30 de la mañana el Lick Sergio Ordóñez. Ahorita a mediodía, bueno, luego estoy yo. A mediodía viene Tina ya para acompañarlos. A las 3 de la tarde está Joss. Y por la noche Andrea y Oliver, que también los pueden ver en su streaming en vivo y en directo a través de YouTube. Nos pueden escuchar también en nuestra página 949.com.gt o nos podemos encontrar en las redes sociales. Siempre les subimos contenido, les subimos cosas chistosas, les subimos contenido e información importante. Tenemos por ahí sorpresas y giveaways. Así que vayan a cualquier de nuestras plataformas, cualquier red social, nos van a encontrar como @949radio. Si quieren encontrarme a mí, yo estoy como Carla Voz, Carla con K y Voz de la Voz Humana, VOZ, en Instagram y en TikTok. ¿Nos encontramos por ahí o qué? Bueno, ¡mua! Besito entonces y hasta mañana. Nos vamos a despedir con un poquito de magia, magia de luna, magia de eclipse. Acá están los Coldplay con Magic. Bye.

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8: Hola, soy Keila Castillo. En los próximos segundos te presentamos los hechos más importantes que marcan la agenda de hoy.
9: Les saluda Alexis Ponce.
8: Sequía deja huellas visibles a la orilla del lago de Atitlán. El nivel del agua del lago de Atitlán ha disminuido en los últimos meses, dejando expuestas estructuras en la orilla, como en la bahía de San Lucas Tolimán. Reportes locales hablan de una caída de hasta 25 metros en 4 años, pero la autoridad de la cuenca del lago de Atitlán registra un descenso de solo 3 metros en la última década.
9: Patricia Orantes dejará el Ministerio de Ambiente. El gobierno confirmó que la ministra de Ambiente y Recursos Naturales, Patricia Orantes, dejará el cargo el próximo 1 de septiembre para retomar sus funciones como diputada al Congreso. El comunicado no precisa si se trató de una renuncia voluntaria o una separación del cargo.
8: Conred alerta por lluvias y suelos saturados en varios departamentos. La Secretaría Ejecutiva de Conred informó que la onda del este número 32 favorece chubascos y tormentas locales severas en Boca Costa, Occidente, Caribe y Franja Transversal del Norte. La institución reportó suelos saturados en municipios de Sololá, Suchitepeques e Izabal. Además, recomendó evitar ríos, quebradas y zonas propensas a deslizamientos, exhortando a preparar la mochila de las 72 horas.
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2: Hola, hola, interactivos. Buenas tardes, buenas tardes. Ya es nuestro jueves de K-Pop. Ya lo arrancamos, nuestro K-Day. Una cita con la mejor música, con el mejor género. Así que bienvenidos. Hoy se viene mucho contenido. El Top 10 K está bastante interesante. ¿Quién le habrá quitado el primer lugar a BTS? ¡No, hombre!
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1: Muy bien, pues bienvenidos a todos los que acaban de sintonizar. Los jueves son de K-Pop, solo K-Pop, de 12 a 3 de la tarde. Así que si necesitas programar alguna canción, pídela. Este es tu espacio, esta es tu programación. 3755-9490. También escúchanos en línea en 949.com.gt. Ya regreso con la batalla de idols. ¿Y saben qué? Ya vi, me están preparando unas sopas coreanas. Vamos a grabar un contenido bastante, bastante interesante porque se ven que pican. Y Cristina versus el picante no se llevan muy bien. No sé qué vaya a pasar, pero lo voy a hacer por ustedes. Vamos a probar sopas coreanas en un ratito, así que pendientes ahí de las redes sociales. Nos vamos con más música en 949 Interactiva. ¿Qué más se viene? 80s dentro de la programación.

0: Es increíble cómo en los primeros segundos de la intro de esta canción ya te da paz la canción. No sé si te pasa o te pasó con la primera vez que escuchaste, pero la primera vez que yo escuché Life Goes On me dio tanta tranquilidad, tanta paz, que dije, ¡qué linda esa canción! Luego me di cuenta de que era de BTS, pero hay canciones que no te dicen todo estará bien, simplemente te recuerdan que la vida sigue. Y pues, ¿de qué habla esta canción?
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0: Eso es justamente lo que BTS quiso transmitir con Life Goes On, esta canción que nació en medio de la pandemia. Estábamos todos en ese rollo de la pandemia y pues vino BTS y dijo, ¿saben qué? Vamos a hacer una canción para todos, para que se sientan que están acompañados y decirles que la vida sigue, porque habla de la frustración de sentir que el mundo se detuvo, porque muchas personas sentimos eso, que el mundo se detuvo, encerrados ahí en casa, pero también habla mucho

0: de la resiliencia, de la esperanza, de la conexión. Y aunque todo va cambiando de una forma tan repentina, el tiempo continúa y nosotros también vamos en ese tiempo, vamos avanzando. Es como un abrazo. Esta canción siento que es como ese abrazo que necesitas cuando no tienes solución. Pero recuerda que todo tiene solución. Pero mientras encuentres la solución, esta canción te abraza definitivamente.
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8 minutos, ¿qué necesitas escuchar? Ya voy a ir recibiendo sus solicitudes, música de New Jeans, de BTS, de Stray Kids, en fin, ya voy. Voy colocándolas dentro de la programación. Por el momento, ¿ya nos sigues en redes sociales? Todavía no. Estamos como 949 Radio para que te conectes con nosotros y puedas estar ahí dentro de nuestra comunidad. Hablando de, ya que me estaban pidiendo música de New Jeans, me gusta la música de New Jeans, muy buena, por cierto. Aquí está Attention.

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2: Y hablando un poco de grupos de K-pop y todo este rollo, vamos a hablar un poco de...

Muchos los molestan de que parecen alineación completa de pasarela y todo el roto y todo el rollo, pero es curioso cómo hasta la estatura termina convirtiéndose en parte de la identidad visual de un grupo. Como cómo identificarlos. Ay, ellos son TXT porque son los más altos. Por ejemplo, para alguien que esté empezando en este rollo del K-pop, ¿no? Pero ¿qué otro grupo de K-pop debería entrar en este ranking de idols que parecen modelos? Bueno, ya sé que me van a decir BTS, pero ¿quién más? ¿Quién más?

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2: Ok, ya sabemos qué significa esto de que se viene la batalla de los idols. Así que pendiente del teléfono, el WhatsApp, porque quiero escuchar a quién le van a dar hoy su...

0: voto, el respectivo voto. Arrancamos pues con la batalla de los idols. En esta esquina tenemos a nada más y nada menos que va a ser batalla ahorita en este bloquecito de colaboraciones. Tenemos a Lisa, Doja Cat. Esto es Born Again. Si quieres que suene completa, ok, vota por la número uno, por Born Again versus. BTS con Sia. Qué buena colaboración. Esto es On. Bueno, ¿por cuál vas? Opción 1, opción 2. ¿A quién le das tu voto? ¿Quién merece ganar en esta batalla de los idols? 37559490. Opción 2, corazoncitos moraditos. Sí, entiendo que no pueden mandar notas de voz algunos. Está bien, perdonados, hermanos. ¿Qué dice por acá? Hello.
1: Señora Corea, hola, por favor, hola. La opción 1, Lisa y Doja Cat.
0: Nos traiciona el Army Boy.
2: Hola, la número 2.
0: Ay, la número 2. Ok, ¿quién más? Vamos a escuchar más notas de voz.
3: Hola.
0: Hola.
3: ¿Podrías poner la opción 2, por favor?
0: Okay.
3: Gracias.
0: Muy bien, con gusto.
4: Tinita, bonita tarde por BTS.
5: Hola, claro que opción 2.
0: Ah, ok, bueno, ahí está, me encanta escuchar. A mí me encanta escucharlos para sentirme así en compañía y todo el rollo. Así que vamos con la opción número 2, la canción ganadora de esta batalla.

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2: Ok, continuamos con la batalla de los idols en nuestro jueves de K-pop. Aquí hay 949, ¿estás listo para votar? Me dijeron, Tina hace una colaboración que con nombres como de comida y pues encontré, si hay otras, pues ahí me las mandan igual. Para este bloquecito encontré colaboraciones con J-Hopcito. Ok, bueno, tiene dos, la de Chicken Noodle Soup. 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

0: Yo también alistándome con mi chicken noodle soup que me van a traer en un ratito. La voy a sufrir. Esta es la opción número uno. Chicken noodle soup contra Le Sserafim. This is a hot spot. Y J-Hop Spaghetti. Opción 1, opción 2, ¿a quién le van? ¿Qué se les antoja más, una chicken noodle soup o se les antoja un spaghetti? 37559490. Hello.
1: ¿Cuál?
0: Opción 2, listo. Sí, ya lo caché, gracias.
2: Chicken noodle soup.
0: Chicken noodle soup. Ok, ¿quién más?
3: Como tenemos hambre, queremos la 2.
0: La 2. Ok, la 2 es espagueti, la 1 es chicken noodle soup. Vamos a ver qué dice.
1: Opción 1.
0: Opción 1. Hello.
4: Yo tengo ganas de un espagueti.
0: Ay, qué rico. Ay, qué chica. Vamos a ver.
5: Hola, opción número 1.
0: Opción número 1, ok. Esto se puso reñido. Las dos están buenas. Dios, ¿qué hago?
2: Sopita de pollo, Dinita. Sopita de pollo.
0: Empate. Ay, sí, algo así. Vamos a ver. La última.
1: Uno.
0: Opción uno. Ok, la sopita de pollo entonces ganó en esta ocasión. Vámonos con la sopita de pollo.

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6: Hola, soy Keila Castillo. En los próximos segundos te presentamos los hechos más importantes que marcan la agenda de hoy.
7: Les saluda Alexis Ponce.
6: Turismo deja ingresos históricos en divisas para Guatemala. El Instituto Guatemalteco de Turismo informó que Guatemala captó 636 millones de dólares, unos 4.9 mil millones de quetzales por turismo entre enero y julio, con un incremento del casi 2% frente al anterior. Ingresaron al país 1.92 millones de visitantes, un 1% más que el año anterior. Y el gasto promedio diario del turista fue de $101.09.
7: Cultura flexibiliza reglas para remodelar el aeropuerto La Aurora. El Ministerio de Cultura modificó las normas de protección patrimonial del aeropuerto La Aurora para dar mayor libertad a aeronáutica civil en tareas de mantenimiento y modernización. Los 18 murales de Efraín Recinos y el techo del tercer nivel se mantienen protegidos y requieren autorización de patrimonio cultural.
6: Fuerzas de seguridad realizan requisa en cárcel de Pavón.
7: Un operativo conjunto del Ejército, Ministerio Público, Policía Nacional Civil y Sistema Penitenciario frustró la construcción de un túnel de fuga en la cárcel de Pavón en Fraijanes. Las autoridades desmantelaron una red de narcotráfico interno y decomisaron drogas, licor, celulares y equipo de comunicación. Gobernación aseguró que el Estado recupera el control del penal.
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2: Bueno, pues continuamos con la batalla de los idols en 949 Interactiva. Y agarré el bloquecito de colaboraciones o de comida. Y ya encontré otras. Gracias a ustedes, son muy pilas. Bueno, pues están listos para la batalla que se viene. Encontré una canción que se llama Ice Cream. Pero hay dos versiones. Está la de Blackpink con Selena Gomez, que ya conocemos. ¿Se te antoja más un ice cream de Blackpink con Selena Gomez? ¿O se te antoja más un ice cream de Jeonjun de TXT? Ok, ¿a quién le vas? ¿A quién le vas a dar tu voto? ¿Qué helado se te antoja más que ice cream? Opción 1, opción 2, 37-55-9490 en esta batalla de idols. ¿Quién gana? Vamos a ver.
3: Jeonjun de ice cream.
2: Jeonjun, muy bien. Opción 2 también me dicen aquí a través del WhatsApp. A ver.
4: Blackpink con Selena Gomez, por favor, vaya. Señora Corea.
2: Nos sigue traicionando Army Boy. Opción 2, opción 1. Ay, Jesús, ¿qué hice? Chacatán, chiquitán, chiquitán, chiquitán, tán. Vamos a ver qué dice. Hola.
5: Opción 1, por favor.
2: Ay, opción 1, Blackpink. Bueno, ganó Blackpink en esta ocasión. Para la próxima, pónganse las pilas más donde están los fans de TXT. Y vamos con Ice Cream.

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1: Bueno, vamos con otra batalla de Idols. Dos canciones que me han estado solicitando bastante es esta de Queen Card de Idol. Ajá, yo le hubiera agregado ese ajá. Bueno, Queen Card de Idol contra... Ya que seguimos hablando de comida, bueno, esta es Lemonade, una bebida. ¿Se te antoja una Lemonade o se te antoja una Queen Card? Opción 1, Idol. ¿Cómo se pronuncia? Me imagino que sí se dice de Queen Card. Y opción 2, Aespa Lemonade. Muchas gracias, mi amor. Bueno, ahí está. Así dice esta parte. Lo que me gusta de esa canción es la partecita. Bueno, a ver, 37559490.
2: Lemonade para la 2, por favor, gracias.
1: Ok, amigo. El limón, Tina, dice. Es limonada. ¿Quién más anda por aquí? Hola, ¿quién le vas?
3: Opción 1.
1: Opción 1.
4: Señora Corea, para el calorcito, Lemonade.
1: Échate la limonada, dice. Ok, vámonos ya con Lemonade de Aespa, que hay 949.

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0: Ok, ya continuamos con nuestro KJ. Ya estábamos haciendo el reto de las sopas. Me arde la lengua, solo puedo decir eso. Pero ahí van a ver el video más adelante en nuestras redes sociales, como 949 Radio. Vamos a seguir haciendo esos retos foodies con comida coreana. Así que si tienen alguna sugerencia de qué probar, podemos tomarlo en cuenta con mucho gusto. Por cierto, en este jueves quiero invitarlos porque tengo una promoción bastante interesante para los que quieran ir al cine. Este lunes 31 de agosto, para terminar bien el mes de agosto, qué mejor que en el cine a las 7:30 de la noche a ver la película The Dog Stars. ¿Quieres ir a ver esta película? Una película de ciencia ficción post-apocalíptica. ¿Qué talito? Aquí sale Jacob Elordi y es dirigida por Ridley Scott. Así que, pues ve, yo te invito al cine. 949 te invita. Lo único que tenés que hacer es enviar la palabra cine al 375-9490. Con eso ya estás participando. Recuerda agregar tus datos personales.

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1: Todavía ya hice el reto de las sopas coreanas. Esto lo van a ver en las redes sociales. Ahorita están los chavitos aquí editando y todo el rollo, pero ya lo van a ver. Ya lo van a ver. Siento la lengua hirviendo, no sé. Me arde todo. Ok, bueno, sí, tenemos promoción de cine para los que están preguntando si te acabas de sintonizar. Te acabas de sintonizar 949. Tenemos una promoción para ver The Dog Stars. Esta es una película de ciencia ficción postapocalíptica de 2026 dirigida por Ridley Scott. Y si quieres ir a verla, 949 te está invitando. Te cuento cuándo es la función. Es el lunes 31 de agosto a las 7:30 de la noche en Cinepolis Oakland Mall. Si tienes la disponibilidad, si tienes el tiempo, te queda bien el día para terminar bien en agosto, entonces participa enviando cine más tus datos personales y con eso estamos. Mándalo al WhatsApp. Vámonos ya a una pausa rapidísimo y continuamos con más en nuestro KJ.
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1: Disfrutando nuestro KJ, ya estamos a minutos de escuchar el Top 10 K. ¿Quién habrá sido? ¿Quién habrá sido que sacó a BTS del primer lugar? Es que esto se puso interesante, así que quédate con nosotros para descubrir cómo están las posiciones hoy en nuestro conteo. El conteo donde escuchamos lo mejor del K-pop a nivel global. Así que continuamos con más en el nuestro.

Y con esta canción, TXT ya supera los 10 millones de reproducciones en YouTube. Setsuna Hanabi. Lo más fresquecito.

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1: Todos los jueves tenemos esta cita de 12 a 3 de la tarde con el K-Pop. Últimos minutos para que puedas enviar la palabra cine más tus datos personales a nuestro WhatsApp. La película que...

vas a poder ir a disfrutar es de Dog Stars, una película de ciencia ficción. La función va a ser el lunes en Cinépolis Oakland Mall, 7:30 de la noche. Si te queda muy bien ese día, la fecha y todo el rollo, participa enviando cine más tus datos personales. Y así terminas bien agosto en el cine, relajado, sin tránsito, con tus poporopos dulces, salados, nachitos. Bueno, pues ahí te lo dejo, participa, cine más tus datos. Al fin, ya encontré esta canción, me habían pedido Hearts to Hearts. Rude, listo, disfrútenla.

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2: 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Muy buenas tardes, bienvenidos a nuestro Top 10 K, nuestro conteo de K-Pop, donde escucharemos lo mejor de lo mejor, lo que está sonando a nivel global con el K-Pop. Y vamos a arrancar con una canción que ya había estado en nuestro conteo, había salido y hoy regresa a la posición número 10. Estoy hablando de Cat's Eye con Pinky Up, así que nos vamos rapidísimo. Por cierto, que acaban de estrenar un nuevo EP. Les está yendo bastante bien, vienen poderosas. Vámonos entonces, posición 10.
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1: Top 10 K. Continuamos con nuestro Top 10 K. Seguimos avanzando, vamos avanzando en este conteo. 10 canciones, las 10 mejores canciones a nivel global. ¿Qué es lo que más está sonando que tenga que ver con el K-pop? ¿Estás listo para conocer la posición número 9?
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1: Top 10 K. En la posición número 9. La verdad que qué buen regreso. This and That, The Stray Kids se mantiene. Bueno, baja. La verdad es que sí bajó un poquito, pero ¿lo pueden superar? Quizás sí. This and That, The Stray Kids. La semana pasada estaba en la posición número 4, así que baja de la 4 a la 9 con esta canción que me han estado pidiendo. Así que necesita mucho de su apoyo también, chicas.

0: También dicen que los chavos de Stray Kids acaban de entrar en este territorio de leyendas porque este nuevo EP, This and That, llegó al número uno del Billboard 200, sumando su noveno número uno en la lista. Y con esto Stray Kids se convierte en el segundo grupo con más álbumes número uno en la historia, empatando con The Rolling Stones y solo detrás de los Beatles. 2:12, esto es nuestro Top 10 K.
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0: ¿Estás listo para conocer quién está en la posición número 8?
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0: Iconic by Mistake en la posición número 8.

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Y con 16 semanas en lista, Elite con It's Me se mantiene. Se mantiene al igual que la semana pasada en la posición número 7. Y nos vamos rapidísimo con Aquí está It's Me. ¿Quién es your bass? Yo quiero saber quién es your bass. Who's your bass? Dice Elite. 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
2: ¿Sabías que BTS llegó a Harvard, pero esta vez no para dar un concierto? No, no, no. Sino para convertirse en tarea. Así, en una tarea, porque la Universidad de Harvard creó un caso de estudio para poder analizar el modelo de negocio y el éxito global que tiene BTS. Porque detrás de todos los récords, todos los estadios llenos, hay mucho más que música. Hay estrategia de marca, hay comunidad, hay marketing digital, hay una conexión con los fans que convirtió a ARMY en parte fundamental de este gran fenómeno. Quiere decir que hay gente estudiando para un examen y otra estudiando cómo BTS ha conquistado el mundo. Si BTS fuera una clase en la universidad, ¿qué materia debería ser? ¿Qué crees tú? ¿Marketing, negocios, cultura pop? ¿Cuál le pondrías? Y hablando de BTS, nos vamos a la posición número 6.
3: Número 6.
2: En esta ocasión baja con Normal, no puede ser. Bueno, la tenemos en la 6.

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2: 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Y si a ti te encantan los K-dramas, pues te quiero contar que La Emperatriz Renacida llega al cine antes que a Disney Plus y Corea acaba de subirle el hype al máximo. ¿Qué quiere decir? Que The Remarried Empress, esta esperada adaptación del famoso webtoon, va a tener su estreno mundial en pantalla grande durante el Festival Internacional de Cine de Busan. Y esta serie cuenta con un elenco bastante potente y ojo, no va a ser solo una proyección cualquiera, sino que el festival va a permitir que el público vea episodios de la serie antes de su estreno oficial en Disney Plus. ¿Sos team webtoon o team drama? ¿Qué adaptación coreana te gustaría ver primero en pantalla grande? ¿Te imaginas eso? Pues ya te di la noticia.
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2: ¿Listos para conocer la posición número 5?
3: Número 5.
2: Esta canción, yo no sé, parece un subibajas porque una semana a la vez abajo, otra semana a la vez arriba. Y es que en esta ocasión sube, volvió a subir APT de Rosé Bruno Mars con 39 semanas en lista. Ha subido a la posición número 5. Disfrútala.
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1: Ok, me hacían la pregunta, ¿qué se tiene que hacer para que una canción entre a un conteo como Billboard, por ejemplo? ¿Cómo llega una canción a un conteo de Billboard? Y no es cuestión de pagar para aparecer en Billboard, sino que se mide lo que realmente está pasando con una canción en diferentes países, ¿no? Y en este caso, por ejemplo, hay tres claves que hay que ponerle atención. El streaming, las reproducciones en plataformas como Spotify, Apple Music, las ventas, las canciones digitales, formatos físicos y también la radio. Por supuesto, ¿cuántas veces suena la canción en una radio? ¿Cuánta audiencia alcanza? Y todo esto se combina en una fórmula para definir quién sube, quién baja, quién desaparece, quién desaparece el ranking y así. Y aquí viene lo interesante, que un fandom puede impulsar muchísimo un tema, una canción, con streams, con compras, pero obviamente la radio sigue teniendo ese peso importante. Así que escuchamos nuestro conteo, que es lo que está sonando a nivel global en Corea. Así que vámonos rapidísimo con la posición, que rápido vamos avanzando. Posición número 4.
0: Número 4.
1: ¿Quién iba a decir que después de 39 semanas en lista, esta canción iba a empezar a bajar? Estoy hablando de nada más y nada menos que de Golden de las Huntrix, porque pues ahí tenía que bajar. Esta no había forma, no había quien las bajara. Finalmente,

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0: Bueno, hablando de todo un poco, hay una agrupación que de verdad se propuso, yo no sé qué onda. Puede ser. Sabemos de que hay una canción donde Ed Sheeran aportó y contribuyó, pero presiento que también tuvo que ver con este álbum. No sé, algo sucedió porque les está yendo tan bien en todas las canciones. Canciones que sacan, canciones que pegan, canciones que suben y se meten al conteo. Estoy hablando de Cat's Eye, que se puso bastante wild. Y esta nueva era viene mucho más atrevida, más energética, sin miedo a experimentar. Es como que, hagamos esto, démosle. Acaban de lanzar su tercer álbum, que se llama Wild, y trae 5 canciones. En estas 5 canciones van explorando, si te das cuenta, un poco de, no sé, libertad, nuevas facetas de su identidad. Y para dejar claro que vienen con todo, estrenando el video de Hootie Fruity, mezclando un pop explosivo con sonidos inspirados en el punk brasileño. ¡No, hombre! Esto está que arde, en serio. Y aquí está. Por primera vez en nuestro conteo, démosle la bienvenida a la posición número 3, Hootie Fruity de Cat's Eye.
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1: Top 10 K. Bueno, y así de rápido avanzamos en este conteo, el Top 10 K, todos los jueves de 12, bueno, de 2 a 3 de la tarde. Encuentras este espacio para ti, a ti que te encanta y amas el K-pop. Y si no sabías del K-pop, pues te lo presento. Hay muchas personas que no conocían y ahora pues dicen que les encanta el K-pop, que ya conocen más y los K-dramas y todo este rollo. Qué bonito saber que a través de un programa ustedes se han empapado también hasta de K-dramas. Ok, listo, vamos con la posición número 2.
2: Número 2.
1: Y vaya sorpresa que nos llevamos. ¿Quién iba a decir que en la posición número 2 iba a estar BTS? BTS con Swim, que por cierto, acaban de recibir una certificación de oro en Francia por esta canción, que es la canción principal de

De su álbum Arirang y se convierte en el 10º sencillo de BTS en recibir una certificación de oro de parte del Syndicat National allá en Francia. Así que pues está bien, les va bien, ahí van. Swim baja a la 2 de la 1 a la 2 con esto.

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0: Bueno, nuestro idol destacado, Big Bang, que continúa marcando récords con su nuevo lanzamiento Big, que superó incluso a Swim de BTS. No, pues, y la verdad que esto también lo han posicionado como uno de los grandes debuts de un grupo masculino de todos los tiempos en YouTube Music Corea del Sur, según cifras compartidas, ¿verdad? Y obviamente, pues me da risa en las noticias porque lo que quieren es tener confrontaciones con ARMYs y todo esto, pero es un buen regreso. Las noticias dicen que es un buen regreso, que Big Bang ha superado pues a varias agrupaciones y que sí registra el mayor debut de un grupo masculino en esto que te digo que es YouTube Music Corea del Sur. Y es que ellos, pues sí, son leyenda. La verdad es que han tenido un buen comeback, así que idol destacado de la semana.

Muy bien, ¿estás listo para conocer quién está en la posición número uno? ¿Quién le quitó el lugar a Swim de BTS? ¿Quién habrá sido? Y en la posición número uno encontramos, como te decía, vienen con todas estas chavas. Encontramos a Cat's Eye con Animal. Esta canción que acaba de salir hace poquito, yo creo que ni un mes lleva, pero pues está dando duro batalla, está dando una batalla bastante fuerte. Así que nos vamos a la posición número uno, Animal de Cat's Eye. Con esto me despido, despedimos el Top 10K. Soy Cristina Cobar, hasta la próxima, chao.

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1: Buenas tardes, equipo. ¿Cómo estamos? 3 de la tarde con 8 minutitos. Arrancamos este jueves. Jueves con todos los poderes. Jueves de calorcito. Jueves de esa no porque traigo saldo. Jueves de más tráfico porque ya se siente más el fin de semana, creo yo. Pienso, tal vez, puede ser. Jueves de todavía sigo en la oficina. Jueves de qué se te antoja escuchar. Espero que anden súper bien, mucha de verdad. Un poquito más de tráfico, más de lo habitual, ya saben. Siempre les actualizo cuánto me hago bajando de carretera. Hoy me hice tal vez unos 40 minutos. Así justos o 35. Aproximadamente 35 a 40. Entre eso me dice. Entonces es un poquito más de lo habitual. ¿Dónde estás vos a esta hora? Espero que andes súper, súper, súper, súper bien. Ya sabes, déjate caer al WhatsApp con una nota de voz o algún mensajito escrito. Ya sabes que por esa vía es donde más platicamos y echamos el chismecito de la tarde. Si seguís trabajando, pues bueno, ni modo, a darle. Te acompaño hasta las 6 de la tarde. Así que bienvenidas y bienvenidos. Mi nombre es Jocelyn Mayen. Con ustedes hasta las 6 de la tarde.

0: Por ahí se quedaba algo de Drake. 3 de la tarde con 14 minutitos. Vamos a contestar de una vez llamada por acá. Vamos a ver quién anda ya de una platicando. Aló, buenas tardes.
1: Aló, buenas tardes, mi super amiga Dios. Te habla Javier, ¿cómo estás?
0: Eso, Javier, bien, gracias. ¿Y tú cómo estás?
1: Aquí tranquilo en mi casita.
0: Me alegro bastante. A ver, contanos, ¿qué vas a agregar a la playlist hoy jueves?
1: Rufus, tu sol, tu canción, Interbloom.
0: ¡Epa! ¡Qué buena, Javier! Me parece. ¿Con algún saludo para alguien?
1: Para ti, mi locutora favorita, mi super amiga Yossi, te admiro mucho en tu otro trabajo y en la radio, porque te sigo a donde te mires, en la tele o te escuches en la radio. Para mí eres la mejor locutora de 949 y la mejor presentadora de la televisión en tu otro trabajo. Ánimo, super amiga, y te mando muchas vibras.
0: De verdad, igual para ti muchas bendiciones, ¿oíste? Gracias por siempre andar por acá y también gracias por tu llamadita, ¿oíste?
1: Igualmente, super amiga, feliz tarde y chao, ánimo.
0: Chao, Javier, abrazote. Sean como Javier y llamen. Hashtag pongamos de nuevo de moda las llamadas al 2411-2009. Esa es la vía en la cual tú puedes también llamarnos. O si sos más de WhatsApp, mensajitos, notas de voz, 3755-9490. Ya sabes que también por ahí totalmente bienvenida y bienvenido. Redes sociales que no pueden faltar, 949 Radio. Por ahí también nos conoces. Por ahí también hay contenido para que te entretengas. Hay de todo un poco. Así que, ¿qué les parece si vamos con esta buenísima canción que nos estaba pidiendo Javier? Es que Javier sabe mucha. Javier también le sabe a la música de por acá. Pero por acá me estaban también diciendo ya otras cancioncillas, pero vamos primero con Rufus Du Sol y ya luego regresamos y leemos todo lo que ustedes quieren en este jueves. Jueves que también prepárense porque traemos esa, no porque traigo saldo. A veces me preguntan cuál es el significado. Yo creo que está muy claro, pero yo igual se los digo al regresar, ¿les parece? 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
1: 3 de la tarde con 29 minutitos arrancando por acá este jueves bajándole dos revoluciones a la tarde, siento yo, porque ya se viene el fin de semana, uno como que ya está cansado ahorita en jueves, entonces ya saben que los juevesitos nos vamos ahí más despacio. Por acá en el WhatsApp dicen, hola, buenas tardes, noches, parcera, o sea, tan tardes, noches no creo, o sea, tardes todavía, pero noches nadota. Eso era a las 6, ahorita todavía no queda. Espero que andes bien, dice, ya andamos escuchando la mejor programa. ¿Me puedes complacer con la canción de Better Off Alone de Josh Letizier? Dice, y te cuento que ya recuperé la cuenta de mi Instagram por si querés echar el chisme, dice, ya me pondré al día con tus ocurrencias. Por cierto, ya no has hecho live, dice, no, ya no he hecho, ¿saben por qué? Normalmente cuando vengo a la radio vengo sin carga. Como que no sé por qué últimamente ya no he puesto a cargar mi teléfono en la noche, como que donde lo dejo literalmente amanece, no sé si me explico. Antes lo ponía a cargar y si me quedo dormida así y se quedó en la esquina, en la otra, en los pies de la cama, ¿me entienden? Yo ahí lo dejo. Antes era así como, ah, lo voy a poner a cargar. Y ahora que no lo cargo, como son pedacitos los que ando a veces en el carro, nada más se carga así como un 15%, un 20%. Perdónenme, ya vamos a hacer, se los prometo. También por acá dicen, Just, espero te encuentres bien. ¿Será que puedes, que podría solicitar la canción de Dua Lipa, la de Houdini, Porfis? Uy, qué buena canción, va. Me súper parece. 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

3 de la tarde con 44 minutos. Seguimos disfrutando de la playlist, disfrutando de este jueves. Jueves en el cual tenemos que ir rapidito, rapidito, rapidito, porque ya saben que traemos el segmento por ahí de esa, no porque traigo saldo, pero eso va hasta más adelante. A veces muchas veces no nos alcanza una hora y media, pero hoy vamos a tratar que nos abunde el tiempo. Así que gracias a los que se están comunicando, ya por ahí van todas las cancioncitas que quieren escuchar. La verdad es que buenas recomendaciones están haciendo para actualizar la playlist, pero vámonos por acá sin un pelos en la lengua. Platiquemos un poquito. ¿Qué creen ustedes de esta situación? Chananan. Ustedes tienen una amiga y esa amiga está hablando con alguien y como que hay química, ¿ya entienden? Ustedes ven esa química. Pero hoy sí no es situación mía, para que no vayan a empezar con chisme. Pero ven que esta persona también les está hablando a ustedes. La verdad es que qué bueno que no me ha pasado a mí, porque yo tengo clara mi reacción, clara mi respuesta. Pero, ¿ustedes qué harían? ¿Qué piensan de esta situación? Obviamente no son novios, no hay nada oficial, pero ustedes entienden bien la situación porque están al tanto, al corriente de qué es lo que pasa, de qué es lo que sucede. Así que hoy sin pelos en la lengua lo vamos a platicar. ¿Te parece? Tema puesto sobre la mesa. ¿Qué crees? ¿Qué pensás tú? ¿Qué analizas de esto? ¿Te ha pasado? Porque puede ser que también nos haya pasado. No quita que por allá afuera ya haya sucedido esto. Así que 3755-9490. Repito, no me pasó a mí, no me está pasando. Gracias, muy amables. Pero sí conozco de. Así que, ¿qué piensan ustedes? Si hablan, no hablan, le dicen a la mía, no le dicen, no lo sé. Quiero ver su honestidad a este punto de la vida que llevamos acá tanto tiempo platicando, ¿les parece?

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1: 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Bueno, entonces, sin pelos en la lengua, ¿qué piensan ustedes? 3755-9490, situaciones que podrían pasar, situaciones que no podrían pasar, situaciones que tal vez nos hayan pasado, que tal vez no nos hayan pasado. Por acá dicen, Oli, feliz tarde, te saluda Belis. Y al respecto, yo sí le diría a mi amiga, y sí, miren, yo sí tengo claro, bien claro algo, y yo siempre lo he pensado y creo que se los he compartido en otras ocasiones, que incluso cuando algún novio o algo de alguna amiga conocida, etcétera, me sigue, yo digo, ¿para qué? ¿Con qué motivo? ¿Con qué razón? ¿Qué pasó? ¿Qué se te perdió? ¿Qué necesitamos por estas tierras? ¿Me entienden? Porque también siento yo que es como respeto, podría creerlo y verlo de esa manera, no lo sé, tal vez ustedes piensan diferente. Ya saben que acá no juzgamos ninguna respuesta, acá se vale de tocho morocho, porque no importa, puede ser que para vos esté bien, puede ser que para mí no, pero en efecto, hoy por acá traemos este temita a la mesa para que lo podamos discutir. Tú ves que tu amiga conocida, bueno, no amiga, porque sí, la situación de la chavita sí es amiga. Entonces, vemos que la amiga está hablando con alguien, ese alguien le habla a la otra amiga, ¿qué se hace al respecto? Le hablas, perdés la amistad, le decís a tu amiga, le decís a él, ¿qué sucede? ¿Cuál es la contraparte de la historia? ¿Qué harían ustedes? Yo, como les digo, yo también, sin duda alguna, le diría a mi amiga, o sea, en cualquier modo que hayan empezado a hablar, sería así como, qué extraño, que... Y no porque tal vez con el chavo tengan algo, ya saben, sino porque uno dice, eso es lealtad, ¿no? Eso podría ser lealtad. Yo lo veo así, no sé cómo lo ves vos.

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1: 3:58 PM. Mucha, qué rápido se pasó una hora. ¿En qué momento? ¿En qué situación? De verdad que, ala, qué rápido, mucha, de verdad me parece muy loco, qué rápido. Justo hoy le decía a un amigo, qué rápido se pasó la semana, qué rápido se pasó el mes, qué rápido se pasó todo. Pero bueno, por acá dicen, Joss, fíjate que esta situación le pasó a una amiga. A mi amiga le pasó con una amiga de ella de la U. Y pues, yo cuando tuve la oportunidad de hablarle, cuando me contó del tema, le dije que mirara bien todo el panorama y si valía la pena seguir en esa situación. Y para no extenderme tanto, jajaja, ella la verdad que al final fue la que se alejó. La que ella me dijo que llegó en conclusión es que no quería ser segunda opción de nadie y que aparte miraba que esa amistad ya no sería igual. ¿Tú qué piensas? Dice, por supuesto, no. Yo, miren, yo como les digo, obviamente uno creo que es más leal con las amistades, porque siempre lo he pensado y siempre lo he creído. Cuando diría mi mamá, el hombre se vaya. Pero sí, cuando la persona ya no esté más, ¿quiénes van a estar? Tus amistades. Y creo yo que, pues como yo, Jocelyn Mayen, siempre tengo claro mi punto, y es decirle primero a mi amiga, mira, esto es así. Sí, imagínense, ni siquiera sigo cuando me siguen así como los novios y cosas así. Yo digo, bueno, creo que ahí se puede notar mi lealtad. Pero yo también se los preguntaba porque hay diferentes pensamientos. Puede ser que alguien allá afuera diga, no, no tiene nada de malo, o no sé, algún punto de vista que sea diferente al nuestro, ¿no creen? Podría ser, quién sabe. Pero bueno, vamos a seguir con la playlist, vamos a seguir disfrutando de este jueves. Al regresar, síganme contando qué otras canciones vamos a incluir. Qué buena canción se viene, gócense la Closer de Chainsmokers. La amo, me encanta. Más para este jueves, ya saben, música de fondo para lo que anden haciendo.

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4 de la tarde con 13 minutos. Por ahí se quedaba Side to Side de Ariana Grande. Buenísima canción. ¿Cómo están ustedes allá afuera? Espero que súper, súper, súper, súper bien. ¿Cómo va el tráfico? Primer reporte del tránsito para que ustedes me cuenten a esta hora dónde están, cómo está el tráfico. Hay tráfico en Misco, hay tráfico en San Cristóbal, hay tráfico en Zona 5, hay tráfico en Zona 14, hay tráfico en carretera. ¿Cómo está Misco también? Ya les había dicho Misco, ¿verdad? ¿Cómo está Villa Nueva? ¿Cómo está Villa Canales? ¿Cómo está la Roosevelt? ¿Cómo está el reloj de flores? ¿Cómo andan esos puntos que normalmente ahorita se ponen caóticos? O puede ser que también estén totalmente libres. ¿Quién quita? A veces puede sorprender el tráfico en Guatemala. Pero por acá dicen...

Que estés bien, me gusta mucho tu programa. ¿Podrías incluir la canción de Moving to the Sun de Hubble? Te mando mi buena vibra. Dice, epa, qué buen mensaje y qué buena canción. Moving to the Sun, yo si no estoy mal, sí la tenemos por supuesto en la playlist. También por acá dicen, Joss, ¿cómo estás? Buenas tardes, ¿podrías incluir porfa a la playlist algo de Sabrina Carpenter? Te saludo desde Huehue. ¡Epa! ¡Qué alegre desde Huehue! Saludos hasta Huehue. Siempre 949.com.gt nos preguntan, ¿cuáles son las repetidoras? No tenemos repetidoras, pero nos puedes escuchar en 949.com.gt. Entonces, muy son, claro que por supuesto la tenemos, ya se viene de una vez. Síganse comunicando, síganme contando cómo va el tráfico, síganme diciendo dónde hay y dónde no hay tráfico, porque tal vez hay alguien que quiere salir de la oficina ahorita y dice, no hombre, mejor me espero, aunque puede que no haya tráfico, o puede que quiera salir ahorita y vos lo salves de irse a meter 2 horas en el tráfico. ¿Quién quita?

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1: Algo de Blackpink a esta hora de la tarde, 4:26. Ya entramos a nuestra segunda hora, ya a la mitad del camino, así que vámonos con un ¿quién soy? Yo les voy a por ahí dar características de quién soy. Y ustedes me tienen que mandar una notita de voz al 3755-9490 y por allí me cuentan qué personaje soy y obviamente me ponen la canción que quieren escuchar. Siempre se les olvida, no pasa nada, pero es más divertido si ponen su canción, ¿ok? Démosle pues. Hoy creo que también está un poco difícil, no mucho, pero presten atención, ¿ok? Escuchen bien. Bueno, soy un personaje masculino. Soy un adolescente. Ahí ya cerramos bastante las posibilidades. Exactamente tengo 14 años, justo 14. Soy tímido, a veces soy medio nervioso. También una de mis características en la serie donde salgo, porque soy de una serie, soy inseguro. También suelo meterme en situaciones peligrosas por estar acompañado de un miembro de mi familia. ¿Qué les puedo decir? Mi personaje en dicha serie lleva una camiseta amarilla, ¿ok? ¿Qué más les puedo decir? ¡Hala! En estas aventuras que yo hago, estoy acompañado siempre de, como les digo, de un miembro de mi familia. En este caso es mi abuelo.

abuelo. Creo que con eso ya les dije demasiado. Si no saben, la verdad es que sí me van a decepcionar. No es una serie para niños, o sea, tampoco para adultos, porque para adultos suena turbia, pero es una serie que justamente no es para niños pequeños, ¿ok? ¿Quién soy? Ya les dije demasiado. Vamos a canción y al regresar ya ustedes me dicen en las notitas de voz qué personaje soy.

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1: 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Bueno, entonces, ¿quién soy? Les iba a decir quién era, pero no, porque todavía no hemos adivinado. Ok, tal vez se adivinaron, tal vez no. Lo averiguaremos en este momento.
2: Ricky Morty, ojalá le haya atinado.
1: Sí, soy Morty, pero no pediste canción y dijiste Ricky Morty, así que solo soy Morty.
3: Ricky Morty.
1: Sí soy, pero solo soy Morty. ¿Y qué canción quieren?
4: Hey, ¿quién es? Oli. Mi respuesta es Morty Smith de Ricky Morty. No sé si es. Y si podrías ponerme la de Stitches de Showmenes, todo bien.
1: Que ya ven, qué bonito es cuando le atinan súper bien a la canción. A la canción, va al personaje, lo mandan en una nota y todos estamos felices y contentos. Y con mucho gusto ya se viene esta canción de Shawn Mendes. Vamos a escuchar si alguien más adivinó y mandó las cosas como son.
5: Hola, es Morty de Ricky Morty y quiero escuchar la canción de Cold Heart de Dua Lipa.
1: ¡Epa! Él también le sabe, él le supo, él sabe cómo también es la situación acá. Cold Heart de Dua Lipa, dijo, si no estoy mal, ¿verdad? A ver, nítido, junto a Elton John, estamos. De ahí los otros no me pusieron canción, ¿qué hago yo? ¿Cómo le hago?
6: Es Morty, de Ricky Morty, una canción de Avicii, porfa.
1: Nítido, ya se vendrá por ahí algo de Avicii. Por ahí dicen Ricky Martin. Sí, pero en efecto era Morty, señoras y señores. Por ahí se quedó el segmento de ¿quién soy? Vámonos con estas dos buenas canciones. ¿Estamos?

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1: Bueno, equipo, ahora sí cambiamos el mood, cambiamos totalmente de página. 4 de la tarde, 46 minutos. Se viene esa, no, porque traigo saldo. ¡Ay! Todas las canciones que nos lleguen al pechito, todas esas canciones que nos hagan recordar, todas esas canciones que nos pongan sentimentales, que nos hagan recordar una amistad, un momento, una situación, un país, lo que se les antoje. Ya saben que este espacio, hasta que nos despedimos, es especialmente para darle pues ese tiempito a las emociones. Ya saben que yo siempre se los he dicho, hay que darle pues el espacio a las mismas. Y qué mejor momento que ahorita que vamos en el carro, que ya estamos terminando el día, que ya es jueves, y como los viernes no nos podemos poner de esa manera, lo hacemos jueves. Así que 3755-9490, notas de voz, mensajes escritos, lo que vos querrás, como querrás a esta hora de la tarde. Contame qué cancioncitas vamos a ir agregando. Ay, que nos pongan a recordar, pero obvio, como les digo siempre, 4 o 3 minutitos y listo, ya se quedó por allá atrás ese sentimiento. ¿Les parece? Espero por acá sus mensajitos, vamos a ver qué tan inspirados vienen el día de hoy.

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1: Bueno, entonces vamos a ver cuáles vamos a agregar a la playlist. Por acá dicen, esa no, porque hoy no pagué mi cel, dice, pero aún tengo saldo. Porfa, esa canción, Just Hair, Heartbreak Feel So Good de Fall Out Boy. Con mucho gusto vamos a buscarla y la vamos a incluir. Qué buena, si estoy en lo correcto, sí sé cuál es. Si no, una disculpita, pero con mucho gusto. Esta es la primerita para abrir el bloque, para iniciar por acá con este segmento tan bueno que tenemos por acá. También tenemos una nota de voz, así que escuchen.
2: Hola amiga, ¿cómo estás? Gusto en saludarte, éxitos en tu turno. Me imagino que no sabes quién te habla porque luego te olvidas de los amigos. Pero quiero molestarte con una canción de Justin Bieber y se llama Stay.
1: Obviamente, Chino, claro que sí. Sé quién anda por ahí. Es lo que les digo, yo más o menos voy ahí aprendiéndome los nombres, las voces. Hasta cuando mandan sus mensajitos. No es que miren los teléfonos, porque eso sí, no les voy a mentir, no es que me lo sepa, pero sí estoy al tanto de quién. Así que abrazote y besote. También por acá dicen, pon Instant Crush de Daft Punk. Me trae recuerdos de mi noviazgo adolescente. ¡Uy! ¡Va! Entonces, primero, la que nos estaban pidiendo, la de Heartbreak Feel So Good de Fall Out Boy. Y después se viene también la de Stay de Justin Bieber. Y sí, creo que una nos da tiempo, no, dos nos dan tiempo acá y otra al regresar del corte. Si no, igual, ya saben que acá las incluimos todas. ¿Estamos?

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5: Hola, soy Keila Castillo. En los próximos segundos te presentamos los hechos más importantes que marcan la agenda de hoy.
6: Les saluda Alexis Ponce.
5: Gobierno retoma construcción del viaducto norte. El gobierno reinició los trabajos del viaducto norte, una obra que registra el 17% de avance y que tendrá un plazo de 36 meses para concluir. El proyecto conectará el centro capitalino con la salida al norte. La nueva etapa iniciará con cimentaciones y se prevén cambios en el tránsito, que serán anunciados con anticipación.
6: Estados Unidos suspende citas para visas de inmigrante en todo el mundo. El Departamento de Estado de los Estados Unidos suspendió las citas para visas de inmigrantes a nivel mundial e inició una capacitación global para el personal consular desde el martes 25 de agosto. Solicitantes con entrevistas ya programadas recibieron nuevas fechas. Desde enero del 2025, unas 175 mil visas han sido revocadas por distintos motivos.
5: Gobernación mapea 6 zonas fronterizas vulnerables al crimen organizado. El Ministerio de Gobernación identificó a Petén, Huehuetenango, San Marcos, Izabal, Zacapa y Chiquimula como puntos sensibles para el narcotráfico, el tráfico de armas y contrabando. El viceministro Víctor Hugo Cruz explicó que estas rutas conectan con pandillas de la Mara Salvatrucha y Barrio 18, que financian sus actividades mediante extorsión y narcomenudeo.
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0: Por ahí se quedaba Daft Punk con Instant Crush, buenísima canción. Todas las que quieran escuchar en este segmento de Eso No, porque traigo saldo, mucha buenas canciones han estado incluyendo. Para los que no sepan, para los que tengan duda, para los que se vayan uniendo en esta tardecita de jueves, únicamente son canciones que nos recuerden a alguien, nos lleguen al corazoncito, que nos recuerden una amistad. Ustedes ya saben cómo es esto, así que si tú nunca has pedido alguna, dale, unite por acá a la playlist. Por acá dicen, esa no porque traigo saldo y una sed de la peligrosa. Jajaja, yo quiero escuchar la canción de Rihanna y Eminem, Love the Way You Lie, por favor. Y qué buena canción. Love the Way You Lie. Ala, es que de verdad, ese sí es pedazo de canción. Amo en la forma en la que mientes. Me encanta, me encanta, me encanta. Por acá dicen, a ver. ¿Por qué estás peleando? Si tú no tenés mensaje conmigo tan mentiroso, dice, mejor no pido porque llevo 3 semanas pidiendo rolas, ¿pa' qué? No seas mentiroso porque acá no veo ni un solo mensaje conmigo. Miro las... Ah, bien. Se escucha solo, pero solo se mira de... ¡Hala, qué mentiroso! Porque esto es del 28. Y solo se mira que me estaba diciendo que se escuchaba doble. Y de ahí tiene mensajes con el leak y con... ¿Y solo? ¿Y solo? ¿Qué andas alegando? ¿Por qué estás peleando conmigo?
1: Hola, Dios. Buenas tardes. Esa no, porque tengo saldo. La de Give Me a Reason de Pink Fit Nate. Por favor, gracias.
0: Con todo el gusto y el placer del mundo. Qué buena canción también. Just give me a reason, just a little, na, na, na. Va, primero entonces Eminem junto a Rihanna y luego Pink con este otro chatillo, ¿cómo se llama? Nate Ruse, ¿no? Si no estoy mal, ajá, Nate, creo que es Nate, ajá. Pero bueno, entonces estas dos para darle ahorita y ya después seguimos con las demás que hay bastantes mensajitos. Estamos, sin tú no te sabes, el WhatsApp 3755-949.

0: Por ahí se quedaba Love the Way You Lie, buenísima canción, Uchak. ¿De quién es el turno ahora? Just Give Me a Reason de Pink. Y para ir rapidito, leemos más, ¿les parece? Por acá dicen, pon la de Stay de Rihanna. Me recuerda a que CR7 jugó su último mundial, dice. No, pero se vale. Se vale, exprésense, ustedes son libres, me parece. Pero hay que incluir alguna otra para después ponerle a Rihanna, porque justo ahorita acabamos de escuchar una de Rihanna.
1: Hola, hola, mi Josh, buenas tardes. Gusto saludarte como siempre cada jueves en esta No Porque Traigo Saldo. Te quiero molestar con la de Rihanna, California Kimbet, por favor. Porque hoy traemos saldo y no queremos hacer esas llamadas, ¿o sí? Saludito, que tengas feliz tarde y que tengas buen retorno a tu casa cuando ya vayas para tu casa.
0: Gracias, tan lindo, abrazote y besote mucha. Hoy quieren bastante a Rihanna, ¿verdad? Va, miren pues, Just Give Me a Reason de Pink y ya luego con las otras de Rihanna. Estamos, hoy sí andan ahí como medios Rihanna lovers, ¿verdad?

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Es que Rihanna en realidad sí tiene buenísimas canciones, mucha, no lo vamos a negar. Ya entiendo por qué el Rihanna Love para esa no, porque traigo saldo. Se entiende, se superentiende. Así que también ya ahorita se viene la otra de Rihanna, que es California Kimber, que la estaban solicitando y está pendiente. También por acá me estaban diciendo esa no, porque traigo saldo. Lonely Day de System of Down también, con mucho gusto, ya se viene. Me estaban viendo por ahí una de Jimin, creo que es. Pero es que está muy alegre para el segmento, siento yo. Y ahorita estamos así como en mood triste, ya saben. Por acá dicen Take a Picture de Filter. Esa no, porque traigo saldo. A ver, ¿esa cuál es? Tiene que ser buena, muchacho. Hoy buenas, buenas para los segmentos. Pero esa es viejita, ¿no? Igual la vamos a buscar, y si es muy viejita, no la podemos incluir. Por acá yo quiero Medicaid de The Theory of Dead Man, pero nunca me la pone, dice. ¡Qué mentira! Va, entonces, Rihanna primero, System of Down, Take a Picture, así se llamaba, ¿no? Filter, Take a Picture. Vamos a ver si también no... No está muy viejita, y con mucho gusto la incluimos. Y ya luego la del amigo por acá que nos estaba pidiendo. Medicaid, The Theory of Dead Man. ¿Ok? Vamos a incluirlas. A ver qué tal. Vámonos primero con Rihanna. Hoy que Rihanna la han querido bastante.

0: System of a Down. Ay, bueno, qué buena canción, mucha. Por ahí se quedaba algo de lo que ustedes andaban pidiendo por andar leyendo otras cosas y quererles hablar. No pasa nada, una disculpita. Muchas canciones, muchos por acá para que ustedes se las disfruten, para que ustedes estén en el tráfico, en la oficina, en lo que anden haciendo con buena música en estos segmentos de esa. No porque traigo saldo. Todavía tenemos pendiente por acá la de... ¿cuál es esta? La de Theory of Dead Men. Justo ya se viene. Por acá hay otras notas de voz, así que escuchemos de una.
1: Hola, Yos, ¿cómo estás? Esa no, porque tengo saldo. ¿Te puedes poner la de The One That Got Away de Katy Perry?
0: Uy, buena también va. The One That Got Away de Katy Perry. Buenísima, buenísima. Me gusta también bastante. Y creo que a ustedes también les gusta. Acá hay otra. Esa no, porque traigo saldo y estoy cerca de esa persona. Dice Who You Are de Jessie J. Va, démosle pues entonces. Todavía pendientes por acá con la que teníamos Theory of a Dead Man. Luego se viene Katy Perry con The One That Got Away. Y luego Jessie J. Estamos equipo. Creo que hoy tal vez no me quedo debiéndoles ninguna. Creo, no estoy segura todavía.

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0: Buena canción por ahí de Jessie J para ya ir casi cerrando este segmento de esa, no porque traigo saldo, muchachos. Yo estoy medio tranquila por acá para ir rapidito antes de despedirnos. Hola, esa no porque traigo saldo. Me puedes poner You Make Me de Rufus Du Sol, si se puede, porfa, dice con mucho gusto. También por acá me estaban pidiendo una de Phil Collins, Do You Remember, pero es que ala, esa sí está viejita. Y también Finally Funny You de Enrique Iglesias, esa no está en la playlist, perdónenme la vida, de verdad, perdón. Perdón, pero esa sí no la tengo. Aquí hay una nota de voz. Escuchemos a ver qué dicen por acá.
1: System of the Down, Josh. Por favor, con respeto. Gracias.
0: Sí, System of the Down. Perdónenme la vida. Era lo que yo les estaba diciendo, que estaba leyendo y les hablé así de simple.
2: Hola Joss, ¿cómo estás? Feliz tarde. Ya que estás en el segmento de esa no porque traigo saldo, ¿puedes poner la de Teddy Swims, la de Bad Dreams, por favor? Gracias.
0: Nítido. Entonces, para cerrar, vámonos con esta de Rufus Du Sol y ya al regresar ponemos la que nos acaban de pedir para despedirnos, ¿les parece?

Marcus Dussol se queda por ahí para despedirnos. Equipo, qué buena canción. You make me. ¡Hala, qué buena! Rufus Dussol, por siempre mi amor para ti y siempre, por siempre, forever, Aneva. Los quiero mucho. Feliz jueves. Espero que se la pasen súper bien. Ya saben que por acá también con buena compañía hasta las 10 de la noche. Un abrazote y un besote. Feliz jueves. Mañana disfrutamos el viernes. ¡Finally! ¡Finally viernes! Así que abrazote y besote. Mi nombre es Jocelyn Mayen. Así nos encontramos en redes sociales. @ Jocelyn Mayen. Y por allá seguimos platicando. Estamos... Ay, espérense. Esto sí es de acá. Girl from... Es que dice Anita. Yo no sé si es la Anita que yo creo. No lo sé. Viene en la playlist. No la he escuchado. Pero Anita, cuando yo digo Anita, a mí se me viene otro personaje a la cabeza. Pero bueno, ahora sí, yo me despido. Abrazote y besote y será hasta mañana. Chao.

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